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0: ¿qué tal? ¿Cómo están? Buenos días, bienvenidos. Aquí estamos listos, preparados para la jornada informativa de este día viernes. Hoy es día 3, viernes 13 de julio. Buenos días, Alejandra, ¿cómo estamos? Cuéntame.
1: Buenos días, licenciado Roberto. Así es, ya estamos 3 de julio, ya 3 días empezando este nuevo mes. Espero lo estén pasando muy bien. Son las 5 con 7 minutos en estos momentos. Dígame. Empezamos con los titulares.
0: Atentos porque
2: estos
0: aquí
2: son los titulares más importantes.
0: Los titulares más importantes de hoy. La fiscalía revela intercesiones telefónicas en el caso de la alcaldesa de Jipijapa, amigos oyentes.
1: Así es, también maestros no pudieron dar la prueba del INEVAL porque se cayó el sistema, esto a nivel nacional.
0: Se cayó, pero no se despeinó.
1: ¿Por qué?
0: Porque usa brillantina rosa flor. Mientras tanto, Leonardo Rodríguez busca la prefectura en el movimiento Soy Manaba. Héctor Párraga reemplaza a Javier Pincay y Jorge Ceballos va en Manta por el movimiento Futuro. Y Leonel Muñoz en Puerto Viejo por ADN. De eso hablaremos el día de hoy.
1: Así es, y también en otros temas, la Federación Ecuatoriana del Fútbol confirma oficialmente la salida de Becasese y se despide Hernán Galíndez.
0: En todo caso, amigos oyentes, tenemos más titulares. Se actualizan los casos para atenderlos de manera del tema de dengue. Bastante, Manaví.
1: Lo matan en su vivienda. En Santa Ana, Jorge Alvarado fue asesinado el miércoles y la policía está llevando a cabo las investigaciones para dar con los sicarios.
0: Hablarán en clave para el reparto del dinero, dice una nota desde Jipijapa.
1: Así es, también en el Carmen, un motociclista queda grave tras sufrir un accidente.
0: La línea 15 vuelve a Manta para la ruta de taxis.
1: Fundación Río Manta celebra medio siglo de apoyo.
0: De otro lado se vienen las fiestas cantonales del Carmen. Hay cierre de vías por desfile, sesión y baile el día de hoy.
1: Y hay una molestia en la ciudad de Manta porque usuarios piden paradas más funcionales.
0: Aprobaron el padrón para noviembre para las elecciones, amigos oyentes.
1: Estos son los titulares del día de hoy. Empezamos con el desarrollo de las noticias.
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0: Amigos, ¿qué tal? ¿Cómo están? Buenos días. Vamos con la primera información de Crónica Roja. Lo acribillaron a un funcionario en pleno centro de Manta, diagonal a la Administración de Justicia y al frente del municipio, Dios mío. La explanada del municipio de Manta ayer se tiñó de sangre con el asesinato de uno de sus funcionarios. Él intentó escapar, pero no pudo. Total, amigos oyentes, que Cristian Rafael Cantos Párraga, funcionario del área de sistemas, fue asesinado ayer en la tarde, 15:15, esto en los exteriores del edificio municipal ubicado en la calle 9 entre la avenida 2 y 3. El ataque ocurrió cuando el hombre se movilizaba en un vehículo

0: y fue interceptado por un grupo de individuos armados. La policía inició las investigaciones para identificar a los responsables y establecer el móvil del crimen. De otro lado, las primeras versiones indican que Cantos andaba en una camioneta Ford blanca cuando fue atacado desde otro lado primero y perdió el control de la camioneta, que terminó chocándose en acera. En un intento por salvar su vida, el funcionario encendió nuevamente la camioneta y corrió para intentar llegar a ingresar al municipio, pero fue alcanzado por los disparos y cayó en los exteriores del mismo. Amigos oyentes de la radio, el hecho ocurrió en una de las zonas más transitadas de Manta, la más central de la ciudad, donde funciona el Palacio de Justicia, como ya dije hace un ratito, diagonal. La balacera provocó que la gente se escondiera y entrara en pánico. Se rompieron varios ventanales del municipio y el comercio también se paralizó. De acuerdo con la información rescatada por la policía, alrededor de este asesinato hubieron varios hombres que se movilizaban en una camioneta gris. Interceptaron directamente al vehículo de la víctima. Los atacantes portaban chalecos antibalas, cascos de protección balística y armas de largo alcance. Además, las primeras indagaciones dicen que la motocicleta habría participado en la logística del escape. O sea, una moto estaba también vinculada al tema. Ahí están las imágenes de lo ocurrido ayer en Manta, que parece increíble todo esto, pero es real. Pleno centro de Manta, donde funciona el municipio de nuestra ciudad. Me comentaba una empleada ayer de ahí, que salió asustada, que todos tuvieron que agacharse, la mayoría de funcionarios que todavía estaban laborando, porque eran las 3:15 de la tarde, y salieron todos asustados por lo ocurrido ayer, porque a lo mejor cayeron, según la señora, unas 50 balas, 50 tiros se escucharon en el centro de Manta. ¡Qué barbaridad! Llegó la hora de la barbarie. 5:15 minutos, tenemos más noticias, atención.
1: Así es, vamos con más información y nos pasamos a otro tema, porque lo matan en su vivienda, esto en Santa Ana. Jorge Eduardo Alvarado Quijije fue asesinado a tiros mientras descansaba en su vivienda ubicada en el cantón Santa Ana. Según los informes preliminares, Alvarado se encontraba en el interior de su vivienda descansando cuando fue sorprendido por hombres armados. Los atacantes descargaron múltiples impactos de bala contra su humanidad antes de darse a la fuga con rumbo desconocido. El estruendo de las detonaciones interrumpió el silencio de la noche del miércoles, generando pánico inmediato tanto en los familiares de la víctima como en los vecinos de la zona. Tras percatarse de la gravedad de la situación, los moradores solicitaron auxilio urgente a los organizadores y organismos de emergencia. A pesar de la rápida movilización de rescatistas que acudieron al sitio para brindar los primeros auxilios, las heridas resultaron fatales y solo se pudo confirmar el deceso de Jorge Alvarado. Ante el trágico desenlace, el lugar del crimen fue acordonado de inmediato por las fuerzas del orden para preservar la escena, y el personal especializado de la policía junto a los peritos del área de criminalística se desplazó hasta la vivienda con el objetivo de recolectar evidencias. Dos sicarios andaban a bordo de una motocicleta, los cuales asesinaron a este sujeto llamado Jorge Eduardo. Son las 5:14. 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Son las 5:15, 5:15.
0: Tenemos más noticias, amigos. Vamos ahora a Montecristi. Un vehículo que estaba denunciado como robado fue recuperado en un operativo policial en Montecristi. La policía informó que el dueño del carro denunció el robo a través del EQ911. Y con ello la policía brindó una investigación. El vehículo fue ubicado mediante cámaras de vigilancia en la avenida Metropolitana y varios agentes le cerraron el paso. Ante esto, las personas que iban en el carro, un hombre y una mujer, se bajaron y empezaron a correr, corre, corre, corre. Los agentes primero desviaron a la mujer y luego al hombre, y en una cuadra lo alcanzaron. Ambos fueron detenidos y llevados a la unidad de vigilancia comunitaria. Los agentes recuperaron el vehículo que fue entregado a su dueño. En Montecristi, en el sitio Estancia de Las Palmas, se han registrado varios robos de vehículos. Esto ya tiene rato que se viene denunciando. También en la carretera que va rumbo a Puerto Viejo, por ese lugar. Tenga mucho cuidado. Lleve una metralleta larga y comienza a disparar. Nada más. 5:16. 5 de la mañana con 16 minutos en la hora exacta de todo el país.
1: Vamos con más información y atención, una noticia que ocurrió el día de ayer, atención, porque alias Churrón, por quien Estados Unidos, alias Churrón.
0: ¿Churro?
1: Así es, por quien Estados Unidos ofrecía, adivine cuánto, $5 millones, fue capturado el día de ayer en Guayaquil, así como usted lo escuchó. Francisco Manuel Bermúdez Cagua, alias Churrón, señalado como uno de los cabecillas de la organización criminal Los Choneros, fue capturado en Guayaquil, informó el jueves 2 de julio el ministro de Defensa, Giancarlos Lofredo. Así es, se ha logrado la captura de este objetivo de alto valor, anunció el funcionario en un video difundido por el gobierno nacional, y agregó que será trasladado a la cárcel del Encuentro en Santa Elena antes de ser enviado a Estados Unidos, donde es requerido por la justicia. De acuerdo con las autoridades, alias Churrón era uno de los principales colaboradores de José Adolfo Macías Villamar, alias Fito, quien fue jefe máximo de la estructura criminal. La captura del presunto cabecilla era considerado prioritaria por Estados Unidos, país que ofrecía una recompensa de hasta $5 millones por información que permitiera su ubicación y también detención. Bermúdez Cagua es acusado por el juzgado del Distrito Este de Nueva York de conspiración para importar y distribuir cocaína y de posesión de armas para promover el narcotráfico, cargos similares que enfrenta Fito y también Darío Javier Peñafiel Nieto, alias Topo. Ambos están procesados en Estados Unidos. Churrón era el único de los tres jefes de Los Choneros que aún estaba libre, pero era el primero que entró en la lista de perseguidos del programa de recompensas por narcotráfico del Departamento de Estados Unidos. Él fue capturado el día de ayer en Guayaquil, en el cual estaban ofreciendo $5 millones. Son las 5 de la mañana con 18 minutos, 5 con 18 minutos. 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
0: Tenemos más noticias, amigos oyentes. Buenos días. Muy amables al escucharnos. Gracias. En las principales panaderías de la provincia de Manabí, en los mercados. Buenos días a todos los comerciantes. También a nuestros queridos amigos pescadores artesanales que están ya en la jornada laboral del día de hoy, viernes. Viernes 3. Grave tras ataque a bala. La víctima estaba recabando la lista de pedidos de la comida. Cuando llegaron los sicarios, le dispararon en la Ramos y Duarte y Tercera Transversal en la capital manabita. Un comerciante de comida a domicilio fue baleado por desconocidos, quedando herido de gravedad en el hospital. El ataque se registró aproximadamente ayer a las 13:40. En los exteriores de un local de venta de comidas y de materiales de construcción que estaba al lado, entre las calles Ramos y Duarte y Tercera Transversal de la ciudad de Puerto Viejo. La víctima tenía aproximadamente 50 años y se debate entre la vida y la muerte. Tras recibir los espacios en su cuerpo, bala, cualquier cantidad. Según indicaron personas del sector, el ciudadano se dedica a la venta de comida bajo la modalidad de encargo a domicilio. Momentos antes del suceso, el hombre había llegado al local comercial con la finalidad de tomar los pedidos de la comida que querían las personas, sus clientes. Fue en ese preciso momento cuando la tranquilidad de la zona se vio interrumpida por la sorpresiva aparición de un desconocido. El criminal, portando un arma en la mano, se aproximó directamente al señor y le disparó en reiteradas ocasiones. El hombre cayó herido de gravedad sobre el piso, mientras que su verdugo emprendió la huida junto a un acompañante que lo guardaba a pocos metros. Las personas que presenciaron el hecho reaccionaron de inmediato ante la emergencia, ayudaron a la víctima y la trasladaron hasta el hospital cercano, donde el hombre, como ya dije, se debate entre la vida, entre irse o quedarse. Los reportes señalaron que el hombre recibió unos 3 disparos, heridas que le hicieron daño a la humanidad de él, pues, y su pronóstico, como ya dije, es reservado. Agentes de la Policía Nacional se movilizaron de inmediato hacia la escena del crimen, donde procedieron a acordonar el área, como ustedes ya saben, 7 calles, 14 vías, 2 puentes y todo lo demás. Llegaron 500 policías. Los uniformados permanecieron alrededor de una hora ahí en ese lugar y luego se retiraron. Este nuevo hecho de sangre encendió las alarmas en la capital manabita, Puerto Viejo, pleno centro de Puerto Viejo. 522.
1: Vamos con más información. Atención, que la ley que penaliza el uso ilegal de uniformes policiales y militares fue publicada en el registro oficial. La ley que penaliza el uso ilegal de uniformes policiales y militares fue publicada el 1 de julio del 2026 y, de acuerdo con la normativa, a partir de ahora se establecerán sanciones de 1 a 3 años de prisión de libertad para quienes utilicen de manera no autorizada uniformes o distintivos de las Fuerzas Armadas o de la Policía Nacional. Plantean una sanción de 5 a 7 años de privación de libertad cuando la simulación de controles, operativos o acciones de seguridad se realicen utilizando uniformes, insignias o distintivos de la Policía Nacional o de las Fuerzas Armadas. La propuesta surgió luego de que múltiples casos de uso indebido de uniformes, insignias y demás elementos se identificaron institucionalmente y pertenecientes a distintos organismos de fuerza del orden en Ecuador. Según se defendió en la Asamblea, en los últimos años han sido utilizados por estructuras criminales para llevar a cabo robos, vacunas, sicariatos, secuestros, entre otros. Asimismo, también el documento concluye que la reforma responde a la necesidad de fortalecer la seguridad pública y también es referente también que los últimos años han sido utilizados por estructuras criminales para afectar la confianza ciudadana, simular actuaciones oficiales y facilitar el cometimiento de delitos. La norma cuenta con 6 capítulos y 20 artículos. Así que ya lo escuchó, no se pueden estar utilizando los uniformes ilegalmente porque van a ser condenados a años de prisión. Son las 5 de la mañana con 24 minutos, 5 con 24 minutos, con recordarles que si ustedes quieren un buen internet y televisión por fibra óptica, ustedes pueden contratar Cable Familia, los mejores planes y servicios técnicos ubicados en Manta, Montecristi y Jara, Mijo. 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
0: Tenemos más noticias. Soy alegre.
1: Se alegra y ya es viernes, mañana fin de semana.
0: Ay, rico,
1: está feliz mañana, por eso. Mañana tarde. Se descansa, es por eso que está feliz. Hoy dice ya estamos mañana libre.
0: Una semana más de vida.
1: Una semana más de vida, muy bien.
0: Un taxi se salió de control y quedó volcado en la calle. Esto fue en Chone. Un accidente de tránsito alarmó a los habitantes de Chone cerca del mediodía de ayer. El taxi perteneciente a la cooperativa Atahualpa se salió de control en la intersección de la avenida Carlos Alberto Aray y Santa Rita, estrellándose contra el parterre central hasta terminar volcado en la vía pública. A pesar de la magnitud del accidente, las autoridades confirmaron que no se registraron heridas de nadie. El percance dejó únicamente daños materiales en el carro, quedó bien estrellado, pero desató momentos de gran tensión entre los conductores y moradores del sector después del impacto. Ante el temor de que el automotor pudiera incendiarse, la solidaridad de la gente de Chone llegó también para apagar el incendio que pudiera darse. Finalmente, agentes de tránsito realizaron el procedimiento correspondiente. ¿Nos vamos? Usted me dice 5:25. 5 de la mañana con 25 minutos, tenemos más noticias.
1: Antes también saludar a las personas que nos están reportando sintonía a través de redes sociales. Dice Rudy Hernández, muy buenos días, feliz fin de semana. Saludos cordiales desde el Cantón Ponce Enríquez, provincia de Azuay.
0: Saludos.
1: También por acá Norma Vera dice, buenos días amigos de las primeras noticias de Modelo La Propia. Le mandan saludos al licenciado también.
0: Bueno, ahí estamos con La Propia, gracias.
1: Gracias por esa sintonía. Son las 5 de la mañana con 26 minutos, 5 con 26 minutos. También por acá tenemos otra información más. Atención que estafadores se hacen pasar por agentes migratorios de Estados Unidos para extorsionar a familias de migrantes. Desde hace 20 días, el colectivo 1800 Migrante viene recibiendo 3 denuncias a la semana sobre este nuevo tipo de estafa. Por esta razón, emiten una alerta internacional, ya que afirman que los delincuentes se hacen pasar por funcionarios de migración de Estados Unidos para engañar a las familias de los migrantes. ¿Pero cómo empezó todo esto? Se dice que el engaño inicia una vez que el migrante pisa la frontera de México con Estados Unidos y allí los coyoteros lo fotografían y obtienen su información personal. Luego esperan a que sean detenidos por los agentes de migración para así poder seguirlos estafando. Ya la organización ha denunciado estos casos ante las autoridades estadounidenses y hacen un llamado a las personas a no caer en este tipo de estafas, ya que las agencias federales de ese país nunca solicitan pagos a través de las aplicaciones. Son las 5 de la mañana con 27 minutos.
0: Vamos con el Cherverito que está listo a esta hora de la madrugada, informando a toda la provincia de Manabí, amigos oyentes. 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Este producto es elaborado con la corteza del chuchuguaso, hoja de guayusa, san palmetto y uña de gato, sangre de dragón y extracto de noni. Lo tiene el Yerberito. 5:27. 5 de la mañana con 27 minutos, más noticias.
1: Seguimos con más información, licenciado. Así es, gracias a las personas que nos están reportando sintonía a través de redes sociales y también a través de nuestro dial 97.7. Atención que en temas políticos, la Asamblea debate límites al cobro de intereses bancarios. La Asamblea Nacional conoció el jueves 2 de julio el primer debate del proyecto de ley que propone reformas del Código Monetario y Financiero. Esta iniciativa busca reforzar la protección de los depositantes del sistema bancario e introducir cambios en el mercado de valores. El proyecto tratado por el Pleno es en realidad una unificación de otros 4 proyectos de ley que habían sido presentados al legislativo en distintos momentos y que abordan también temas similares. Entre los principales objetivos de esta propuesta está fortalecer la protección de los usuarios del sistema financiero y también, aparte de esto, establecer reglas más claras para el cálculo de los intereses de mora, según explicó la asambleísta Natalie Farinango de ADN. Ese proyecto también plantea, por ejemplo, supervisar y controlar permanentemente la aplicación y el cobro de tarifas y comisiones por parte de las entidades financieras. También, es decir, que el cobro de intereses sobre intereses. Sobre este punto también señalan que la tasa de intereses de mora se aplicará únicamente y exclusivamente sobre el valor del capital de las cuotas vencidas y se prohíbe toda maniobra que se busque esconder bajo un acto o contrato legítimo que practica ilícitamente el cobro de intereses sobre intereses denominado anatocismo. Son las 5 de la mañana con 29 minutos, 5 con 29 minutos.
0: Tenemos más noticias, más información. Inglaterra sí va a México el domingo, pero nadie sabe dónde irá. La selección de Inglaterra mantendrá en secreto su lugar de hospedaje para evitar las serenatas que los mexicanos le dan, como el caso de Ecuador. La selección de Inglaterra ha decidido mantener la reserva de la ubicación de su hotel de concentración de cara al duelo de los octavos de final el domingo, con el objetivo de evitar posibles molestias por parte de la afición local que les gusta cantar y también insultar. El conjunto inglés también retrasó su viaje a la Ciudad de México de manera temporal. Regresó a Kansas mientras ajusta su planificación previa al encuentro el domingo con México. De acuerdo con la información, la decisión busca prevenir situaciones similares a las registradas con el país Ecuador, que habían sido afectadas por la presencia de aficionados que le cantaron e insultaron toda la noche. Sin embargo, hasta el momento no se ha podido confirmar que esta información sea completamente verídica, pero lo que sí se debe tomar en cuenta es el pedido que ha hecho Inglaterra, que ellos no permitirán que les interrumpan su descanso, sus entrenamientos y su presencia en el Estadio Mexicano el día domingo. Ese partido está bravo, está bueno. Ahí habrá tequila, alto sombrero y canto a la gloria. Son las 5:31, vamos a la pausa y enseguida volvemos, amigos oyentes.
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0: 5:33, hora para saludar a los amigos queridos de las diferentes estaciones de servicio, las gasolineras me refiero, que están ubicadas en diferentes partes de mi querida tierra manavita, mi provincia Manabí. Tierra hermosa cual ninguna hospitalaria, para el alma solitaria no puede haber nada más que Manabí. Abrazamos a todos los oyentes en el mundo entero también, en el exterior, por acá, por allá, por el norte, por el sur. Un abrazo muy grande, muy lindo para todos.
1: Por el este y por el oeste también.
0: Eso sí. Buenos días. Gracias por escucharnos. Y seguimos con más noticias. Saludamos también a los pescadores que están en alta mar, en sus embarcaciones, trabajando, pescando, disfrutando de la vida. Qué lindo. 5:34, más noticias.
1: Así es, vamos con más información. Atención que buses interprovinciales suspenden paro y negocian aumento de tarifas. Los transportistas inter e intraprovinciales buscan contratar el incremento de las tarifas de los pasajes luego de que terminaran los 9 meses de bonos que recibieron del gobierno nacional como compensación por eliminación del subsidio al diésel. Así es, la dirigencia exigió al Ejecutivo instalar en un plazo de 48 horas mesas técnicas para definir cuál será el porcentaje del alza de todas las rutas. La propuesta del régimen es uno de los incrementos del 25%. La exigencia para aumentar las tarifas se da luego de haberse agotado los bonos que el gobierno entregaba a este sector desde septiembre del 2025 como compensación por la eliminación del subsidio al diésel. Inicialmente, estas compensaciones debían concluir en marzo, pero los transportistas lograron mediante decretos ejecutivos que el beneficio se extendiera por 3 meses más hasta junio. Sin ese subsidio, aseguran los dirigentes, se vuelve imposible mantener los costos actuales, sobre todo por el alto del precio al diésel. Por eso ellos buscan que el alza de los pasajes se concrete desde este mes. Tras llegar a un acuerdo con el gobierno para instalar las mesas técnicas, los transportistas descartaron la paralización de actividades que estaba prevista para este viernes 3 de julio, mientras se define el porcentaje del incremento. También hay otra noticia donde dicen que hay algunos buses que sí se van a paralizar y otros no. Entonces son varios los cuales sí van a seguir trabajando, pero a nivel nacional hay algunos que sí se van a paralizar. Por su parte, y sin hacer referencia directa a este episodio, la Agencia Nacional de Tránsito emitió un comunicado en el que advirtió sobre las sanciones para los transportistas que paralicen sus actividades. Asimismo, también incluso la ANT advirtió con la reversión de rutas y frecuencias o del título habitante, lo que impediría a las cooperativas continuar operando. En el país existen cerca de 2.500 buses de transporte inter e intraprovincial que recibían entre $1.200 y $1.800 mensuales como compensación por parte del gobierno. Son las 5:36.
0: O sea, ¿si van a seguir recibiendo la compensación?
1: No, en este caso van a dar un lapso de 48 horas para que se pueda dar la información de
0: si vayan
1: a... Sí, un acuerdo. Va a haber un acuerdo. En este caso habían dicho que iban a paralizarse todos los buses, pero han llegado de que varios sí van a seguir trabajando. Igual también es por el tema económico. O sea, considero yo que si ellos se paralizan por unos días, la situación no es que esté tan buena, por decirlo así. Económicamente también le afecta a ellos. Entonces, se quieren ir por la parte, digamos que, se quieren ir por un acuerdo, ¿no? Para que sea algo mutuo, de que lleguen a un acuerdo y se le pueda dar la misma compensación que se le daban los meses anteriores.
0: Muy bien, diputada.
1: Son las 5:37, 5:37.
0: Vamos a Santo Domingo ahora. Ladrones se llevaron teléfonos celulares, dinero en efectivo y otras cosas de los pasajeros de una unidad de transporte que salió de Manta. Mire usted, 3 hombres armados con cuchillo asaltaron un bus interprovincial de la vía que había salido desde Manta. El suceso se registró la noche del miércoles en una unidad de transporte público que cubre la ruta Manta-Esmeraldas. De acuerdo con las investigaciones preliminares, los delincuentes se embarcaron como pasajeros en la terminal terrestre de Santo Domingo, camuflados e intentando con sus tareas delictivas llevarse todo lo que tenían los pasajeros. Al llegar aproximadamente al kilómetro 15 de la vía, de la arteria vial, los 3 sospechosos delincuentes sacaron cuchillos para originar el atraco. Bajo amenazas de muerte, amedrentaron a los usuarios y al controlador del carro, obligándole a entregar de manera inmediata los teléfonos celulares a cada una de las personas. El hecho provocó momentos de angustia y pánico y crisis nerviosa. Alguna persona se desmayó tras recibir la alerta mediante el ECU-911. Miembros de la Policía Nacional acudieron al sitio. Los uniformados tomaron las versiones de los afectados e iniciaron de inmediato un operativo de localización y rastreo para intentar ubicar a los delincuentes, en todo caso también bloqueando los teléfonos posibles que se puedan hacer. Hasta el momento las autoridades confirmaron que no se reportaron personas heridas durante el asalto, aunque el procedimiento continúa en etapa de investigación. Este nuevo atraco genera profunda preocupación entre los transportistas viajeros que frecuentan anoche la ruta, considerando un enlace vial entre la costa y la sierra peligroso, por lo que la ciudadanía pide un incremento en los patrullajes preventivos, en especial en horas de la noche. Y también lo que podrían hacer ahí las cooperativas es disminuir los viajes de noche y la gente que pueda viajar en el día, mi hermano. No es que en el día no lo van a asaltar, pero hay un poco más de posibilidad de que no ocurra esto, ¿no? Bien. 5:39, 5:39 es la hora exacta. Por acá me dicen que están escuchando en el Mercado Central. Muy bien, gracias, muy amable a los amigos que están ahí con el radio subido de volumen, ahí donde venden comida, en el comedor del Mercado Central de Manta. Saludos también para todos los oyentes. Buenos días a la señorita que vende café ahí también. Café caliente, café press 2, los demás cero. 5:40, tenemos más noticias.
1: No hay mejor café que el que hace Billy aquí en la radio, ¿verdad? Ah. Así es, Billy que hace café y reparte café aquí.
0: Café con rosca.
1: Café con rosca, así es.
2: Ya, ya, mejor, ya.
1: Son las 5:40, 5:40. Vamos con más información sobre un tema importante, porque Adriana Sáenz, la profesora de educación física asesinada en la Roldós en Quito, deja a dos niños en la orfandad. Así es, momentos de dolor y angustia se viven entre los familiares y amigos de Adriana Sáenz, la docente de educación física de 35 años, que murió a tiros en las afueras de su vivienda en la cooperativa de Jaime Roldós Aguilera, ubicada en el noroccidente del Distrito Metropolitano de Quito. Ocurrió ayer temprano, justo en el momento en el que ella iba a salir a trabajar. Un sicario simuló la entrega de un ramo de flores e inmediatamente abrió fuego contra la docente, que dejó a dos hijos en orfandad, Barú y Ariana, de 2 y 7 años respectivamente. Los abrazos y llantos eran evidentes en la sala de velación la mañana de hoy, y su cuerpo yacía en un ataúd marrón rodeado de flores blancas. En un cuaderno, los asistentes también escribieron sus sentidos mensajes de despedida. Ahí Billy nos está compartiendo un video donde se muestra el momento del asesinato de la docente. Ahí está mostrando Billy el momento. Llegó con un ramo de flores. Dice que llegó con un ramo de flores y le disparó a la docente. La unidad educativa Manuelita Sáenz expresa su más profundo pesar por el sensible fallecimiento de la querida compañera Adriana Sáenz, y su recuerdo permanecerá en uno de nuestros corazones, escribió una de sus colegas en una de las páginas. Así es, también su hermano Esteban Bermúdez la recordó como una buena jugadora de fútbol e hincha de Liga Deportiva Universitaria de Quito. El padre de la docente es Francisco Sáenz, quien estaba muy triste porque sus nietos se quedan sin su madre para siempre. Y la investigación dice que Adriana Sáenz llegó sin signos vitales a un centro de asistencia ubicada en el norte de Quito tras el ataque armado. Allí los técnicos de Inspección Ocular Técnica de la Policía Nacional realizaron pericias. La víctima tenía las siguientes heridas producidas por paso de proyectil en las siguientes regiones: en la auricular izquierda, en la coronilla y en la nuca. Se hallaron también como evidencia dos balas deformadas localizadas en el interior del automóvil blanco, específicamente en el área del asiento del piloto, y un proyectil deformado dentro del vehículo. También por acá dice que la Unión Nacional de Educadores convocó una vigilancia ciudadana a las 18 horas con 30 minutos de la mañana del 3 de julio del 2026 en los exteriores de la Fiscalía del Estado y también en los exteriores donde esta docente fue asesinada. Ahí está el video en los momentos donde este hombre le quitó la vida a la docente. Ahí va con el ramo de flores. Es un ramo de flores. Él va con un buzo negro y un pantalón jeans. Tiene casco.
0: Estoy viendo las imágenes.
1: Tiene casco. Va con un pantalón negro. Y
0: te dispara la señora en el carro, sí, ¿no?
1: Hace que le lleva las flores. Se acerca con un acompañante en motocicleta. Son dos. El que está manejando la motocicleta y la persona que baja a dispararle a la docente. Ella está dentro del vehículo. El hombre se acerca con un ramo de flores simulando que tal vez le va a hacer la entrega. Y al momento de que ella se descuida, lo que hace es dispararle. El hombre al parecer tiene un casco para no poder ser reconocido por las cámaras de vigilancia y para así poder despistar. Hasta el momento no se sabe sobre el paradero de estas dos personas que estuvieron en el asesinato de esta persona, ¿no? Que acabaron con la vida de la docente. Son las 5 de la mañana con 44 minutos. 5:44. Más información, licenciado.
0: Tenemos más noticias. Otras informaciones. Lo mataron en Sí Vivienda, en Santa Ana. Jorge Alvarado fue asesinado el miércoles y la policía está llevando a cabo las investigaciones para dar con su paradero. Jorge Eduardo Alvarado Quijije fue asesinado a tiros mientras descansaba en su vivienda ubicada en el cantón Santa Ana de Vuelta Larga. Según los informes preliminares, Alvarado se encontraba en el interior de su vivienda, descansando, cuando fue sorprendido por dos hombres armados. Los atacantes descargaron múltiples impactos de bala contra su humanidad minutos antes de darse la fuga. El estruendo de los disparos interrumpió el silencio de la noche del miércoles, generando pánico inmediato entre los familiares y la víctima. Tras percatarse de la gravedad de la situación, los moradores solicitaron auxilio urgente a los organismos de emergencia. A pesar de la rápida movilización de los rescatistas que acudieron al sitio para brindar los primeros auxilios, las heridas resultaron fatales y este señor, Jorge Alvarado, murió. Ante el trágico desenlace al lugar del crimen, este lugar fue acordonado, ustedes saben eso. De inmediato llegaron las fuerzas del orden, 500 policías, para preservar la escena. ¿Por qué eso? Personal especializado de la policía junto a peritos del área de criminalística se desplazaron hasta la vivienda con el objetivo de recolectar evidencias. Es para lo que ha quedado la policía. Hasta el cierre de esta edición, la policía ha mantenido bajo reserva las líneas de investigación sin ofrecer detalles de qué fue lo que realmente sucedió con el señor que estamos viendo en imágenes acá en la radio, amigos oyentes, y para ustedes también. Por supuesto, hay tantos muertos que quedan solo en la revisión, solo en recoger indicios balísticos, cierra la calle, nada más, y ahí termina todo. Porque luego de eso no hay ya ninguna respuesta.
1: No hay más investigación a fondo.
0: Así es, porque el billete para la investigación se terminó. Son $300 que hay para cada muerto. No alcanza. Y ella, el proceso, si la familia no incide en la investigación, no pasa nada. 5:46 y la gente no incita el tema, digamos, porque también tiene el peligro de que lo terminen matando. Así es. Así es el Ecuador que tenemos. 5:47 minutos con más noticias. Nos vamos.
1: Cuéntame, así es, Alejandra. También vamos con más información, pero también recordarles que si usted no sabe dónde ir a desayunar, ¿a dónde pueden ir, licenciado?
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1: 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Son las 5 de la mañana con 47 minutos. Más información, atención, que la policía decomisó 1,8 toneladas de cocaína en Machala. La Policía Nacional decomisó 1,8 toneladas de cocaínas ocultas en un cargamento de banano de exportación que tenía como destino Inglaterra. El operativo se ejecutó en Puerto Bolívar, en Machala, y fue informado el jueves 2 de julio por las autoridades. La droga estaba distribuida en 1.080 bloques camuflados entre las cajas de fruta y, según la policía, el cargamento representa una afectación económica aproximadamente de 33,18 millones para las estructuras del crimen organizado. El ministro del Interior, John Reinberg, destacó el alcance de la intervención en su cuenta de X. Evitamos que este cargamento llegue a los mercados internacionales y afectamos directamente a las finanzas del crimen organizado, escribió él. Como resultado del operativo, una persona fue detenida y el camión utilizado para transportar la carga quedó retenido para las investigaciones. Rodeado por Colombia y Perú, los dos mayores productores mundiales de cocaína, Ecuador se ha convertido en los últimos años en un paso importante para el tráfico de esa droga, que se dirige mayormente a Europa y también a Norteamérica. Son las 5 de la mañana con 50 minutos, 5 con 50 minutos.
0: Atentos porque tenemos más noticias, amigos. Buenos días y muy amables a quienes nos escuchan a esta hora de la mañana, amaneciendo el día en Manta. Amaneciendo el día, Leonel Muñoz iría por ADN a la alcaldía de Puerto Viejo. Esto ya en el plano político. Leonel Muñoz sería el candidato a la alcaldía de Puerto Viejo por ADN, lista 7. Asumo con responsabilidad y determinación el reto de trabajar por nuestro Puerto Viejo, dijo don Leonel. Quiero compartirles con mucha alegría que he presentado mi candidatura para alcalde de Puerto Viejo por el movimiento ADN. Mi compromiso es claro, devolver la confianza a nuestra gente con una gestión eficiente, transparente y sobre todo cercana, dijo ayer este señor. 5:50, faltan 10 minutos para las 6. 10 minutos más y serán las 6. Ahora saludamos a los padres, a las mamis, también a los abuelitos, a las personas con discapacidad, a la abuelita, al sobrino, al primo, al tío, al yunta, al pana, al brother, a todos.
1: Al perro, cinco, al gato.
0: Al perro, al gatito. ¡Miau! 5:50, tenemos más noticias, más información.
1: 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Así que usted ya sabe. También saludar a las personas que nos están reportando sintonía a través de nuestra plataforma de Facebook. Así es. Vamos con más información. Decirles que Nicolás Maduro envía mensaje para exhortar a la Unión Nacional tras los terremotos en Venezuela. Así es, Nicolás Maduro envió el jueves a través de sus redes sociales una exhortación a la Unión Nacional para superar las adversidades causadas por los terremotos que golpearon severamente el territorio venezolano el pasado 24 de junio. Maduro, quien permanece recluido en Nueva York, Estados Unidos, tras ser capturado el pasado 3 de enero por las fuerzas militares estadounidenses, pidió a los venezolanos elevar la solidaridad ante las circunstancias generadas por los sismos. Este tiempo es tiempo de elevar la solidaridad y la acción eficaz, siempre en unión de la comunidad y en unión nacional por encima de las diferencias, precisó Maduro junto a su esposa Cilia Flores, también recluida en Estados Unidos. Maduro y Cilia Flores manifestaron su reconocimiento a la labor de todos los brigadistas, funcionarios honestos, médicos, rescatistas, bomberos, protección civil, policías, fuerzas armadas, comunidades organizadas y también los equipos internacionales que han permitido salvar miles de vidas. Nuestro abrazo a todos y todas. Venezuela renacerá. Esto es la información que se dice que Maduro compartió en su mensaje en redes sociales, en su cuenta de X. 5:53
0: Maduro escribiendo ahora.
1: Sí, así dicen que Maduro compartió este mensaje en su cuenta de X. Eso fue lo que sale en su cuenta oficial de X. No se sabe si quizás...
0: ¿De dónde? ¿Cómo lo hace Billy? Porque está preso.
1: Esto es lo que él ha compartido. O sea, no se sabe si él tuvo la posibilidad de poder él mismo subir su texto, o quizás lo mandó a compartir con alguien que maneje sus redes sociales. Es una duda porque no se sabe si él mismo fue el que compartió la información o la mandó con alguien más.
0: Interesante. ¿Qué procederá la investigación entonces? Con toda la técnica posible.
1: Así es.
0: Porque en las cárceles de Estados Unidos no hay eso. No es como acá en Ecuador.
1: Pero sí, hasta eso es lo, esa es la duda que se está generando, pero las cuentas son realmente oficiales de él. Entonces, quizás tal vez tuvo la posibilidad de poder hablar con alguien de confianza de él, que esté a cargo de sus cuentas, del tema de todo lo que sea oficial de él, y compartió esa información.
0: Por esta vez le perdonamos.
1: Por esta vez.
0: Es una broma nada más.
1: Son las 5:54. No se agarre a lo serio, que es bromita.
0: 5:53. Bueno, Pincay ya tiene reemplazo. La alianza Somos Manabas se oficializó ayer y la precandidatura de Héctor Párraga a la alcaldía de Puerto Viejo. Tal como estaba previsto, ayer se realizó el proceso de democracia interna. Hoy día ya no es posible porque hasta ayer nomás era. Oficialmente las precandidaturas de Héctor Párraga a la alcaldía de Puerto Viejo, así como la de Leonardo Rodríguez a la prefectura de Manabí, para las elecciones seccionales de consejeros de Participación Ciudadana y Control Social. Esta alianza, integrada por Centro Democrático, Partido Avanza y los movimientos provinciales Machete y también Soy Manaba, eligió también a los precandidatos alcaldes de 15 cantones de Manabí, así como a quienes irán para las concejalías y juntas parroquiales. Entre los precandidatos que irán a la reelección está Mayra Cruz García, del Carmen, Jonathan Toro de Montecristi, Norberto Vélez de Rocafuerte y José Macías Ruperti de Santa Ana. Según el calendario electoral, el plazo para las organizaciones políticas concluyeron ayer. Como dije ayer, el artículo 94 del Código de Democracia establece que ninguna candidatura puede ser inscrita sin haber sido previamente seleccionada mediante un proceso de democracia interna. Esta situación toma relevancia en el caso del señor Pincay, que ayer puso ya a su reemplazo porque él no puede ser candidato. Frente a esta aspiración, la realidad es que la resta el mes y medio para que el alcalde de Puerto Viejo logre solucionar su situación, y ya será tarde porque se han pasado los tiempos. De cualquier manera, en la lista del actual alcalde de Puerto Viejo aparece, también aparecen los familiares de él. Aparece como candidato a concejal un hijo del actual alcalde y también una sobrina. O sea, la familia está incluida en la lista para poder participar. Política, ¿no? Al final, política. Usted verá que se van a pelear los ñaños, los panas, los brothers, y después se arreglan. Porque la política es así, usted dice, esos más están peleados. Mentira. Solo es nada más que publicidad y propaganda. Bueno, terminó el proceso de inscripción, de primarias ayer, ¿no? Ya no hay chance de nada.
1: Ya no hay.
0: Ahorita lo que van a hacer es esperar la inscripción de manera normal y legal de parte del Consejo Nacional Electoral. Y en ese trance puede haber otro cambio.
1: Puede haber más
0: cambios. Tiene opción a un cambio, claro. Uno o dos cambios de modo legal. Puede procederse. Así que los que están pensando que son candidatos ya porque ya participan en la primaria, puede ser que se queden afuera. Es probable eso. Hasta la medianoche de la inscripción. Cierra la inscripción, te está inscrito, ahí le cae el Consejo Nacional Electoral y le dice: a ver, señor, póngase al día en todas las cuotas lo que debe, porque no le puede ver al Estado, porque eso es un requerimiento sine qua non para todos. Así que vaya preparándose. Al final de cuentas, usted escuchará a los candidatos, a todos en lo posible, aquí en la radio, hablar sobre sus ponencias, sobre lo que piensan hacer, ¿no? 5:57, cuénteme.
1: Tenemos por acá un saludo, licenciado. Dice: hola, Radio Modelo La Propia, buen día, muchas bendiciones. Puedes mandar un saludo para el bote Flopes Mang. dice
0: Flo Presman.
1: Ajá, capitán Alexi Murillo.
0: Saludos, Alexi.
1: A Juan Rendón, a Freddy Juan, Pincay, el mujeriego,
0: Freddy,
1: dice.
0: A Freddy el mujeriego.
1: A Alberto Travesía.
0: A Alberto Travesía.
1: Francisco Tigua.
0: Francisco de los
1: Tigua. Cedeño Popeye, dice.
0: Ese es apodo.
1: Domingo el pájaro.
0: Muy bien. El y pájaro Domingo.
1: Oliver dice, a Oliver la mamita que Dios le bendiga y les dé pronto retorno a casa.
0: Muy bien,
1: dice,
0: ¿por dónde
1: muchas
0: andan?
1: Bendiciones.
0: ¿En qué lado andan?
1: No dicen por aquí en qué lado andan.
0: ¿Están
1: no dicen,
0: pescando?
1: Sí, dice que están pescando. Que le manden un saludo para el bote Flopes Man.
0: Flopes Man. Correcto, sí, un abrazo un para todos ellos, nuestros queridos hermanos pescadores que salen a desafiar al mar. ¿Sabe lo que significa eso? Eso es una cosa jodida.
1: Es un trabajo de valentía.
0: De valiente, de héroes. A todos un abrazo muy largo, muy lindo. Y que regresen pronto, ¿no? Regresen pronto para contarnos la historia de lo que han vivido.
1: Por acá también dice, buenos días amigos del noticiero modelo de Radio Modelo, licenciado Roberto Briones, Billy, Joel y su hermosa acompañante. ¿Pero quién le mandó este mes? Dice, de parte de Milton Flores.
0: Milton Flores.
1: Saludos para Milton. Saludos. Flores.
0: Milton vive en Caracas, en Venezuela. Saludos por allá, claro. Mire. Oyente de muchos tiempos nuestro y vive y reside muchos años en Venezuela. En Caracas. En un momento habrá la oportunidad de conversar con él sobre esta tragedia que están viviendo nuestros hermanos queridos de Venezuela. Da mucha pena todo esto.
1: También por acá dice Sandra Moreira, saludos desde España. También.
0: Sandrita, saludos, España. Saludos Sandrita Moreira allá en España. ¿Dónde?
1: Hay más saluditos, pero también ya los vamos a seguir leyendo. 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
0: Muy bien, correcto, Alejandra. Alejandra Guzmán. Que bailaba con una falda pequeña, pero ella no es acá.
1: Sí, y de pronto un día de suerte se me hizo conocerte.
0: Eso, sí, sí.
1: Ok, así. Nos vamos a un corte y ya regresamos.
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0: 6 de la mañana, 4 minutos. Buenos días, Manta. Buenos días, Manaví. Buenos días, Montecristi, Aramijó, Puerto Viejo, Tosagua City, Rocafuerte, Chone, todos los cantones manavitas y Pijapa también. Buenos días, Paján. Saludos para todos en donde se encuentren, por favor.
1: En España, que nos están
0: Muchas
1: escuchando.
0: Gracias a todos en España. También el saludo en Madrid, en todo lado. Buenos días. También estamos saludando a las personas que nos están sintonizando en el campo. En nuestro campo, Manavita, la gente se prepara tempranito para trabajar y escucha las noticias primero. Y luego coge el machete y coge todo lo que tiene que coger para iniciar la jornada del día de hoy, viernes, que cierra la semana, ¿no? Bien, son las 6 de la mañana con 5 minutos. Ya hablamos del tema de Venezuela hace un rato. Todos los días hemos estado resumiendo lo más importante.

0: más días pasen, será peor el número, ¿verdad? No resiste la gente tanto tiempo debajo de escombros. Eso lo decimos por experiencia propia de lo que vivimos acá en Manabí, en Esmeraldas, en Ecuador, cuando fue el terremoto el 16 de abril, si bien digo, de hace ya bastantes años, más de 10. 6 de la mañana con 6 minutos. Bien, queremos ver la posibilidad de que un amigo de allá nos pueda informar la situación que están viviendo. Un ratito nada más. A Milton Flores le pedimos si nos puede llamar un ratito para conocer de sus palabras la situación que siguen viviendo. Y bueno, la ayuda también sigue dándose. Ayer estaba viendo que estaban embarcando en Quito un avión que llevaba una ayuda del gobierno, otra de mucha gente, de muchas organizaciones que están siendo solidarias con Venezuela, devolviendo un favor que nos hicieron muchos países cuando vivimos esta tragedia. Eso es lo que estamos haciendo. Eso no se puede obviar, ¿no? Hay que ayudar, hay que dar la mano, hay que impulsar el desarrollo, hay que salir adelante. No nos queda más y rogarle a Dios que esto no se pueda ya volver a repetir, pues son situaciones de riesgo realmente. Son las 6 de la mañana con 7 minutos, 6 con 7. ¿Algo quería decir usted, licenciada?
1: No, seguir Alejandro, mandando los saluditos que nos no mandamos. Vamos, antes del corte. Vamos con saludos a Adita Silva, dice que Dios lo bendiga desde el Palo Santo, Urbi Río. Saludos a Urbi Río.
0: A Edita.
1: Sí, Adita dice.
0: Ah, Adita.
1: Adita Silva. Que
0: Edita. Edita es editar textos.
1: Adita dice. Ya. Luis Escobar, saludos desde Palestina.
0: Saludos, Luis.
1: Lili Mero dice: hola, buenos días para todos ustedes. Buenos
0: saludos,
1: días,
0: Lili.
1: Patricia Franco dice: Dios los bendiga siempre. Gracias por informar. Cuídense. Usted también.
0: Hola, dice. Para Patricia.
1: Hola, dice. También por acá, Viviana Prieto dice: muy buenos días. Ya van 2 semanas
0: Vivianita,
1: sin agua.
0: ¿Todo bien? ¿Dónde?
1: En Cuba, dice.
0: Este es raro.
1: Y sus alrededores. 2 semanas.
0: Vivianita, ese tema tiene rato que dicen que no sé qué, que no sé cuánto, que limpian el decantador. Y no sé cuánto más, ese es un tema bastante largo y tedioso.
1: Así es.
0: Lo cierto es que no hay agua en la parroquia de Alparo, en una buena parte de la parroquia. Llega a ciertos sitios nada más y el resto no tiene líquido. Ahorita el asunto es tanqueros. Debe de proveerse de agua a todos los sectores que no tienen líquido vital, porque el agua es necesaria para todo, para todo. Si no hay agua, pues estamos puchi puchi. 6 de la mañana con 9. 6 con 9, ¿qué más?
1: Por acá también dice, tenemos a Luis Lozano. Buenos días, Radio Modelo de la Propia 97.7. El peluche del micrófono, saludos.
0: El peluche del micrófono aquí en el Mercado Central de Manta. Saludos, Luis. ¿Todo bien?
1: Junior García, saludos a todos los mejores comunicadores. Excelente transmisión. Saludos a Junior.
0: Muy bien,
1: también.
0: Luis.
1: Marixa Tobar Cercado dice: saludos desde la capital arrocera del Cantón Daule.
0: Qué chévere. Saludos allá en Daule.
1: Por acá Rubén Darío Piloso dice: buenos días, bendiciones, feliz fin de semana. Ya estamos fin de semana.
0: Muy bien, gracias. Mañana estamos sábado.
1: Sábado, así es. Tiki-tiki la pantalla también porque estamos transmitiendo por TikTok. Ahí que Billy le da tiki-tiki la pantalla.
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0: póngale
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0: Póngale.
1: Y también...
3: Toca la pantalla.
1: Toca la pantalla. Dice, en antes nosotros le mandamos saludo a un barco que estaba...
0: Le mandamos, no.
1: Perdón, le enviamos.
0: Enviamos.
1: Le enviamos un saludo a nuestros... a nuestros compatriotas,
0: hermanos,
1: pesqueros. Dice que nos están escuchando desde Galápagos.
0: Ah, qué chévere, Galápagos, sí, entonces. Galápagos. Saludos por ahí, un abrazo muy largo, muy extendido. Y se cuidan mucho. La vida de nuestros queridos hermanos pescadores no es fácil. Yo no sé quién diga que eso es fácil. Yo no me metería a una embarcación a la noche. Ellos lo hacen con semejante viento, frío, agua y todo, ¿no? Es un desafío a la vida eso. Pero bueno, los valientes, los héroes, nuestros pescadores lo hacen a diario. Nuestra felicitación para ustedes. Y hermanos, se me cuidan. Ya, hagan su tarea tranquila, completa y de todo bien, ¿eh?
1: Y la señora Normita Alvia le manda saludos al licenciado.
0: Normita Alvia, me estaba haciendo de acuerdo del desayuno que nos enviaba en el barrio Córdoba.
1: Ahí es la de los desayunos.
0: En el barrio Córdoba.
1: Ah, listo.
0: Ahí trabajamos en un medio con el que comenzamos, Radio Mía, que sí, hace rato se desapareció. Comenzamos a hacer periodismo ahí. 6 de la mañana, 11 minutos. Tiene más de 20 años eso. Tiene más de 20 años, claro. 6 de la mañana con 11 minutos.
1: Ni
0: buenos
1: nacía
0: días.
1: Yo ahí, ni nacía.
0: No, pues usted estaba procreándose.
1: Recién, dice.
0: Sí, sí, en la barriga

0: Chuma.
1: Listo, son las 6 de la mañana con 11 minutos y vamos con más.
2: ¿Quiere usted?
1: ¿Qué le quiere decir Billy al licenciado con esa música?
2: No sé. Vaya viendo. Música de iglesia.
1: Esa música dice que es de la etapa de los dinosaurios, Billy.
2: Vaya.
1: ¿Qué pasó, Billy? Vamos con más información. Son las 6 de la 6 de la mañana con 12 minutos. Vamos con más información, temas de política, porque la Fiscalía convoca por segunda vez al ministro Roberto Luque. La Fiscalía dispuso nuevas diligencias en el caso Progen como parte del proceso judicial que se sigue en contra de 21 personas, entre ellas el exministro de Energía Antonio y el exgerente de Selec Fabián Calero. El ministro Roberto Luque, quien no asistió a la ampliación de su versión el pasado 24 de junio, es convocado por segunda vez y deberá acudir el próximo miércoles 8 de julio a las 10:30 de forma presencial en el piso 19 de la Fiscalía General de Quito. Además, otras 7 personas también deberán acudir en distintas fechas hasta el 10 de julio. Así
0: el ministro
1: es.
0: Ya no está aquí.
1: El ministro, así dice la información. No, de esa información...
0: Yo vi una información en que aseguraba, no sé de dónde procedió, tanta información a veces falta, que el ministro Luque ya había salido del país con el otro señor que usted mencionó.
1: Ok.
0: Lo que pasa es que en el tema de administración de justicia lo llaman 2 veces. Usted tiene que ir de buena. Y el otro, el tercero,
1: es a la última.
0: No, pero lo lleva a la policía.
1: Ah, ok.
0: Lo llevan detenido y si... terminado el proceso, usted es declarado culpable, de una que lo llevan allá donde se sabe, ¿no? Le cortan el cabello y todo lo demás.
1: Pero acá dice que, mire, que la instrucción fiscal del caso Progen termina el 20 de agosto.
0: 20 de agosto está sí, largo todavía.
1: Dice que todavía termina el 20 de agosto. Eso es lo que se tiene en la información.
0: Ese proceso de instrucción fiscal, si no estoy equivocado, los abogados saben eso, creo.
1: Claro. Y yo no soy abogado. En este caso, ahí está el ministro. Pero en este caso no se sabe si se va a ampliar más o ya termina el 20 de agosto.
0: Puede ser alargarse el proceso. Todo claro. Es posible eso. Todo es posible. 6 y 14. 6 de la mañana con 14 minutos. 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Continúan los partidos del Campeonato del Mundo, si a mí me pone por ahí
1: los partidos de hoy día.
0: Los partidos, los horarios y todo lo demás, porque hay partidos. Hoy día juega Argentina.
1: Hoy juega Argentina. Hoy juega, ¿cómo es que le dicen? La cabra.
0: Hoy día juega la cabra. Y bueno, también el fin de semana hay buenos partidos. Ya dije el de México, ¿no? Claro. El de México es el domingo. México con Inglaterra.
1: Pero tengo entendido, Billy, una información que habían dicho que iban a ver el tema del partido con Inglaterra y por lo que pasó con Ecuador, que no se sabía si se iba a poder repetir el partido. Algo así, Billy,
0: no,
1: esa información ya,
0: eso
1: es falsa.
0: Eso es falso.
1: Es falsa, ok, es falso.
0: Sí, falso de falsedad absoluta.
1: Falso de falsedad absoluta. Entonces desmentimos esa información.
3: ¡Sí, señor!
1: Estaba
3: sí,
1: circulando eso. Yo sí, lo vi, señor. Pero pregunto igual.
0: Sí, se trató ayer, pero ayer dijeron los medios nacionales que eso que se está mencionando es falso.
1: Ok.
0: Ahorita hacen todo, cualquier cosa hacen.
1: Por la IA, la señora IA.
0: La IA.
1: Yes. Porque pone la voz de Piero aquí. Son las 6 de la mañana con 16 minutos. 6 con 16, yo quería decirles algo importante porque usted puede contratar internet y televisión por fibra óptica con Cable Familia.
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0: Tenemos más noticias, más información. Vamos al tema de Jipijapa, que tiene presa a la alcaldesa de allá. Hablaban en clave para el reparto del dinero. Se llamaban pollitos. Entre pollitos hablaba para sacarle el billete a la gente. Las intercepciones telefónicas revelan el reparto de dinero y la entrega que debían hacerse y reportarlas. Presuntamente eso lo hacía la alcaldesa de Jipijapa, mire usted. El expediente de la fiscalía contiene diálogos con los que varios de los procesados hablan sobre las recaudaciones de lo que pedían, pagos y distribución de recursos a donde iban, por trámites relacionados con la agencia de tránsito de Jipijapa. En una conversación del 27 de enero del 2026 atribuida a José Rafael F. alias Ingre y Raúl Ernesto alias Lilo Lito, se menciona que las cuotas mensuales eran de 10K. En el diálogo también se hace referencia a la doctora, el nombre que la fiscalía relaciona con la persona identificada como alias la madrina, la alcaldesa de Jipijapa, Ángela Plúa. Las conversaciones del 3 de marzo de 2026 contienen referencias a pagos de meses anteriores que le debían un billetito. Según el expediente, una persona que indicó ser alias Ingle, que se había realizado ya los pagos de diciembre a enero. En todo caso, en otra comunicación del mismo día, se menciona que una persona había llamado a la alcaldesa para informarle que necesitaba que le dé $100 una colaboración, mientras que los directores aportaban con un valor adicional, mire usted. En otra de las conversaciones que revisó la autoridad, alias Ingre manifestó que había ido a entregar $1,000 a la alcaldesa, correspondiente a lo que es la cuota de esa semana. La alcaldesa le dice que él o ella solo le recogieron muy poco. Dicen que son 2,000, no es 1,000. Ella le reclama, son 2,000, no 1,000. En todo caso, la intersección telefónica revela conversaciones y los primeros días de abril donde los hoy procesados hablan sobre la venta de especies valoradas por el cobro que estaban haciendo irregular, pues, ¿no? Gallos y pollitos, mire usted esta historia aquí, lo voy a contar.
1: Ahí están las imágenes de todas.
0: Ahí están los gallos y los pollitos. Las intersecciones del 27 de abril, dice el diario de hoy por si acaso, recogen otra conversación entre alias abogado y alias Ingrid, en el que primero le indican que hable en clave y que no diga su nombre. Y al finalizar el tema le dice, tú eres gallo y yo soy pollito. Mire usted, qué barbaridad. En ese diálogo consultan cuando dejarán a los pollitos libres, también identificados como trámites vehiculares. Esos son los pollitos. Alias Ingrid responde que le piden $10 porque a él le estaban dejando 15 y que le han descontado 5 en cada trámite, le dice pollito. En todo caso, la conversación continúa con alias abogado, que manifiesta que hay 42 pollos y que intentará gestionar por lo menos unos pocos para llevarlos a Quito. Si el dueño de los pollos me dice, yo le aviso, porque la granja está vacía, mire usted.
1: Los pollitos, ¿saben qué suenan los pollitos?
0: Una cosa increíble, ¿no? La pillería es cosa seria, hermano. Se inventan cosas. Pero como hay, ahora, ¿no? Ahora, hay el tema de interceptar llamadas. Sí sabe usted eso, ¿no? Sí sabe, ¿no? Le interceptan la llamada a las autoridades porque están autorizadas para eso y ya no se vuelve, pues, ya usted le dice, ya no es interno. Se vuelve ya un proceso de investigación y dan con el paradero de esta banda que ya fue anunciada hace algunas semanas atrás en el tema de Jipijapa. Yo quiero decirles algo como periodista, como amigo de personas, ¿no? No voy a decir quién. Pero cuando usted tenía problemas para matricular su carrito o la licencia, ¿sabe lo que le decía? Pana Roberto, vámonos a Jipijapa, ya salimos rapidito. A mí me decían eso en mi cara. Eso algún tiempo. Le digo la plena. Esto no es de ahora. Esto tiene rato. Bastante tiempo tiene. Porque así me decían algunos amigos que tú le comentabas, oye, tengo problemas con mi licencia. Dice, vamos, yo lo llevo a Jipijapa de una, ya le saco. Ah, sí. Yo escuché siempre eso. Y también el tema de vehículos, ¿verdad? A veces también mencionaban, ¿sabe quién? al Cantón Jaramillo.
1: Pero normalmente yo tengo una pregunta.
0: Por mucho tiempo que acá en Manta habría que esperar. Eso me pasó a mí.
1: Normalmente se cobraban, tengo entendido en la información que hizo en las noticias, como ciento y...
0: Los pollitos.
1: Ciento pasado, sí.
0: O los gallitos.
1: Los pollitos, dice. Yeah. Ciento pasado cobraban por la licencia. Pero normalmente, ¿cuánto se cobra? O sea, se cobra mucho más. Para o que sea, vayan
0: la
1: a hacer...
0: licencia en realidad no vale mucho. Es como unos $60.
1: Pero es por no hacer el proceso... por querer hacer el proceso rápido.
0: Es que, al llegar a la... Vamos a una oficina de tránsito, ¿no?
1: Ok.
0: Para hacer la documentación. Usted tiene que hacer prácticas de un volante que hay ahí, uh-huh. Parecido a como que está manejando. Tiene que aprobar ese examen.
1: Ah,
0: ese examen, okay. Para que usted no lo dé, se lo cobran por allá afuera los tramitadores. Eso pasa. Eso no estamos descubriendo nada, por si acaso.
1: Claro,
0: pero todo el Ecuador. Así.
1: Por eso le pregunto, porque tengo entendido que se gastan casi 200 pasaditos con el tema de la licencia y hay que esperar unos meses para que se la puedan dar.
0: Entonces, no, pues es que eso está incluido el curso.
1: El curso, está
0: tiene
1: incluido
0: que hacer
1: ahí.
0: Un curso, claro. En algunos casos más, porque los choferes profesionales hacen más tiempo.
1: Y acá solo la daban por un tiempo corto y se la daban ya sin problemas.
0: Yo supongo que sí,
1: alguno.
0: Pero toda esa documentación la hacen ellos.
1: Ah, ok.
0: Sí, pero una situación que no es legal. Por eso hay tanto problema. Por eso dice usted, ¿cómo es que a este señor le han dado licencia si no sabe ni sentarse en el volante?
1: Si no sabe ni parquearse.
0: Yo tengo un par de amigos y me río con ellos. Porque tienen licencia, pero no saben manejar. Tienen licencia y no saben manejar. ¿Sí?
3: ¿Y ahora?
0: ¿Y ahora está jodido?
1: Se cayó.
0: Se cayó, pero no se despeinó.
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0: 6,23, brillantina, rosa, flor.
4: Ya, mijo.
0: 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Antes había.
4: Ya, mi amor, ya.
1: Billy, pues. Oiga. A ver, por acá dicen, hay una información. Que nos está mandando un oyente, pero
0: mandando,
1: no sé si...
0: Mandando, no.
1: Perdón, enviando un oyente. No sabemos, no sé si es mujer o es hombre, pero nos dice que le están, o sea, no llega agua, pero le están cobrando la factura del agua.
0: El aire, pues.
1: Le están cobrando la factura del agua.
0: No, no, cuando usted abre la llavecita, ¿sí o nota usted que hay un ruido?
1: Ok.
0: Eso va sumando a su...
1: Pero nos está diciendo su... que, o sea, que no ocupan agua.
0: Pero deja abierta la llave y le llega el vientito.
1: Y por el vientito.
0: Y eso lo están cobrando.
1: Dice que le llega factura del agua.
0: Claro, sí, o le llega lo mínimo.
1: Una molestia.
0: Lo mínimo sería como $5 o $6, creo.
1: Y mire, y por acá también, en otro lado, más de 6 meses que no llega el agua en la parroquia Eloy Alfaro.
0: Claro,
1: en el sector del cementerio, por la cancha La Caldera. Mire, ni por tanquero mandan agua, solo compran y compran por tanquero. Soy Julia Delgado, dice. Bueno,
0: señora Julia, gusto saludarla, señora Julia. Conocemos de esa realidad porque, bueno, mi familia vive en la parroquia Eloy Alfaro, al comienzo de la parroquia, por la GUL. Siempre estamos yendo para allá y estamos informados de lo que pasa en la parroquia. Eso le corresponde a las autoridades que están dirigiendo la ciudad solucionar de una manera rápido este problema. Si como no llega el agua por tubería, pueden dispensar con todos los trabajadores que tienen ahí que vayan a entregar a la gente lo más urgente el agua potable.
1: Frank, ¿verdad? Cantos dice pica pica. Dice.
0: Saludos, pica pica. 6:24, me hace acordar los camerinos.
1: Mire, y por acá dice, buenos días, quiero felicitar a mi señor padre Carlos, que mañana está cumpliendo años.
0: ¿Y el apellido?
1: Carlos Gamboa, dice.
0: Carlos Gamboa, pobre.
1: Felicitaciones de parte de su esposa Mercedes Anchundia, sus hijos Enrique, Mariana, Javier, Juliana, Angélica y Carlos Junior. Desde el cielo, sus nietos y bisnietos y toda la familia. Muchas felicidades a Papi Toto, dice.
0: Muy bien. Está cumpliendo Carlitos años. ¿Cómo dijo el apellido Escobar?
1: Gamboa.
0: Gamboa, dice. Perdón. Gamboa, saludos, don Carlos Gamboa, para usted, para su esposa, para la familia, los niños. Que tenga un feliz cumpleaños.
1: Y por acá dice, buenos días, quiero felicitar a mi hija Estefanía Mero y a su esposo, dice Argenis Delgado, que Argenis. Mañana está cumpliendo 13 años. De boda matrimonial. 13 años de boda matrimonial.
0: Yo pensé que era la edad que cumplía.
1: ¿Cómo usted ha soportado
0: 13 años de matrimonio?
1: Acabo de casarme, dice.
5: Acabo de casarme.
1: Es felicitar a la hija Estefanía Mero y a su esposo Argenis Delgado, dice. 13 años de esposo están cumpliendo.
5: ¡Esa de los muchachos!
1: ¡Esa de los muchachos! Sus hermanas y sus padres, sobrinos y toda la familia. Muchas felicidades en su aniversario de boda. Deme un tips. ¿Cómo es que usted ha durado 13 años?
6: No soy ni el primero ni el último hombre que tiene dos mujeres.
1: Tanto aguantado para durar 13 años.
0: Es paciencia,
1: ok. No, paciencia. Me hagas contar que te desbarató el matrimonio.
0: Ahí está, cuento yo. Mejor no diga nada.
1: Mejor no digo nada, listo, muy bien. Son las 6 de la mañana con 26 minutos.
0: Hay amigos que me preguntan, hay cosas que realmente no son fáciles responder porque uno no sabe.
1: Claro.
0: Si supiera tampoco le voy a decir.
1: Ok.
0: Por lo peligroso que resulta.
1: Ok, listo.
0: Oye, Roberto, ¿usted qué piensa que la ciudad no tiene cámaras? Y es que esa pregunta yo creo que debe ser por lo ocurrido ayer, ¿no? Ese tema es un poco difícil de contestárselo, pero ustedes ya se han de imaginar, ¿verdad? Porque ayer sí hubo pánico. Yo hablé con una señora que salía corriendo del municipio. La señora no tenía color, no tenía color. Estaba palidita porque había habido el tema de una balacera que hubo ayer de tarde. Y yo le pregunté qué le pasó. No, recién estoy volviendo a casa, don Roberto, porque hubo una balacera de 50 balazos en el centro de Manta. Uy, chica, le digo, ¿qué pasó? Dicen que había un señor que había sido asesinado. Una cosa terrible, ¿no? ¿Sabes por qué comento esto? Porque yo creo que debemos prever cuidado en todo. Porque ¿qué se le ocurre comenzar a disparar en horarios que la gente va a salir de su trabajo? ¿Verdad? Casi el horario de salida. Entonces ponen en peligro la vida de seres humanos que no andan en ninguna cosa mala, ninguna cuestión que no tiene nada que ver, gente inocente, niños, ancianos, discapacitados. En esos planos tenemos que ponernos. No, nadie tiene la culpa de eso. Son seres inocentes, terminan con su vida por situaciones de riesgo que corren todos los días. ¡Qué barbaridad! Bueno, ese tema es muy, muy, muy, muy jodido. 6:28. 6:28, cuéntelo.
1: Por acá están saludando, dice Chiperti, saludos.
0: ¿Quién es Chiperti?
1: Chiperti dice, buen viernes, presentadores, dice.
0: Ya, bien, gracias.
1: No sé quién será Chiperti, pero nos están mandando saludos por TikTok. Dale tiquitique a la pantalla, Billy. Tiquitique a la pantalla. Usted está hablando sobre el tema de licencias, que hay personas que no saben conducir. Y un oyente que se llama Luis nos puso que hay gente de 80 años conduciendo sin leer y escribir, un verdadero peligro por bajo precio, dice. Personas de 80 años que no saben conducir, dice. Que ni siquiera pueden alcanzar a ver y están.
0: Ellos son los pollitos, como le llaman aquí en la intervención telefónica.
1: Y dice, confirmen cómo va el paro, dice.
0: ¿Cuál paro?
1: ¿Cuál paro? No hay paro, no hay paro. Por ahorita no hay paro.
0: El paro es puro paro, nada más. ¿Qué paro? ¿Cuál?
1: Desde Baeza, saluditos a Lucía.
0: ¿Baeza?
1: Sí, desde Baeza.
0: Eso es del oriente, ¿no?
1: Saluditos, dice.
0: Bien.
1: Por acá también Ángel, saludos desde Bucay, Ecuador. Bendiciones.
0: Saludos en Bucay. ¿Dónde es Bucay?
1: Bucay, dice.
0: La provincia del Guayas creo que es. ¿Verdad? ¿O no? Bucay, ¿dónde es?
1: Bucay.
0: Busque el mapa, pues ahí.
1: Ya vamos a buscar dónde es. Pero díganos, Bucay, ¿de dónde? ¿De qué provincia? Yo no lo pone a buscar ahorita.
0: No, Bucay creo que era la provincia de Guayas, me parece.
1: Listo. Billy, que es Chucky, sí, Piti, por
0: Guayas,
1: favor, ayúdenme.
0: En Guayas, dice.
1: Muy bien.
0: Sí,
1: saludos.
0: Medio conozco.
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1: 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Así es, son las 6 de la mañana con 30 minutos.
0: 6:30, rapidito, antes de ir a la pausa, Alejandra.
1: Dígame.
0: A ver, los partidos de hoy rapidito. 13 horas, viernes 3. ¿Verdad? Al mediodía. Ahí está. Si no lo puedo mandar más pequeño, mejor, ¿eh? Para no poderlo leer. Australia con Egipto. Australia-Egipto a las 13 horas después del almuerzo. Hora de almuerzo, mejor dicho. En la noche, al inicio de la noche, mejor dicho, ¿no? A la caída del sol. 5 de la tarde. Argentina juega hoy día. Atentos. ¿Con quién juega? Cabo Verde. Es una nueva selección. Eso lo gana Argentina.
1: Parece, y eso ya está dicho.
0: Parece que todo hubiera sido hecho como para que gane Argentina. Me da impresión. No sé. No quiero agredir a nadie.
1: Pero hay buenos equipos aparte.
0: Parece que todo lo hubieran hecho arreglado para eso. Y para perjudicar a los pendejos. Bueno, 20 horas 30. Ahí se la juega Colombia. Esta noche juega Colombia. Con gana. Gana o no gana, pero Colombia juega esta noche.
1: Juega. Vamos a apoyar a Colombia esta noche, claro. Entonces.
0: el uniforme casi parecido al nuestro. Los morenos son casi iguales, los morenos acá.
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1: Vamos a apoyar a esos, esa niña. Vamos a apoyar a esos papacitos, como dicen por ahí, a los colombianos.
3: Así papacito.
0: Ahí está, muy bien. Dígalo usted, a ver, diga papacito.
1: A mí no me sale papacito con ese acento, pues. Se cayó, pero qué. Pero no se despeinó, dice.
0: Vamos a la pausa,
4: Dolly. Ya mi amor, ya.
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0: mañana con 34 minutos, 6:34, claro. Yo me equivoqué, creo, porque he sumado que no es lo correcto. En el tema de licencias, sí, sí tiene razón, Billy. O sea, no he incluido en el costo de la tramitología, que es, porque no he incluido el curso. El curso, por ejemplo, que yo asistí alguna vez de Aneta, creo que pagué $160. O sea, no estoy incluyendo eso. Para tener la licencia me refiero, ¿no? ¿Sí me entienden? Uh-huh. Y luego hay que pagar, claro, 40 más, 30 más, que los timbres, que no sé qué, que no sé cuánto. Si en total sí sería más de $200 lo que hay que pagar. Eso sí es real. Yo me equivoqué. Es que pensé, o sea, estaba hablando solo del tema de licencia, después del curso. Pero si usted incluye el precio del curso que usted tiene que dar, legalmente así es, pues sí, sí suma más. Esto es fila plena. Ahora, no sé cómo obtuvieron, por amistad, por otras cosas, personas que yo dije hace un rato que no saben manejar pero tienen licencia. Es asunto de amistades. Es asunto de amistades. Antes un poco más fácil. Ahora creo que se vuelve un poco difícil, a pesar de que los pollos y los gallos, que expliqué antes, han hecho muchas cosas. Pero eso no es de ahora. Eso no es de ahora. Eso tiene rato. Sí, eso tiene rato. Ya, bien. 6:35. Oiga, y me dice otra persona, ¿y puede usted pedirnos que nos den agua? Pero ya lo hemos pedido numerosas veces. No tengo el teléfono, señor gerente, sino yo lo llamara para preguntarle qué es lo que pasa con la parroquia de Alfaro. ¿A qué se debe? Porque el reclamo persistente es de ese sector, ¿no? Es de ahí el sector de parroquia de Alfaro. Escuché que estaban limpiando no sé qué cosa, que se había desconectado, pero o sea, eso tiene rato. Ya deberían buscar otro mecanismo para solucionar ese problema. Bien, 6:37, ¿qué más? Cuénteme.
1: Así es, tenemos más información, porque cuatro organizaciones políticas enfrentan problemas internos tras sus elecciones primarias de cara a las elecciones seccionales de noviembre.
0: ¿Y ahora?
1: Izquierda Democrática dice que realizó sus primarias en medio de una disputa por las dirigencias. Además, varios militantes renunciaron luego de que se anunciara la precandidatura de Juan Esteban Guarderas para la alcaldía de Quito. Y también el Movimiento Avanza, un militante presentó una impugnación ante el Tribunal Contencioso Electoral por las elecciones internas. Además, Jorge Yunda, precandidato de la alcaldía de Quito, debe solucionar un problema con su registro electoral, ya que aparece empadronado en Guayaquil. Por otra parte, el correísmo, la Revolución Ciudadana, hubo desacuerdos para la elaboración de las listas de precandidatos. Luisa González criticó al dirigente provincial de Los Ríos, a Rafael Santos, pero Rafael Correa respaldó a Santos. Por otra parte, el movimiento Reto es el movimiento que está dividido por una disputa sobre quién es su presidente. Y hay dos dirigentes que se atribuyen a la presidencia y aún no definen sus precandidatos. Además, también el partido Suma aseguró que el Consejo Nacional Electoral, que es el CNE, le impidió realizar sus elecciones internas, por lo que anunció que participará mediante alianzas políticas. 6:37, son las 6:37. 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
0: Tenemos más noticias, amigos oyentes. Otras informaciones importantes. Ayer dijimos que había concluido las primarias. Usted estaba hablando hace un momento de temas de problemas de partidos. Eso es obvio que va a haber. Va a haber impugnaciones también, claro. Mientras tanto, en Manta, la reactivación de la ruta hacia San Juan mitiga los altos costos de movilidad para los moradores. El retorno del transporte público a San Juan de Manta ha devuelto el alivio económico a los habitantes de San Juan de Manta. Desde el 30 de junio, la línea 15, como quedó dicho aquí con el señor dirigente que estuvo en la radio, reanudó de manera oficial sus operaciones para trasladar a los usuarios en San Juan. Muy bien por eso. Sin embargo, la permanencia del servicio depende únicamente de los usuarios para que puedan usar el bus que los traslada y los lleva y los trae a ese sector. Porque la modalidad taxi ruta, una modalidad que han inventado ahí algunos taxistas, informal, genera pérdidas también para los amigos de los buses y colectivos. Deberían buscar la fórmula, ¿no? Durante los casi 7 meses que estuvo sin servicio el sector, permaneció suspendido y la movilidad de los moradores se transformó en un caos, realmente. Moradores de la zona detallaron que los taxistas de la localidad llegaron a cobrar tanto que hasta más de $1 cobraban, a veces hasta $2.50, para llevarlos a Tarqui y a otro lado. Entonces, el destino está ahora en tomar los buses colectivos y la línea que está entrando al lugar, que en este caso es la línea 15. La línea 15. Para María Mero, el regreso de los buses representa un cambio drástico. Yo viajo con mi esposo y antes gastábamos $4 por viaje en taxi. Ahora solo gastamos $1. Mire usted, los centavos del pasaje general nos parecen correcto lo que ha subido los 10 centavos, porque si no sirve mucho. A pesar de lo satisfecho de los ciudadanos por el retorno de la línea 15 a San Juan, la operación afronta igual un panorama crítico. Un chofer que prefirió mantener su identidad de reserva indicó que la competencia desleal de los taxis ejecutivos que operan en ese sector termina con matar a los clientes. Ya, pero en este caso, una recomendación. Son los habitantes, los ciudadanos ahí que deben de establecer pautas para utilizar el bus y el colectivo que si lo requieren, pues están diciendo que está más barato. Ustedes son los que tienen que defender el espacio. Y a los amigos taxistas, que nadie está en desacuerdo con ellos, que hagan su trabajo, deberían entonces buscar otro mecanismo de trabajo para no perjudicar al resto de ciudadanos, claro, porque esa competencia sí tiene un tinte desleal. Yo creo que sí, eso no está bien. Aparte porque les están cobrando más a los ciudadanos. 1.25, imagínense. 1.25 cuando el pasaje de la ruta que se ha vuelto a abrir tiene un costo apenas de 50 centavos. Yo creo que es más viable, ¿verdad? Pero hay que defenderlo utilizando los buses colectivos, esperando los horarios. Y los señores de la cooperativa o la que va para allá, la línea que está allá, debería difundir mensajes para que los ciudadanos estén atentos a qué hora pasan, todo lo demás, ¿no? Tiene que haber una información especial ahí para que ellos utilicen los servicios que hay. Digo, nada más. El resto ya le corresponde a los directivos. 6:42, 6:42.
1: Así es, seguimos con más información, pero también saludar a las personas que nos están reportando sintonía a través de TikTok. Dice Luis, excelente información. Saludos desde Loja. Saludos hasta Loja.
0: Saludamos a Loja.
1: Dice Pepe, dice saludos, estimados licenciados Roberto Briones desde Gracias. El barrio Jocailo.
0: Gracias, Pepe.
1: Por acá hay más saludos. A ver, que se me movió la pantalla por acá del TikTok. Se me movió la pantalla. Sí, dice, esta noche gana Colombia.
0: Seguro.
1: Dice Chiriperti.
2: A ver.
1: Esta noche gana Colombia,
0: dice. Juega con gana.
1: Santos es de Manabí. En Los Ríos hay problemas con Héctor Hurtado, dice en la lista de amigos. Esto en el tema político.
0: Era obvio que movimientos que desaparecieron unos por aspectos de ley busquen otros movimientos. Y como no son miembros algunos de esos partidos, ingresan otros nuevos y dejan a los que tenían tiempo afuera. Eso es lo que yo he visto. En Montecristi hay un relajo también. En Montecristi hay una cosa seria, bastante seria, que me enteré anoche, no la voy a decir, no me corresponde a mí, pero sí me da pena mucho todo esto, la participación.
1: Yo creo que igual
0: sea... Ha habido amenazas de puñetear a alguien por ahí, por situaciones políticas.
1: ¿Eso ha pasado ahorita recientemente?
0: Sí, recién, horas. ¿Sí?
1: Ok.
0: Todos lo cuentan, todos lo dicen.
1: ¿Y ahora?
0: Okay, pues tenemos que aguantar.
1: Diga, ¿y ahora?
0: ¿Y ahora? Estamos jodidos.
1: Estamos jodidos, así es. Saludos también a las personas que nos están reportando sintonía a través de redes. Vamos con más información, indicarles que las labores de búsqueda continúan en Venezuela. Pero también otra información antes de seguir con esta. Hay una noticia que dice que 4 adolescentes fueron detenidos en el sur de Quito durante un operativo de la Policía Nacional y la Fiscalía tras una investigación de aproximadamente 2 meses. Según las autoridades, los menores integrarían una red extorsiva a estudiantes de varios colegios a quienes presuntamente los amenazaban para exigirles dinero. Son investigados por el delito de asociación ilícita. Durante el allanamiento, la policía decomisó teléfonos celulares, marihuana y cocaína y también 2 armas de fuego que, según la investigación, eran utilizadas para amenazar e intimidar a sus víctimas. Los adolescentes quedaron a disposición de las autoridades para continuar el proceso judicial. Además de esta noticia, se menciona que otro hecho de seguridad ocurrió en Quito, donde 2 personas fueron detenidas tras una persecución en el sector de La Vicentina, luego de que presuntamente asaltaran a 2 estudiantes. En el vehículo en el que huían se encontraron las pertenencias de las víctimas. Esto pasó en Quito, así es, adolescentes. Ojo con esa información también, que no son personas y adultas, sino son adolescentes que están haciendo estos actos ilícitos de extorsión y a ellos, a personas de la misma edad de ella, estudiantes de colegio. Son las 6:45, 6:45. 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Mucho, mucho más. 6:46. Más información, licenciado.
0: Vamos a seguir refiriéndonos al tema político, que ayer se cerró las primarias. En el tema de Manta, el Movimiento Futuro definió candidaturas. Las primarias se hicieron en modalidad híbrida. Mire usted esto. ¿Qué es eso? Híbrida. El Movimiento Futuro definió sus candidatos y ahí está el arquitecto Jorge Ceballos, que será candidato a la alcaldía de Manta. Ayer creo que lo nombramos. La Jornada Democrática Interna, la lista 20, contó con la conducción nacional del dirigente político Gustavo Larrea. Marcos Alcíbar, director del movimiento, explicó que el proceso se realizó de manera presencial y telemática. El proceso electoral interno enfrenta ahora una fase de revisión técnica. Todos los partidos tienen que pasar por eso. Mientras tanto, entre los nombres que se definieron están las candidaturas a la alcaldía de Manta, Chone y Manta. Chone y Manta. En Chone liderará la papeleta Eli Artiaga. En Manta se confirmó la postulación de Jorge Ceballos, expresidente del Congreso Nacional. Jorge Ceballos Macías asumió el cargo de presidente del Congreso el 5 de enero de 2007 y se mantuvo en el puesto hasta finales del mismo año. En todo caso, también ayer recibí una llamada, debo de explicar eso. Me equivoqué, como la canción. Me equivoqué, pero no fue por mi culpa, sino por un mal dato que me dieron.
1: O sea, se cayó, pero no se despeinó.
0: Sí, ayer me llamó la señorita Kenya Briones. Ella es una lideresa, digamos, mujer lideresa. Ella no es candidata a la alcaldía. Yo ayer dije que ella, con Carlos Barcha estábamos comentando, que ella iba a la alcaldía de Manta por ADN. Me dijo, no, Roberto, no, yo no soy ese movimiento y voy a respaldar. Ella me dijo, sí, al ingeniero Jaime Estrada, que está candidato a la alcaldía. No voy a ser candidata, pero lo voy a respaldar a él. Esas fueron las palabras. Me dijo que permitiera ver la posibilidad de clarificar este tema la próxima semana. La que está candidata a la alcaldía de Manta sí es apellido Briones, pero no es, sino ella es, parece que me dijo que era la esposa del actual asambleísta Diego Franco.
1: O sea, Kenya Briones no.
0: No, Kenya no es la candidata.
1: No es
0: candidata a nada ella. Ella es militante del movimiento del ingeniero
1: Jaime Estrada. Ella es la que tiene organizaciones donde apoya a los jóvenes, ¿verdad?
0: Sí, correcto, sí, ella es. Sí, entonces, ayer me confundí, con Carlos nos confundimos al comentar esto, pedimos disculpas. Podemos cometer errores, pero no es de mala intención, nunca, jamás, nunca. Bien, el tema debe quedar aclarado ya la otra semana, que ya se publiquen los nombres y sabemos exactamente la candidata de ADN en Manta. Es mujer y dicen, y lo que me dijo ella anoche, que es, me dijo el nombre, yo creo que no me acuerdo, que es la esposa del actual asambleísta Diego Franco, que es apellido Briones. Ella es la candidata a alcalde por ADN. Eso fue lo que me explicaron anoche. Queda claro, ¿no?
1: Listo, claro.
0: Sí, queda claro. Ya entonces, más tarde, veremos los candidatos que sean que han participado en las primarias, que se van a inscribir, de acuerdo con sus partidos, para la candidatura a la alcaldía de Mata y otras ciudades que ya hablamos temprano en la mañana. Queda aclarado, pidieron hacerlo. Tiene derecho a la réplica, como dice la ley de comunicación.
1: Y en el tema político de Kenya es una parte muy positiva, porque tengo entendido que ha influenciado a muchos jóvenes a liderar en el tema político.
0: Sí, está bien
1: y eso me parece sí. Por eso le digo, Kenya Brion es la que...
0: Sí la conoce usted,
1: sí,
0: entonces.
1: Sí, claro, claro, ya. Sí.
0: Sí, es una joven. Y anoche me escribió, yo le contesté, y me supo explicar lo que ella dije, ¿no? Ella no es candidata por el movimiento de ADN a la alcaldía, ¿no? Es otra señora, la señora Briones, pero no sé el nombre exactamente cómo es. Y no lo digo porque me vaya a equivocar, pero es otra
1: claro.
0: persona.
1: Listo.
0: No coincide con el apellido.
1: Nos podemos equivocar, eso suele pasar.
0: Sí.
1: Lo importante es volver a darle...
0: El único que no se equivoca, ¿ves?
1: Es Dios.
0: El flaco que está ahí arriba. Él no se equivoca. Sí, señor.
2: Sí, señor.
1: Sí, señor. Listo. Vamos con más información. Póngame música de mundial, Billy. 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Vamos con más información, una noticia internacional, porque adivinen qué, la Organización Mundial de Salud, la OMS por sus siglas, anunció el fin del brote de antivirus, ya que la última persona expuesta al virus complementó su cuarentena y dio negativo en las pruebas y no se ha registrado nuevos casos desde el 25 de mayo. Aunque el brote ha sido declarado terminado, la OMS continuará investigando el virus junto a 21 países para mejorar los métodos de diagnóstico, desarrollar tratamientos y también avanzar en la creación de vacunas ante posibles futuros brotes. Además, el organismo agradeció la colaboración de varios países en la respuesta a la emergencia y recordó que el antivirus sigue siendo una amenaza para la salud pública en algunas regiones, especialmente en Sudamérica, por lo que es necesario mantener la vigilancia y también la preparación para prevenir nuevos brotes. Así que repetimos, ya no hay brote de antivirus, se dio el fin, pero en este caso igual hay que estar atentos a la información de la OMS por su página oficial, por si en algún caso vuelve una persona a tener este contagio. Son las 6 de la mañana con 52 minutos, 6 con 52 minutos. Licenciado Roberto, más información.
0: Más noticias. A ver, aquí me completa una amiga la información que yo di hace un rato. Ruego disculpar, pero mire, el hecho de que las personas estén atentas a lo que estamos mencionando, que lo hacemos con responsabilidad, con aspecto y con mucho cariño, sin el ánimo, reitero otra vez, de hacer daño a nadie. Eso no, los periodistas no están para eso. Nosotros estamos para informar. Nada más. Bien. Entonces, aquí me escribe alguien que sabe el tema que yo estaba comentando. De la señora Briones, que está candidata. Me dice ella, ella fue reina de la ciudad de Manta.
1: Ah, reina de la ciudad.
0: Sí. Y su nombre es Lenis. Lenis Briones. Es esposa de un amigo mío también del centro de Manta, que tiene una empresa de...
1: ¿Hace cuánto tiempo fue reina de la ciudad de Manta?
0: Ah, no sé, me pregunta algo difícil, no sé.
1: Usted tiene tiempo en la ciudad de Manta, por
0: sí,
1: eso le pregunto.
0: No sé, he reinado poco.
1: Listo.
0: Lenis Briones, ella es la candidata de ADN a la alcaldía de Manta. Bien, queda clarificado todo, ¿no?
1: Listo.
0: Y la información que me entregan es que ella es muy linda, muy simpática, muy inteligente, bueno... las mujeres se están ganando un espacio en la política. Y sobre todo si son jóvenes, más chévere, más lindo. Es una renovación que algún momento tiene que haber, ¿no? Claro. Tiene que presentar todos los planes, sus proyectos, que deben tenerlo. Y en este caso, la señora va a reemplazar, a justificar la presencia del gobierno, ADN, en el tema de alcaldía, que todos pensábamos que era el señor asambleísta, Diego Franco, porque eso es lo que se había dicho, pero no. Va su esposa, que es la señora que acabo de mencionar, que fue reina de Manta. Bien.
1: Creo que por aquí le estoy pasando una foto a Billy para saber si la puede poner en pantalla. Tengo la foto de la chica que de Lenis Briones, que me está informando por aquí. Lenis Briones para la alcaldía. Aquí está, mire.
0: Sí. ¿Está la información completa?
1: Sí. Ah, ella es.
0: ¿Puede ubicarla, compañero? Si no es ninguna... Sí. O sea, sí puede hacerlo realmente.
1: Sí, dice que sí. Sí, entonces ella es. Sí, es para volver a repetir la información, es Lenis Briones la que va a ser candidata a la alcaldía. Hubo ayer un inconveniente del que usted le habían dicho que era otra persona, pero no. Pero
0: comentamos
1: es ella.
0: Eso con el compañero Carlos Barcia, pero anoche la señorita nos aclaró que ella... Kenya. Es un error porque son Briones ambas. Yo también soy Briones, pero claro, son ramales diferentes. Son ramales estructurales diferentes. Mi padre, por si acaso, era de Colón. Yo soy de Puerto Viejo. Mi vieja, mi querida vieja, mi Teresita del alma, ella es de Santana, ¿verdad?
1: La familia de su mamá es de Santana.
0: Sí, Santana. Mira, ella es. Ella es la foto de la señora que estamos hablando. Es señora, creo. Sí,
1: pero se ve súper joven.
0: Es la esposa de Diego, pues.
1: Se ve súper joven.
0: Yo creo que así fue. Así es, ¿no? Es la esposa de Diego.
1: Dice que no sabe.
0: No, bueno, sabe.
1: No tenemos la información exacta de la vida de ella, por decirlo así, pero sí tenemos ahí la imagen y sabemos que es ella. Lenis Briones.
0: Candidata de ADN, lista 7. A ver, hablemos también de los otros candidatos. Se inscribieron este fin de semana, estas últimas horas, el ingeniero Jaime Estrada. Él se inscribió por su propio movimiento que tiene lista 72. Ahí no sé qué vaina pasa, pero algo pasa. Ahí se armó una cosa con unos candidatos de Montecristi. Eso me he enterado.
1: Por acá también.
0: Con la señora Luisa, bueno. Con Correa, qué relajo. Bueno. Pero en eso no tiene nada que ver el ingeniero Estrada. Él tiene su movimiento. Él inscribió su lista y está inscrito. Van dos, ¿no? Van dos. Ayúdeme.
1: Por acá también.
0: ¿A quién?
1: En la parte. Pero aquí dice en uno de Chone. Por Pico aquí Pino. Está bien. Aquí dice que en Chone irá el actual asambleísta Mario Zambrano y en Puerto Viejo Leonel Muñoz, ex funcionario de la alcaldía de Agustín Casanova.
0: Leonel sí lo conozco.
1: Ya, y acá dice que son los tres nombres con Lenis, la que ahorita mostramos, con las ciudades con mayor población que ya tienen sus rostros políticos.
0: Ah, bueno, correcto. Bien. Así volvemos es. Al tema de Manta. En Manta tenemos. También el señor Pin, ¿no? ¿Cómo es el nombre de Pin? Pico Pin. Él es también candidato. Anoche vi que se inscribía por un movimiento. Ahí van tres candidatos. ¿Quién más?
1: Por acá dice Hernán Salcedo para Manta. Dice.
0: Hernán Salcedo está como el movimiento del ingeniero Casanova. Caminantes. Ahí van cuatro, ¿no? Van cuatro.
1: Cuatro.
0: La actual alcaldesa de Manta, que no sabemos... Porque ayer también dijimos que ella se inscribió y hizo su primaria, pero resulta que después salió una publicación que sí era cierta, en la que los médicos le habían dicho que ella no puede participar todavía porque no está bien. Ahora, no sé.
1: Hay rumores.
0: Ella está inscrita, ella está inscrita. La pueden, creo, reemplazar por las circunstancias que vive, se puede reemplazar. Entonces, están buscando. Estaban. Tiempo pasado, pretérito perfecto, como decía mi doctora Luis Cáceres, con. Yo fui su alumno.
1: Como pasado, presente y futuro.
0: Eso. Y entonces estaba buscando entre tres personas la que le reemplace a la señora actual alcaldesa de Manta. Eso sé, nada más. Ahí van cinco, ¿no? Si participara ya van cinco. ¿Qué más? Ahí el arquitecto Jorge Ceballos, que yo nombré hace un rato, que lo inscribieron también ayer. El movimiento de Chones, que usted mencionó hace un ratito.
1: El de Chones, sí.
0: Jorge Ceballos. Van seis. ¿Quién más? ¿Alguien más que conozca a algún otro candidato? Dígamelo.
1: A ver, por aquí vamos a ver los comentarios.
0: Voy a pensar que lo dejamos afuera porque queremos. No. Van seis.
1: Igual también los oyentes tienen que estarnos reportando aquí la sintonía por Facebook para que nos ayuden.
0: No, hermano.
1: Por aquí, déjeme ver los comentarios.
0: Fernando Pico me dice, claro, Fernando Pico, ya lo nombramos hace un ratito. Él también es candidato a la alcaldía de Manta. Perfecto, ya lo nombramos, sí. Ya tenemos seis. Tenemos seis candidatos. Ah, no, pues y la candidata de ANN, ¿ella ya está sumada o no? Parece que sí. Ya la sumamos, ¿no? Serían siete con ellos. Sí, ya está sumada. Bueno.
1: Bueno, y todos más, y todos los que faltan, porque son algunas personas que se vienen.
0: Ah, falta otro señor, Jorge Chiriboga.
1: Jorge Chiriboga.
0: Sí, ajá. ¿Quién más? ¿Ahora estamos? ¿Usted no quiere lanzarse? ¿No? ¿No quiere?
1: No quiere, Billy.
0: Yo le sustento lo económico.
2: No, va a ser la próxima. próxima no vengo.
0: No venga. No,
1: es dice, mejor no, que no lo metan en la política. Eso.
0: Un minuto para las 7 queda. Listo. ¿Qué más, Alejandro?
1: Por aquí dice: buen día, Radio Modelo La Propia. Un saludo de cumpleaños para mi hija, la señorita Ariana Valesca Murillo Las, en el sector del barrio El Porvenir Alto, de parte de sus padres Edgar Murillo Párraga y Verónica Las. 19 años cumple. Joder, felicidades.
0: ¿Cómo hija, dice, se llamaba?
1: Se llama, por aquí, Ariana Valesca Murillo.
0: Saludos, Ariana, que tengas un feliz cumpleaños de tus padres, tu familia, tus amigos.
1: Que siga cumpliendo muchos años más. Mira que los papás le están enviando por Facebook el saludito para que tenga feliz cumpleaños. Tiene 19, ya es una jovencita. Así. Ya para que ya a esta edad ya tiene que estar en la universidad, dice. Un saludo para Ariana, que tenga muy un bien. Muy buen día y que siga sus estudios, que
0: saludos
1: está jovencita.
0: Para Rafael,
1: todavía.
0: Futuro diputado.
1: Futuro diputado, dice.
0: Gracias.
1: Así es, son las 7 de la mañana en punto. Pero también antes de irnos a un corte, licenciado, yo quería preguntarle algo importante.
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1: 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Listo. Son las 7 de la mañana en punto con un minuto 7. ¿Cómo estás?
0: Oiga, entonces para cerrar el proceso de lo que estábamos hablando de las candidaturas, serían 7 hasta el momento lo que conocemos.
1: 7 hasta
0: los
1: el
0: candidatos
1: momento,
0: sí. A la alcaldía de Manta, ¿ya? Bien, cerramos ahí porque nos tenemos que ir a la pausa.
1: También, antes, un saludo también para Ángel Mero. Dice, un saludo para Ángel Mero que nos está reportando
0: saludo,
1: sintonía
0: Ángel.
1: También en nuestro día al 97.7. Nos vamos a un corte y ya regresamos.
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5: Buenos días. 7:04 a.m, arrancamos lo que es el programa de opinión. En este rato, queridos televidentes y oyentes del mundo, ya tenemos listo nuestro invitado en vía Zoom, en la entrevista que vamos a hablar sobre esto que se está dando actualmente en el mundo, en varios países del mundo, en varios continentes, los movimientos telúricos, situaciones de riesgo que tenemos que estar listos. ¿Me avisas si ya estamos? 7:04 a.m, 7:04, me puede ayudar el querido invitado pronunciando su nombre, porque lo intenté varias veces, pero para no equivocarme, le pido que por favor, querido doctor, su nombre, ¿cómo se pronuncia? Dígamelo para aprendérmelo. Buenos días.
6: En griego es Theophilos Toulkeridis, en español sería Teo o Theophilos Toulkeridis.
5: Ah, ya correcto, muchas gracias y disculpe la pregunta, pero era necesario para pronunciarlo bien. Bien, estamos todos los ciudadanos del mundo algo preocupados por lo que está ocurriendo. La última situación grave dada en un país hermano como Venezuela. ¿Qué es lo que está pasando con las placas tectónicas, con este tipo de movimientos telúricos que hay en el mundo? Buenos días y bienvenido y gracias por comparecer con nosotros.
6: Muy buenos días, gracias por esta invitación y con gusto les voy a explicar qué está pasando. Tenemos algo en Venezuela como aquí en Ecuador, son la misma forma de movimiento de placas. Tenemos una constelación en cual dos placas se tocan y se mueven en direcciones opuestas, y aquí tenemos justamente en este límite de esas placas, tenemos el problema de una mega falla, y es la única mega falla que existe en el mundo, que se llama Guayaquil-Caracas Mega Falla. Del principio es lo mismo como en la falla San Andrés, en California, en Estados Unidos, donde, como dije, dos placas se conectan a través de este mega falla y las bruscas formas de recurrencia de actividad se hace a través de terremotos. En este caso, hemos tenido un doble terremoto, un 7.2, un 7.5, aparte de 39 segundos y de 5 kilómetros. Por lo tanto,

0: que hay por acá en el Ecuador, que son un poco, digamos, suaves, de 3, de 3.2, 3.7, que es lo que ha ocurrido últimamente, constantemente. ¿Eso qué es lo que pasa ahí?
1: Cuando tenemos aquí estos suaves temblores, se libera un poquito de energía, pero también al mismo tiempo al otro lado se acumula. ¿Por qué dije yo que tenemos algo de conexión con de Venezuela? Este límite de placa, la Guayaquil-Caracas megafalla, empieza en Golfo de Guayaquil, cruza nuestro país completo casi, ya podemos decirlo así, desde el Golfo de Guayaquil, obviamente la parte sur no está involucrada, pero llega bastante rápido hacia la sierra, cerca de ciudades importantes como primeramente Guayaquil, obviamente después Guaranda, de ahí ya tenemos Riobamba, Ambato, Latacunga, Quito, Ibarra, Tulcán, y allá cruza todo Colombia y allá llega justamente al punto de los epicentros que hemos tenido justamente los dos terremotos de la semana pasada en Venezuela. Por lo tanto, lo que estamos viendo ahora en este momento en Venezuela, de tanta destrucción, de tantos colapsos, esto también puede pasar aquí porque simplemente ha ocurrido y va a revolver a ocurrir, porque a través de la historia ecuatoriana ya sabemos, se destruyó el proto Riobamba en 1797, también se destruyó Pelileo Ambato, también Quito varias veces en su pasado, también Ibarra se destruyó completamente en 1868, y esos son los bruscos movimientos, los ligeros, como usted mencionaron, 3 punto algo, 4 punto algo, son simplemente advertencias de que algo está pasando, en algún momento se liberará mucho más a su momento predestinado en ciudades muy importantes de Ecuador, y esto es algo que tenemos que tomar en cuenta.
0: Bien, 7 de la mañana con 9 minutos. Estamos hablando de esto que se está dando en el mundo, los movimientos telúricos, terremotos, y de igual manera también otras acciones que a veces nos llaman mucho la atención y nos preocupan. Yo quería preguntarle algo que me comentaba un amigo relacionado con el ejercicio suyo de su profesión, experto en investigaciones científicas. Y me decía que un grupo de japoneses que estuvo acá en Manta hace algún tiempo determinó un área que trae preocupación, el sector de San Lorenzo, un poco más allá. ¿Qué es lo que pasa ahí? ¿Tiene conocimiento usted de esa investigación, mi querido doctor?
1: Muy bien, no sé exactamente de qué se trata, pero supongo, porque he trabajado bastante en San Lorenzo de Manabí, allá en Cabo San Lorenzo,
0: Claro.
1: allá tenemos material que llegó desde Galápagos, hay que decirlo así, la gente a veces se asusta, pero no hay para asustarse, simplemente tenemos movimientos de placas tectónicas donde desde Galápagos llega el material y se choca después en el continente. No todo, porque es muy voluminoso en el fondo del mar, no todo entra en el buceo de las placas y se derrite en el manto superior. Alguna parte se choca de tal forma que se sube encima de la placa continental y así podemos ver partes de Galápagos en la costa manabita. Por lo tanto, donde es el faro de Cabo San Lorenzo, el material que está allá es volcánico y llega de Galápagos, por si acaso. También que tenemos Isla de la Plata, la misma cosa, también material volcánico que se eleva y así se forma una isla y también llega desde Galápagos. Ahora, ¿qué podemos decir? Debido de este choque de volcanes de Galápagos debajo de la península de Manta, Manta está elevándose, pero al mismo tiempo está parte de el área de impacto potencial por maremotos y tsunamis que pueden generarse a través de esos maremotos. Y por lo tanto tenemos ya varios problemas en Manta, como en Crucita y otros sitios. Pero Manta mucho más porque tenemos algo más de profundidad. ¿Por qué tenemos el puerto en Manta? Porque hay algo de profundidad. Por lo tanto, no se frena un tsunami que llegaría para impactar a Manta, mientras en Crucita sí se frena y no tendrá tanto daño cuanto llegaría un tsunami en la costa de Crucita, como sería en el caso de Murciélago, por ejemplo.
0: Ese terremoto que se originó el año 2016, no quiero con esto alarmarlo, mi querido doctor, solo que me lo diga con palabras que las personas puedan digerir. ¿Podría darse una repetición de eso? ¿Estamos
1: De hecho,
0: preparados?
1: es un evento de repetición, y eso es una cosa que se estudia a través de la paleosismología. En este caso, ni siquiera necesitamos este tipo de ciencia, solamente la parte histórica, porque en 14 de mayo

0: 1942 teníamos prácticamente lo mismo, también un 7.8, teníamos muertos en Guayaquil como en Puerto Viejo, y esta vez también teníamos de 2016 muertos en Puerto Viejo, en Manta, también en Guayaquil, si recuerdan bien. De los 700 muertos, la mayoría se repartió entre Manta y Puerto Viejo, a pesar que el epicentro estaba en Pedernales.
1: Estas estructuras que he escuchado hablar ahora último, que yo le escuché en el ejercicio periodístico en el 2016 también, porque fui parte de ese proceso terrible que ocurrió como parte de la información nuestra. Doctor, se habla de las estructuras de las casas. Se habló en aquel tiempo, se sigue hablando, pero al parecer por toda la cantidad de cosas que se puedan decir, que puedan sugerir las autoridades, no se cumple con esas alternativas. ¿Qué es lo que escuché de Venezuela, de una parte de ahí, de que habían casas que se habían construido totalmente, livianas, con una situación realmente que es preocupante? ¿Cómo hacer ante eso?
0: Bueno, aquí hay mucho que contar. Hasta fiscalicé a diferentes edificios y estructuras debido de esto que se llama la reconstrucción de Manabí y Esmeraldas. Es otra historia, pero para allá vamos. Vamos
1: bien,
0: a ver.
1: Bien.
0: Primeramente, mucha gente no sigue ninguna norma de construcción. Tenemos normas de construcción de 2015, más que todo, que se llama NEC 15, norma ecuatoriana de construcción. Pero también antes existían diferentes irresponsabilidades de construir con material inadecuado, hasta con arena, de construir demasiados pisos donde no debería darse este tipo de construcción por varias razones, sea estructurales y sea de material. Se ha construido en sitios donde tenemos pantano o material blando, por lo tanto, cuando se sacude la tierra, obviamente esas estructuras van a colapsar. El problema es que nadie aprendió la lección que debería aprender de eso que pasó el 16 de abril de 2016. Y les doy dos ejemplos para que todos estemos claros de qué estamos hablando. Primeramente, se han dado permisos a través de la alcaldía donde no debería darse permiso. Es decir, allá hubo soborno, corrupción, obviamente. Se pasó plata para que el que construye no paga tanto, el que quiere que se construye tampoco no quería gastarse tanto, también ahí ya tenemos un problema, es decir, un trípode de corrupción, el que quiere construir, el que construye y el que da el permiso, para empezar, así de sencillo. De allá, el problema sigue, que no solamente es la construcción per se, es también la persona misma que vive en este área. Quiero decir que toda la gente en la parte costera sí tiene que saber qué hay que hacer cuando pasan las cosas, y no teníamos esta cultura de prevención, y esto no se superó ni con la Defensa Civil y tampoco mucho menos con la Secretaría de Gestión de Riesgos. No existe una cultura preventiva implementada en el país y mucho menos en la costa para saber a dónde ir, qué hacer, qué tipo de plan familiar necesito, qué tipo de plan de contingencia necesito para mi sitio de trabajo, y tantas cosas más que nos hacen falta. Es decir, todo que es para salvar mi vida, salvaguardar mi bienestar, mi salud, no se ha enseñado, y por lo tanto, cuando pasan cosas como en 2016, estamos mal.
1: Así para empezar. Ante la situación que usted nos ha comentado, que lo han escuchado los televidentes y oyentes del mundo, ¿qué hacer? ¿Qué recomienda mi querido doctor como experto en estos temas? ¿Qué hacer? ¿Qué hacemos?
0: Hay tantas cosas que pueden hacerse, de la parte personal hasta de la parte de una organización, alguna empresa. Empezamos con la parte personal. Una cosa que no cuesta nada, pero sí puede salvar vidas, es conocer, por ejemplo, el tipo de sangre. ¿Usted conocen de su compañera el tipo de sangre? Podrían salvar su vida si lo conocerían. ¿Saben de su familia, de sus parientes, de sus amigos más queridos y más frecuentemente vistos el tipo de sangre? Aquí podemos empezar. Lo otro es, ¿por qué no tomar, y aquí no estoy exagerando en ninguna forma, por qué no tomar y empezar de regalar, hasta regalar a los más queridos, sea amigos o parientes, un curso de primer auxilio? Siempre va a servir para toda la vida. Pasa una cosa en la casa, podemos ayudar. Pasa una cosa en el tráfico, podemos ayudar. Pasa un terremoto, podemos ayudar. Es decir, es una cosa que siempre va a ayudar. y es en cierta forma en varios países conocimiento básico. Sabemos qué hacer cuando pasan las cosas. La otra cosa es que yo digo que tampoco no cuesta tanto, es no comprar, esto no sirve, armar un botiquín de primer auxilio. Y no, porque decir uno, ponemos tres, uno en el sitio de trabajo, uno en el carro, porque estamos siempre viajando de uno a otro lado, pueden pasar cosas, podemos utilizar, y otro que llamaríamos un botiquín de primer auxilio inteligente, que sería nuestro hogar, donde constan tres cosas más de lo que tenemos en el carro y en la oficina, que es copias de los más importantes documentos, algo de efectivo, porque las tarjetas de crédito, lo que sea, no sirven después de un terremoto, no se ve en ningún lado, y también, y por qué no, medicamentos para alguna debilidad de salud de algún miembro de nuestra familia, y cada seis meses chequeamos que si se ha caducado, utilizar y después reemplazar con fresca medicina. Son cosas muy sencillas. Del plan familiar, no hablar. El plan familiar, pues, una cosa tan sencilla como decirlo dentro de la familia, dónde vamos a encontrarnos si pasa algún terremoto, por ejemplo, y no tenemos forma de comunicarnos, sea donde la colina, donde está el tío Pedro, me invento, ¿ya? Y allá sabemos que a través de un accidente natural, que podemos reunirnos allá sin la necesidad de enloquecernos y buscar a los niños en la escuela, en los colegios, tal vez hasta la universidad, y saber que tenemos que encontrarnos allá donde tío Pedro. Todas esas cosas pueden hacerse. En el caso de planes de contingencia es un poquito más complejo, pero no es tan absurdo de sentarse un momento con el jefe, con la secretaria, con los compañeros, decir, ¿qué pasa cuando pasa alguna cosa? ¿Quién sabe de primer auxilio? ¿Quiénes ponemos en cargo de este tipo de cosas? Porque el jefe no puede ser todo. La secretaría puede hacerse cargo y se convierte en jefa en momento de un accidente natural, como lo llamo en este momento. Tantas cosas que pueden hacerse. Pero vamos un poquito más allá.
1: Muy bien.
0: Si sabemos, por ejemplo, dónde trabajamos o dónde vivimos, si estamos en la costa, si hablamos de la cercanía de la playa, por ejemplo, ¿hasta dónde podría llegar un tsunami? ¿Cuál es el edificio donde puedo acceder y subir al tercer o cuarto piso y allá quedarme de un refugio temporal hasta que pasa el tsunami? En ese sentido, hemos hecho ya, no, me adelanté bastante con esos asuntos, porque tenemos que dar soluciones a la gente, no solamente decir, haz esto, nosotros hemos hecho ese tipo de trabajo. En Manta, por ejemplo, ¿ustedes están en Manta, sí o no?
1: Sí, en Manta, claro, somos en Manta.
0: Muy bien. Hemos hecho un estudio en Bahía, en Manta y en Salinas, donde hemos evaluado rascacielos que se han construido entre una altura de 0 hasta 30 metros sobre el nivel del mar, para ver si estos pueden resistir un terremoto y también un impacto de un tsunami. En el caso de Bahía eran 26 rascacielos, en Manta 18, en Salinas eran 99. Y los resultados son libres y accesibles y disponibles en nuestra parte, obviamente, accesibles porque también están en internet ya a través de publicaciones en revistas internacionales, donde con nombre y apellido hemos puesto los resultados de cada edificio que hemos evaluado para que la gente sabe si pasa un tsunami y no tengo forma de irme muy lejos llegando desde la playa o cerca de la playa hacia un sitio elevado. Entonces, tengo que irme justamente a esos tipos de edificios, subir al tercer cuarto piso y allá quedarme hasta que pase la cosa. Pero no todos los edificios son aptos para esto. Claro. Y esto es evaluado.
1: Claro, estaba pensando, mientras usted exponía, yo estaba pensando, estoy en un edificio alto, como usted nos ha explicado, pero ¿y si el edificio se viene abajo? ¿La estructura no resiste?
0: Es lo que estamos diciendo. Hemos hecho justamente esta evaluación, pero solamente para esos edificios altos que están cerca de la playa, que debería hacerse para todo el país. Es una evaluación de la vulnerabilidad de sismo resistencia.
1: Correcto.
0: Para decir que si estamos o no estamos bien estar dentro de ese edificio, porque cuando se sacude la tierra, esto que pasó, que hemos visto en tantas imágenes y videos de Venezuela, es justamente una trampa donde todo que está encima de nosotros se colapsa encima de nosotros,
1: claro.
0: Se aplasta y aquí se termina la vida.
1: Ya, bueno, son las 7:22, mi querido doctor. Qué amable que ha sido con usted, con nosotros. Yo quería decirle que estoy con la compañera Alejandra García. Ella es periodista joven y tiene algunas inquietudes también para usted debido a su experiencia en conocimiento de estos desastres.
2: Adelante.
1: En el aire,
2: adelante.
1: Alejandra.
3: Escúchame. Así es, buenos días, doctor. Un gusto que esté con nosotros aquí en Radio Modelo, en entrevista hoy día. Saludarlo también. Quería preguntarle algo con el tema del terremoto del 16 de abril del 2016. Una inquietud, porque si bien sabemos cuando ocurrió el terremoto, nosotros no estábamos preparados ni en el tema de estructuras, las que hay en el país, ni pues tampoco, bueno, con lo que usted dijo que tenemos que tener a la mano, ¿no? Pero actualmente, ¿qué tan preparado usted cree que considera que Ecuador está para enfrentar un nuevo sismo, ¿no? Porque si bien sabemos, ya pasamos por un fuerte sismo que fue en el 2016, pero ¿qué tan preparado está Ecuador hoy, considera usted? Porque hay muchas personas que volvieron a reconstruir sus viviendas, pero si bien sabemos y quizás no la volvieron a reconstruir de una manera porque puede volver a pasar, han habido sismos últimamente en algunas provincias. Entonces, aparte de eso, ¿qué tan preparado usted cree que esté el país para quizás tal vez pueda ocurrir un nuevo terremoto?
0: Muy bien, Alejandra. De general, podemos decir que el país de Ecuador no está preparado. Pero vamos a irnos solamente a su provincia, Manabí. Hubo este proyecto de reconstrucción de Manabí y de Esmeraldas, en cual se incautó bastante impuestos a través de nosotros, que con gusto hemos contribuido, porque todos somos un país, estamos unidos, y obviamente vamos a ayudar donde podemos. Sin embargo, a pesar que existen reglas, como dije, el Código Ecuatoriano de Construcción. Y vamos a decir, esto que colapsó, obviamente se construyó antes que existían esas reglas. Igual, a través de la reconstrucción de Manabí y de todo lo que se ha construido, la mayoría no está sismo resistente. Es decir, el Estado mismo ha cometido el error de construir vulnerabilidad en vez de seguridad. En ese sentido, muy sencillo, yo tenía que fiscalizar varios edificios, varias construcciones, Espigón en San Mateo, dos carreteras de Manta hacia Puerto Viejo, puentes que están allá y otras cosas más como reasentamientos, el centro de atención ciudadana en Puerto Viejo en Esmeraldas, los tres hospitales nuevos que se construyeron como Pedernales, Chone y Bahía. Y lo que puedo decirles es, por ejemplo, los dos centros de atención ciudadana no son sismoresistentes, para empezar. Y tenemos datos, si no es una cosa que digo así nomás. Hemos hecho la evaluación. En el caso de los tres hospitales de Pedernales, de Chone y de Bahía, se han puesto aisladores sísmicos, que es un fantástico, una fantástica gestión para realmente garantizar cuando pasa un terremoto que no se colapsa el edificio. Pero hay un problema. Se construyeron los tres hospitales en sitios inadecuados, donde hubo antes pantano y también material blando. Por lo tanto, puede ser que el edificio mismo no va a colapsar, pero se va a girar, que también es fatal. Entonces, esas son cosas que no deberían pasar, pero están pasando. Y por lo tanto, podemos decir no solamente que el país no está preparado, en casi ningún rincón podemos decirlo, ni por la parte estructural, tampoco de preparación de la gente. Y por lo tanto, cuando se repetirá esto que pasó en 16 de abril de 2016, estaremos en peores condiciones que antes. Y eso es un problema. Hay algunos, vamos a decir, momentos de iluminación donde tenemos cosas fantásticas. Y eso es, por ejemplo, que es el puente Dos Caras entre San Vicente y Bahía, porque eso se construyó antes del terremoto, tenía aisladores, se ha hecho bien y no hubo ninguna raya, ninguna fisura. Aquí tenemos el ejemplo entre, mira, San Vicente hubo destrucción, Bahía hubo destrucción, y aquí un puente que realmente resistió porque se ha hecho bien desde el inicio hasta el fin ese trabajo. Y a esto tenemos que orientarnos, a los buenos ejemplos, y no seguir esta corrupción, estos sobornos, esta mala construcción, esta irresponsabilidad. Y en ese sentido, un llamado mío. Bien. Se murieron 700 personas en el terremoto de 16 de abril de 2016. ¿Ya?
1: Ya, 7 de la mañana con 26, mi querido doctor. A ver, tenemos inquietudes, sí, de los ciudadanos acá, que están escuchándolo.
3: Por acá también hay una inquietud que dice: Ecuador está expuesto a que ocurra otro terremoto similar al del 2016 o más fuerte. Le saluda José desde Los Esteros. que si Ecuador está expuesto a que ocurra otro terremoto similar al del año 2016.
0: Ambos tendremos de menos intensidad, de similar intensidad y de más alta intensidad. No hay ninguna duda de esto, porque a través de nuestros estudios y también de la parte histórica sabemos que cosas mucho más fuertes sí pueden ocurrir y van a ocurrir de nuevo. Esto es algo que también hay que decir, este es mi llamado, que el señor Richter, el que inventó la escala de Richter, dijo: terremotos no son que matan gente, las malas construcciones sí. Y si seguimos con este camino de no ser responsables en el momento de la construcción, obviamente vamos a tener, cuando se sacude la tierra, aún más muertos.
1: Doctor, quería preguntarle algo que hemos visto después de la experiencia del día 16 de abril, ¿verdad? Hace algunos años. En principio se comenzó a capacitar a las personas, incluso capacitaron a los periodistas. Yo estuve en una capacitación. Se prendieron unas alarmas acá en las playas, algo que sonaba como una emergencia. Posterior a que pasó 2 años, creo que fue, el terremoto, se olvidaron de eso. Se olvidaron de eso. O sea, todo como que quedó apagado y como que ya no importa. ¿Qué observación usted tiene que hacer al respecto?
0: Bueno, hay gente que yo sé que han separado o eliminado la señalética hacia de lo que es tsunamis, porque dicen: aquí tenemos un negocio, tenemos un restaurante, un café, lo que sea, y no queremos que la gente vea esto porque se asustan o no quieren regresar.
1: Claro.
0: De las alertas o de las sirenas, mejor dicho, yo dije esto es grabado, es decir, no se puede cambiar esto. Medio año antes del 11 de marzo de 2011, cuando llegó el impacto de tsunami, más que todo en Galápagos y después la playa ecuatoriana, lo que llegó de Japón, yo tenía una entrevista bien interesante con la Janet Hinostra de Teleamazonas, y le dije: mira, tenemos las sirenas, pero ¿cuánto van a alertar la gente? ¿Cuánto pasa el terremoto en Japón? ¿20 horas más tarde o al minuto antes que impacta aquí en Ecuador? Es decir, no se sabe cómo es el comportamiento a través de la sirena cuando suena para que la gente irse a dónde. Ni siquiera saben esto. Y esto es un problema. Entonces, ¿qué decirles? Mira, les doy un ejemplo fantástico, realmente fantástico, de la idiosincrasia aquí en nuestro país. Hubo una erupción enorme, la más fuerte erupción volcánica de este siglo, pasó en el 15 de enero de 2022, ¿ya? Y sabíamos que está un tsunami por llegar a la costa ecuatoriana, también peruana, chilena, y se fueron, sabíamos, va a tomar 6-7 horas hasta que llegue el impacto, ¿no? Se fueron los bomberos, los policías, gente, nuestros héroes, puedo decirlo así, con megáfonos, ¿ya?, en las playas ecuatorianas. Yo recuerdo escenas que he visto, videos en Salinas, ¿ya? Señores turistas, señores lugareños, por favor, salen de aquí, suben a las alturas, porque está por impactar aquí un tsunami. ¿Y qué pasó en Salinas? Y también en otros sitios. La gente se acumuló hacia la playa para tomarse selfies.
1: ¡Qué barbaridad!
0: Realidad ecuatoriana.
1: Doctor, acá hay otra pregunta, doctor.
3: Sí, por acá dice Almendra Tello, dice: buen día, licenciado Roberto, y a todas las personas que conforman Radio Modelo. Una consulta para el doctor Teo, dice: para mi caso personal, en una ciudad sísmica como Manta, si una vivienda originalmente tenía 3 pisos y el propietario está construyendo un 4º piso, ¿cómo puede un arrendatario verificar que esa aplicación cuenta con los permisos y estudios estructurales correspondientes? ¿Es esa información de acceso público y en qué institución en Ecuador permite consultarla para asegurarse de que la construcción cumple con la normativa sismo resistente?
0: Bueno, en este caso sí, hasta que los papeles son en orden, como dicen, porque la alcaldía les permitió, eso no significa que todo está bien. Es siempre mejor de acceder a un ingeniero civil que realmente tiene bastante experiencia y puede comprobarlo a través de publicaciones y también de consultorías que ha tenido, y averiguar a través de un estudio aparte si la casa es o no es sismo resistente. Esta es la cosa. También obviamente hay que ver si la geomecánica del suelo está adecuada o no. Es decir, una institución per se para acceder no tenemos así. Es uno de los grandes vacíos que tenemos en el país, que no tenemos una institución que tiene inspectores que chequean las cosas, porque, como dije, existe bastante corrupción entre las diferentes alcaldías que permitan que la gente construya como sea y donde sea, y ese es el problema.
1: Muy bien, doctor, le quiero agradecer, mandarle un fuerte abrazo. Lo estaremos llamando para que nos oriente en este tema tan, pero tan difícil de poder interpretar a veces. Muchas gracias, muy amable. Lo dejo en las últimas palabras.
0: Muchas gracias a ustedes y siguen con esto. Otra vez, lamento decirlo así, es tiene algo que pasar para que la gente se entera en qué debilidades estamos. Es decir, en 2016 teníamos el problema propio y como usted ya dijeron, teníamos después algunos simulacros, algunas evacuaciones en las escuelas, después se olvidó y todo se quedó así. Y ahora pasó la tragedia de Venezuela y así nos recordamos que tenemos que prepararnos nosotros. Necesitamos de tener en nuestra ADN cultura de prevención y no la tenemos. En otros países es normal, aquí no. Pero en otros países han aprendido del pasado y nosotros lo olvidamos y por lo tanto estamos en peores condiciones cuando se repiten los eventos. Tenemos que prepararnos ya y esto para siempre.
1: Muy bien, muchas gracias, doctor. Un abrazo y gracias por su comparecencia con nosotros esta mañana.
0: Gracias, hasta luego.
1: Vamos a una pausa y enseguida continuamos con más noticias.
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0: Así es, y ya regresamos de este pequeño corte. Gracias por quedarse en sintonía con nosotros a través de nuestro dial 97.7 y también a través de nuestras redes sociales. Ahí teníamos la entrevista con el doctor, escuchábamos los consejos que él nos daba para poder estar preparado si es que suele ocurrir otro sismo más en el país ecuatoriano. Ya él también nos dijo y nos comentó que Ecuador no está preparado ni estructuralmente, pues ni tampoco la mayoría de los ciudadanos están en conocimiento preparados para que cuando vaya a existir un nuevo sismo, que esperemos no pase, pero igual también es importante estar informado y alertado sobre estos temas. No son las 7 de la mañana con 37 minutos, saludar a las personas que nos están escuchando, gracias por esa sintonía, y pues seguimos con más información, licenciado.
1: Claro, ahora vamos a retomar el tema de orden político, en el caso de Puerto Viejo. Bueno, antes informamos ya de Manta, ¿no? Bien, la alianza Somos Manabas oficializó ayer en el Consejo Nacional Electoral la entrega de la precandidatura de Héctor Párraga a la alcaldía de Puerto Viejo. Tal como estaba previsto, ayer se realizó el proceso de democracia interna en la Somos Manabas, oficializó la precandidatura de Héctor Párraga a la alcaldía de Puerto Viejo, así como la de Leonardo Rodríguez a la prefectura. Él es de Chone, el alcalde actual de Chone. Para las elecciones seccionales y los consejeros de participación ciudadana y control social. Cabe recordarles que las elecciones, como ya hemos dicho numerables veces, son el 29 de noviembre de este año. Esta alianza está integrada por Centro Democrático, el Partido Avanza y los movimientos provinciales Machete y Soy Manaba. Eligió también a los precandidatos a la alcaldía de 15 cantones de la provincia, así como a quienes también irán por las concejalías y otras parroquias, porque hay juntas parroquiales que también elegir. De algún modo, entre los candidatos que irán a la reelección están Mayra Cruz, ella es del Carmen, Jonathan Toro, es el actual alcalde de Montecristi, va por esta alianza, Norberto Vélez, él es de Roca Fuerte, y José Macías Ruperti, él va por Santa Ana. Según el calendario electoral, el plazo para que las organizaciones políticas concluyan sus elecciones primarias venció ya ayer. Ayer terminó esto, Alejandra y oyentes queridos. Según el calendario electoral, el plazo para que las organizaciones políticas concluyan sus elecciones primarias, pues reitero, venció ayer. El artículo 94 del Código de la Democracia establece que ninguna candidatura puede ser inscrita por haber sido previamente seleccionada mediante un proceso de democracia interna. Si no hay ese proceso que terminó ayer, simplemente no hay candidato. Esta situación fue relevante ayer en Puerto Viejo porque el candidato que hasta un momento acabo de nombrar, el señor Párraga, Héctor Párraga, reemplaza al actual alcalde de Puerto Viejo, señor Pincay, porque Pincay no puede ser candidato, Javier Pincay. Un comunicado emitido por la alcaldía de Puerto Viejo señala que Párraga es precandidato a la alcaldía en caso de que el actual alcalde de Puerto Viejo ya no puede, definitivamente, porque esto está terminado. Aunque Javier Pincay mantiene activa su defensa jurídica para poder participar en las próximas elecciones, el movimiento también ha definido una ruta política responsable en caso de que él realmente esté afuera. Frente a esta aspiración, la realidad es que resta un mes y medio para que el alcalde de Puerto Viejo logre solucionar su problema, y de ser el caso, se revierte la sentencia. No sé de qué manera podría inscribirse, porque está fuera del orden legal, creo yo, no sé. El revés más reciente para el caso de que termina ya el mes de junio, arranca julio, estamos tres hoy día, ha emitido un fallo que no le resulta favorable al alcalde de Puerto Viejo. Esto es lo que quería explicar. Bien, en esa lista que estaba hace un momento hablando, las condiciones que tienen los candidatos, como ejemplo, por ejemplo, en esta lista, precandidatos a concejales de Puerto Viejo. Ahí están los nombres: María Isabel Guillén Mendoza, Ricardo Briones Pinargote, Javier Andrade Pincay, María Plaza Posligua, Cecilia Ceballos Quinteros, Nictol Álvarez, José Ibarra Guillén, Medina Melisa Vera. También está Anaí Canto Zanzíbar, Javier Roca, Jorge Gutiérrez Fernández, él sí es conocido, Ivana Cedeño Zambrano, Ketty Vera Zambrano, Mateo García Navarro, Pedro Vega, son candidatos a concejales por esta alianza a nivel de Puerto Viejo. Esto es en Puerto Viejo. 7:41. ¿Algo más tenías, Alejandra, sobre el tema político o otro tema?
0: No, sobre otro tema también importante que les quería comentar. Decirles que pues hay una información de la una información sobre el tema del Niño, porque la Organización Meteorológica Mundial advirtió que el fenómeno del Niño se intensificará entre julio y septiembre de este 2026, es decir, ya está cerca, alcanzando un episodio fuerte, lo que aumentará el riesgo de olas de calor terrestres y marinas, las sequías y también lluvias intensas e inundaciones en distintas regiones del mundo. Según la organización, existe una alta confianza en estas proyecciones debido a que los modelos climáticos coinciden en que la temperatura del Océano Pacífico Ecuatorial seguirá aumentando con anomalías superiores de 2 grados en zonas claves. Entre los principales impactos previstos están más lluvias en el centro de este, del este Pacífico Ecuatorial y del sur de Europa. También menos lluvias en el Caribe y en el noroeste de Sudamérica, parte de Centroamérica, Australia y algunas zonas del Océano Índico. En el suroeste de Estados Unidos tendría condiciones más húmedas de lo habitual. Es decir, aquí en el país ecuatoriano habrán más lluvias por el fenómeno del Niño, que es lo que se reporta. Y también en Perú, casi 800 municipios ya fueron declarados en estado de emergencia por el riesgo de lluvias intensas e inundaciones, con más de 9,3 millones de personas expuestas a un riesgo muy alto. También la OMM recordó que el anterior episodio del Niño en el año 2023 y 2024 contribuyó a que estos años fueran más cálidos registrados a nivel mundial. Pero por este año 2026, en Ecuador se van a registrar más lluvias, que es lo que nos está diciendo aquí la información. Así que hay que prepararnos. Hay que prepararnos en algunos sectores y en algunas provincias también del país. En los lugares cuando llueve se inundan, muchas personas pierden sus pertenencias y pues también llegan las enfermedades como los mosquitos, llegan el dengue y bueno, muchas otras cosas más. Hay que estar preparados para este Niño que hasta el momento se dice que viene con fuerza. Son las 7:44, 7:44.
1: Hay una fundación que hace mucho tiempo está trabajando en Manta, esa fundación está de aniversario. La Fundación del Río Manta cumple 50 años desde que abrió sus puertas por primera vez en la comunidad mantense. En el marco de este aniversario, la institución ha preparado una serie de actividades que nos hacen conocer para conmemorar un caminar junto a la comunidad. Son las palabras de la directora Jenny Delgado, que se llena de mucho orgullo la agenda que se ha cumplido durante muchos años. Hoy, a las 10, habrá una misa de acción de gracias en la Iglesia Sagrada Familia, ubicada en el mismo barrio Miraflores, donde atiende la fundación. Y también posteriormente se inaugurará una casa abierta en las instalaciones de la fundación. Esto es hoy, lo cual contará con diversos actos que habrán de acuerdo con las épocas e hitos de la trayectoria que ha pasado esta fundación Río Manta, que mucha gente pues ha participado de su atención, miles de personas creo, porque siempre hicieron una atención de alguna manera solidaria, ¿no? Cobrando precios un poco más bajos y todo lo demás que no los ciudadanos hemos sido testigos. Bien por eso, y que sigan cumpliendo aniversario y que sigan sirviendo a la comunidad también. 7:45 minutos.
0: Tenemos más información y atención, que desde Ecuador se enviaron 50 toneladas de ayuda humanitaria hacia Venezuela para apoyar a las familias afectadas por los recientes sismos. La iniciativa fue organizada por la Cámara de Comercio Venezolana Ecuatoriana, junto con empresas privadas, mediante el programa Avión Solidario. La ayuda incluye alimentos no perecibles como medicinas, insumos médicos, artículos de higiene y productos de primera necesidad recolectados gracias a una campaña de solidaridad en Ecuador. La operación contó con el apoyo de la TAM, que aportó gratuitamente la carga, además de otras empresas encargadas de la logística. En Venezuela, la distribución de la ayuda estará a cargo de la Unidos por la Misión, liderada por Jesús Rodríguez. Así que ya partieron desde Ecuador, se enviaron 50 toneladas de ayuda humanitaria, que es una noticia positiva. Hay algunos ecuatorianos que están apoyando, venezolanos también que están aquí en Ecuador. Tengo entendido que estaban haciendo el apoyo para poder enviar ayudas a Venezuela. Un venezolano que vive aquí en Manta por la Flavio, tengo entendido que tiene un local desde hace ya varios años, él le fue bien en su negocio y tiene un local aquí en Manta, y él estaba haciendo recolectas desde su local, o sea, él tenía abierto su local para que las personas pudieran llegar con ayudas, con cosas de necesarias para el uso no personal, y pues tengo entendido que él las hizo mandar a una organización, o sea, las personas que estaban aquí en Manta las traían acá donde este chico en su local. local, y pues él la enviaba hacia
1: a Venezuela.
0: Sí, a Venezuela, o tengo entendido que también las enviaba al gobierno, porque ellos tienen organizaciones, no específicamente, porque hasta lo último el gobierno anunció que no podían enviar cosas para Venezuela sin el consentimiento de ellos, porque ellos tenían ya las organizaciones, los aviones, ¿no? Para poderlos enviar así de manera organizada y no hayan tantas personas que envían y no pueden llegar o sean enviadas de una manera no correcta. Entonces habían las organizaciones, como también en Puerto Viejo, que en la Universidad de Puerto Viejo se estaba haciendo eso, y pues en la ULAN también. Así que ya son las 7 de la mañana y 47 minutos.
1: Están preguntando algo que creo que sí te debes recordar, el tema de la cédula. El tema de pasaporte, parece que dijiste en una noticia durante la semana.
0: Así que no había ya turnos, o sea, usted va a sacar su cédula o a renovar su cédula, pero ya no tiene que sacar turnos mediante
1: internet. Va directo,
0: vuelo directo. Va directo, o sea, usted, el que llega lo van atendiendo. Así que usted tiene que ir. Si usted está desde las 7 de la mañana esperando la puerta que le abran y usted es el primerito, a usted primero lo atienden. No es necesario tener turno para
1: eso. Entonces ya no hay que coger turno ni pagar adelantado.
0: No, ya no hay que pagar adelantado ni
1: coger turno. O sea, sí hay que pagar, pero hay que pagar allá mismo.
0: Claro, en el mismo momento que usted llega, no le dan por turno, sino a la persona que va llegando la van atendiendo.
1: Muy bien. 7:48, faltan 12 minutos y serán las 8 de la mañana terminando la semana ya, hoy día 3, ¿no? 13 de julio, mañana es las fiestas de Estados Unidos, por si acaso.
0: Mañana.
1: Sí, señorita.
0: Listo.
1: La Agencia Nacional de Tránsito advirtió ayer drásticas sanciones por el anuncio de una paralización de transporte interprovincial. Solo fue un anuncio. Ante el anuncio de una medida apagada de motores que se había anunciado indefinida por parte de la Federación Nacional de Cooperativas de Transporte Público de Pasajeros de Ecuador. Esto es grandísimo. La Agencia Nacional de Tránsito emitió un pronunciamiento. La entidad advirtió que la suspensión injustificada de este servicio público estratégico constituye una infracción administrativa que será cargada a las empresas. La legislación sectorial vigente determina que interrumpir la prestación regular del transporte sin una causa legal debidamente justificada puede sancionar a la cooperativa con pedirle los permisos de una vez. Además, este fuerte impacto financiero de la ANT informó que dispone de una facultad jurídica para aplicar de inmediato rigurosas medidas sobre el transporte ecuatoriano. En los escenarios de mayor gravedad normativa, prevé la reversión de la frecuencia, se la quitan. Por su parte, los representantes del gremio de transporte argumentaron que la profunda crisis económica que viven los ha obligado a tomar esta drástica postura de resistencia, lo cual está prevista para iniciar hoy día a las 0 horas, pero no tenemos conocimiento de que eso haya pasado. Eso creo que era el paro que nos estaban preguntando, que se había anunciado un paro. Pero realmente, en la práctica, fue un anuncio. Parece que se asustaron con la reversión de los permisos que se habían anunciado, amigos. 10 minutos quedan para las 8. Es hora de que los que van a trabajar se pongan pilas, ¿no? Ah, pues recomendarles algo. Recomendarles que vayan con buena vibra, con buena atención a los que trabajan en instituciones públicas. No vayan con sueño, ni pereza, ni con deseo de no atender al público. La gente que va a instituciones públicas va a pedir una orientación, una ayuda, ¿verdad? No va a quedarse ahí durmiendo ni todo el día por un turno. Hay instituciones que se han cambiado un poco, porque yo he estado en algunas, en la actitud de atender mejor a los ciudadanos, al público, porque al final de cuentas el sueldo que le pagan sale de los impuestos que le cobran las instituciones. Entonces tiene que ser el sector público un sector rápido, urgente, sano, ¿verdad? Sin poder a prueba que tráigame un dinero para poderme mover, o tantas otras cosas que se han anunciado en el país que hay, para que alguien le haga un trámite que usted requiere que se lo hagan en forma violenta y una atención también prudente.
0: Así es.
1: Yo estuve presente por allá al Seguro Social, allá arriba, ¿no? A la salida de la ciudad. Y ahí, primero que hay mucha gente, parece que la ciudad estuviera enferma, bastante gente. Y la persona que llama, hay una llamada rápida, que es para tomarle la presión y tomarle el peso y no sé qué otra cosa. Bueno, eso es rápido, pero de ahí te toca esperar como 3 horas para que te atiendan. Y la señora que llama, hay una voz ahí que llama, parece IA, ¿no? Es una voz española.
0: ¿Española?
1: La persona que te convoca, señor Roberto Briones, le espera el médico tal. La man que habla es una man de otro lado, es española, es una voz española. Deberían cambiar, porque nosotros estamos acá. Acá tenemos nuestras voces. Acá tenemos buenas voces, lindas voces ecuatorianas que pueden convocarnos. Una sugerencia al Seguro Social, que nadie la tome por el mal lado, porque la gente, uno dice una cosa y enseguida la convierte
0: en una. Estamos achacando.
1: No. Los extranjeros, chévere, trabajen bien. Pero yo creo que en estas jornadas públicas de convocatoria a la gente para una atención, por último, no se la entiende bien a lo que habla. No se la entiende bien.
2: A
1: esa voz sí se entiende. Eso sí se entiende. ¿Verdad?
0: ¿Verdad?
1: Pero si te habla un mamá medio raro, con otro idioma, no de acá, que parece grabado.
0: ¡Qué bestia, oye!
1: Debería de invertir un billetito.
0: Una voz así,
1: un
0: pues.
1: Un tema bonito, agradable, como la voz que tenemos aquí, de la compañera.
0: Honorable. Contrátenme.
3: Eso es. No, odio a las cholas.
1: Sí, yo sí.
0: Así es, son las.
1: Ahí no me meto yo.
0: No se mete usted.
1: No, el tema es.
0: Billy, pues.
1: Calificativo, no. No, van a pensar que yo le estoy diciendo eso. 7:52.
0: 7:52.
1: Alejandra, cuéntame.
0: Así es. Vamos con el tema, seguimos con el tema de Venezuela, porque es algo importante que también todos estemos informados de lo que está pasando en nuestro país hermano. Así dice. La cifra de fallecidos por los dos terremotos de magnitud de 7.2 y 7.5 ocurridos en Venezuela aumentó a 2.595 muertes y 2.400 heridos. Según informó, 2.595 muertes.
1: A mí hay más.
0: Sí, eso es lo que dice el gobierno, pero hay muchísima más gente, obviamente, que está desaparecida. Nosotros estábamos hablando en antes sobre ese tema con el licenciado. ¿Qué es lo que pasa? Que hay muchas familias que han fallecido en conjunto. Hay un video que circula en redes sociales donde encontraron el cuerpo de la mamá, el papá y los dos niños. O sea, eran cuatro personas que estaban fallecidas. Ellos eran una familia. Entonces, es como que ninguno sobrevivió y no hay quien pida por la búsqueda de sus cuerpos, por decirlo así. Entonces, esas personas que ya fallecieron en conjunto con sus familias, pues, y ya nadie reporta los cuerpos. Claro,
1: tienes razón, porque las identidades. A veces no queda familia, no queda nadie.
0: No queda nadie. Entonces, esas personas ya nadie, quizás estén en los escombros y no las pudieron sacar, y ya nadie reporta sus cuerpos. Entonces, no las cuentan. Y tienen que haber muchas personas más que han fallecido, que estén bajo los escombros, porque fue un terremoto fuerte. Y en antes, como lo estaba conversando en la entrevista, las estructuras no estaban óptimas para un terremoto. Y cayó no un edificio, sino varios. Entonces, eso es también el tema. Pero hasta el momento dicen que van 2.595 muertes y 12.400 heridos. Rodríguez aseguró que todas las víctimas serán identificadas mediante huellas dactilares, fotografías o registros dentales, y afirmó que no habrán fosas comunes. Aunque el gobierno no ha reportado una cifra oficial de desaparecidos, la Organización de Naciones Unidas estima que podría haber 50.000 personas desaparecidas. Los sismos provocaron graves daños en el estado de La Guaira y también afectaron a Caracas. El gobierno calcula que casi 200 edificios colapsaron completamente, mientras que estimaciones de la NASA indican que unos 58.000 edificaciones podrían haber sufrido daños. Mire usted, dice que casi 200 edificios han colapsado en Venezuela por lo del terremoto. Son las 7:55.
1: Tenemos un comunicado que nos ha enviado el municipio de Manta. Vamos a la lectura tal como está. Le rogaría a Billy, que si nos puede. Es un comunicado referente al tema de ayer, ¿no? Tiene la firma respectiva del municipio. Bien. La alcaldía de Manta expresa su profundo pesar por el lamentable hecho ocurrido en las inmediaciones del Palacio Municipal, en la que falleció un servidor de nuestra institución. Hoy es un día de profundo pesar para quienes formamos parte de la alcaldía de Manta. Expresamos nuestras más sinceras condolencias a sus familiares, seres queridos y compañeros de trabajo, acompañados con el dolor de este difícil momento. Como corresponde al municipio, brindar toda la colaboración necesaria a la Fiscalía General del Estado y a la Policía Nacional para contribuir al esclarecimiento de este lamentable hecho, con la confianza de que los investigadores permitan esclarecer lo ocurrido. Mientras se desarrolla la diligencia investigativa y se adecuan las áreas afectadas para garantizar el normal funcionamiento de instalaciones, el municipio de Manta continuará laborando en forma normal este viernes 3, dice este comunicado. El registro de propiedad atenderá con normalidad a través de las ventanillas habituales. Y agradecemos la comprensión y la solidaridad de la ciudadanía general de Manta, dice la alcaldesa Marciana
0: Valdivieso.
1: Es un comunicado exactamente que lo hemos leído del municipio.
0: ¿Cuándo fue publicado ese comunicado, licenciado?
1: Hoy día.
0: ¿Hoy día?
1: Ajá.
0: Ah, o sea, no tiene mucho...
1: No, no, hace momentos.
0: O sea, ¿sí se va a seguir trabajando en el...?
1: Normal, lo que usted ha escuchado.
0: Ok.
1: Normal, todo normal. Sí, ayer yo le decía que yo tengo amigos que trabajan en el municipio y muchos lamentaban lo ocurrido. Es lamentable lo ocurrido. Porque usted puede considerar que dentro de ese grupo de trabajadores hay gente inocente que no tiene nada que ver con estas cosas, ¿verdad? Entonces, escuchar 30, me dijo un amigo 30, otro me dijo 50 denotaciones de bala, es una cosa que no está bien, ¿no?
0: Fue publicado, no, dice que Billy, que el comunicado dice fue publicado anoche, dice. Allá, desde anoche.
1: Recién me enviaron ahorita. Recién llegan los compañeros del departamento de comunicación, algunos no enterados. Entonces,
0: claro, claro. Igual recién también se están.
1: Por la hora no se preocupe. El problema es el comunicado que haya llegado para saber a la ciudadanía que sí puede ir al municipio a hacer sus trámites. Que creo que ese, claro, es el objetivo que tiene este comunicado.
0: Así
1: que
0: sí
1: están
0: es.
1: Atendiendo, están trabajando. Eso es. Vean. Lo vamos a despedir. Nos vamos, yo me voy a Nueva York. Alejandra se va a Cancún.
0: Ay,
1: nos encontramos
0: Cancún.
1: Con Billy allá en México el domingo para ver a Inglaterra frente a México. A México.
0: Oiga, ¿y cuándo juega el equipo de Haaland? No saben, todavía no saben.
1: Haaland no sé.
0: No saben.
1: Así que... ¿Otra de esas cómo es? ¿Otra de esas?
0: Se cayó, ¿pero qué? Se cayó, pero no se despeinó.
1: ¿Lo despedimos?
0: Porque usa...
1: Ahí está, ¿ves? Mira este colorado.
0: Ahí está, Haaland, listo, muy bien. Estoy esperando. Los chicos de deporte, mire, ahorita viene deporte. Justamente ahorita vienen los chicos de deporte que ya están llegando. Ya les voy a preguntar cuándo juega Haaland. Para preguntarle, para informarme. Y la imagen que me ha hecho Billy, mire. Mire la imagen que me ha hecho Billy. Ahí
1: correcto,
0: está.
1: El colorado.
0: Ahí está, listo. Nos despedimos, licenciado.
1: Que tenga un buen fin de semana.
0: Así es, gracias por su sintonía. Gracias, licenciado.
1: Deporte.

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0: Buenos días a la gente, bueno, de la ciudad de Manta, de Manabí en general. Un programa más de Los Peloteros por la señal de Radio Modelo 97.7, la propia. 8:03 de la mañana y bueno, estamos presentes en un programa más, como les comentaba. Estamos bien bonitos para hablar de fútbol, lo que se ha dado el día de ayer en el Mundial, lo que se va a dar el día de hoy en el Mundial. Y sobre todo, ¿para qué darle más importancia al Mundial, darle importancia si ahora sí definitivamente vuelve la poderosísima Liga Pro? Y vuelve nada más y nada menos que con el partido Independiente del Valle contra el Manta Fútbol Club. El primero contra el último, David contra Goliat. Un partido espectacular. Pero antes de hablar de todo lo que es el fútbol en general de este día viernes 3 de julio, sí. Darle la bienvenida a mis compañeros en el panel, Adrián Pérez, Andrés, Catuto y Ernesto. ¿Cómo les va, muchachos? Buenos días. Ya veo que Ernesto ya no está con la camiseta del bicho, sino con la camiseta de la pulga. Ya cambió.
1: Cambió de bando. Bueno, ¿qué tal? Muy buenos días. Buenos días a todos nuestros oyentes que nos sintonizan en nuestras redes sociales, en TikTok y en la 97.7 FM. Y a todos ustedes, chicos del panel, muy buenos días. Bueno, activos ya. Ahora juega Messi. Mucha emoción, al menos de mi lado, por querer ver ese partido que es a las 5, si no estoy mal. Y bueno, mi compa aquí presente, que es medio cambiante, ¿no? Ayer se lo vio con la camiseta del bicho, hoy viene con la de Messi. Este, esperemos no lo sale.
0: Este
1: así
0: ya no
1: que...
0: tortilla de huevo, este ya es huevo revuelto.
2: ¿A quién?
1: Bueno, esperemos no sale.
2: Un amigo que tengo.
0: ¿A quién?
2: No,
0: diga
2: un amigo.
0: Nombre, pero diga nombre, pues.
2: No, es secreto.
3: Nombre, apellido, todo tiene que ser.
0: Y anónimo, entonces. Sí, no sé, anónimo. Tira la piedra y esconde la mano, ya me di cuenta. No pasa nada. Andrés, buenos días, ¿cómo has estado?
4: Buenos días, Miguel, buenos días, compañeros. Estamos acá un nuevo viernes más, se cierra la semana. Y se cierran también los 16avos de final el día de hoy con 3 partidos interesantes que tendremos para conocer si finalmente hay 2 sudamericanos más que se meten o si se queda alguno. Vamos a ver qué puede hacer Argentina, creo que es la gran favorita para clasificarse. Luego, por el otro lado, está Colombia, que quizás tiene una prueba un poco más complicada contra Ghana. Un poco, porque tampoco es la Ghana de antes, no es la selección africana que jugó en Sudáfrica 2010, que hizo otros mundiales con mayor nivel. Si bien es cierto, sigue siendo un equipo africano, por lo que el poderío físico sigue estando presente y es una prueba interesante para ver cómo Colombia puede afrontar este partido luego de que ha tenido, se podría decir, en su fase de grupos, rivales un poco más accesibles, quitando a la Portugal, claro, de Cristiano Ronaldo.
0: Bueno, pero mira, me comentabas el tema de Ghana, que no es la misma Ghana de antes, puede ser, pero la fase de grupos termina siendo una fase de grupos bastante buena, a mi parecer, porque le sacó una victoria por la mínima a Panamá en los últimos minutos, es verdad, pero le saca un empate muy meritorio a la selección inglesa. De ahí, bueno, pierde contra Croacia 2-1, un partido el cual lo pierde sobre todos los minutos finales, pero a la final de cuentas le hizo bastante pelada selecciones con bastante poderío físico, bastante poderío futbolístico, y quien quita que hoy sea la selección. O sea, Colombia al final de cuentas es una selección bastante fuerte, pero que en este tipo de escenarios, pues, las selecciones como Ghana les puede complicar bastante. Lo que se sabe es que el partido de hoy para Colombia, a mi parecer, no es nada accesible. Es un partido el cual se juega y va a tener mucho de qué hablar, va a haber muchos ideas y vueltas.
4: Sí, es que precisamente de eso sacó provecho Ghana en la fase de grupos, de esa fuerza física para aguantar por ahí en partidos donde quizás se le estaba complicando más la situación con el propio Inglaterra, hasta con el propio Panamá, que Panamá se va a esta Copa del Mundo sin hacer un gol, pero sin dejar una mala sensación. Entonces, Ghana pudo aprovechar eso, pudo aprovechar la experiencia, sobre todo, que tiene jugando mundiales, porque es una selección mundialista, hay que decirlo. Claro. Y por eso el día yo creo que es un duelo bastante de pronóstico reservado. Vamos a ver cómo responde Colombia, quizás desde el lado técnico, porque en cuanto a la técnica, ahí sí creo que es un poco superior el equipo colombiano. Entonces, interesante duelo que vamos a tener, el duelo que cierra la jornada, ¿no? Este partido que cierra a las 8:30 de la noche, la jornada de este día viernes.
0: Sí, bueno, el día de hoy, como comentaban, pues los partidos del Mundial, 1 de la tarde Australia-Egipto, 5 de la tarde Argentina-Cabo Verde, partido que, para mi parecer, puede ser muy complicado, la verdad. Sí, ya la vamos verdad, a hablar más a fondo de ese partido.
4: Ahí está un embrujo por ahí.

0: Pero ojo que tampoco es favorito este mundial, porque el día de ayer, por ejemplo, Suiza con Argelia 2-0, un partido que se esperaba un poco más de complicado para la selección africana, pero termina pasando a la selección europea. Pero hay partidos como lo que ya vimos, Paraguay eliminando a Alemania, ya vimos Bélgica que estaba muerto y revivió por las mismas, Brasil sufrió con Japón, Noruega sufrió con Costa de Marfil, Inglaterra sufrió con el Congo. No hay partido fácil en esta 16avos de final.
1: Entre comillas, el más sencillo, bajo de emociones, fue el de Suiza anoche, que termina ganándole de buena manera a Argelia sin sufrir mucho. Creo que era el favorito y termina haciéndolo ver dentro de la cancha.
0: Termina haciendo lo propio en el partido. Entonces, pronóstico para el Egipto Australia.
1: A ver, yo lo veo bastante parejo. Este Egipto que se termina metiendo, pero por ahí no convenció tanto para lo que se esperaba de Egipto. Sí, entonces, sabe que yo le doy, no sé si en penales, no sé si en alargues, en los 90, pero yo le doy la clasificación a Australia.
0: La clasificación Australia.
1: Australia clasifica.
0: Ah, ¿en serio? Así de un solo le tiene tanta fe a la selección de los canguros.
1: Por lo visto dentro de la fase de grupos y lo visto por Egipto, de los dos equipos, yo le meto la ficha a Australia.
0: Australia, ok. Adrián Pérez.
2: Para mí pasa Egipto, pero en los alargues.
0: En los alargues, ok. Ernesto.
3: Bueno, bien, ahorita repasando los partidos, Australia viene ganando uno, perdiendo uno y empatando uno. En cambio, Egipto viene con un poco más parejo en lo que es partidos, porque empató dos y ganó uno.
0: Okay.
3: Entonces, yo también voy a darle el voto a mi compañero, le voy a poner que gana Egipto y gol de Mohamed Salah.
0: Okay, Catuto.
4: Yo lo veo un partido un poco más complicado. Yo también creo que se resuelve o en alargues o en penales. Pero yo creo que Australia se la lleva.
0: Australia. Yo voy a ir, la verdad, por la selección de Egipto. Para mí va a ser los propios. Mohamed Salah no se quiere retirar de la selección, porque para mí sería su último partido con la selección si queda eliminado de este mundial. No sé, entonces Egipto va a ser lo propio. Billy Joel, ¿cómo va a quedar el Australia-Egipto? Con tu análisis, ¿cuál es, Billy?
5: Billy Joel.
0: No, para bola, Billy Joel.
1: En otro mundo está
0: este Gonzalo Valle. Egipto versus Australia. ¿Quién gana? ¿Quién pasa?
5: Egipto,
0: bueno.
1: Mucho egipcio aquí ahorita. También. Somos de todas las nacionalidades.
0: Ya está, bueno. El siguiente partido, como les comentaba, creo que es el partido más, bueno, uno de los partidos más interesantes del día de hoy. No tanto por nivel o entre comillas por eso, pero igual es un partido, se puede decir, poco pensado para unos 16avos de final de una Copa del Mundo.
5: Exacto, y de mucha precaución.
0: Exactamente.
1: Y entonces, es que ahí debía estar Uruguay, le digo.
0: Pero sí, es que Uruguay se
1: debía, no,
0: ahí, solo. Uruguay se eliminó solo.
4: Solito se mandó la saga al cuello Uruguay.
0: Uruguay se eliminó solo, no hay nada más que decir. Argentina-Cabo Verde es el partido que se va a jugar hoy a las 5 de la tarde. Hubo mucha polémica con este partido, no porque lo que pasara dentro de la cancha, sino más bien lo que pasa fuera de ella. ¿Por qué? ¿A qué me refiero? La reventa de entradas, hermano, $2,000, $3,000 para ver un Argentina-Cabo Verde. O sea, sacando una comparación de redes sociales de unos boletos del Mundial de Estados Unidos 1994, un partido de Argentina contra una selección africana, cuando jugaba Maradona todavía, antes de que lo sacaran del Mundial por el doping positivo. Una entrada valía $30 de ese Mundial. Obviamente hay que tomar en cuenta temas de inflación a lo largo de los años. Perfecto, está bien. Obviamente hoy en día una entrada para ver a Messi no te va a costar $30. Pero, hermano, $2,000, $3,000 reventa para ver una Argentina Cabo Verde.
4: Wow.
0: No, una locura. Ustedes si tuvieran la posibilidad, ¿ustedes pagarían eso?
1: Yo creo que yo sí, creo que es evidente. Creo que es evidente que lo pagarían.
4: Bueno, yo lo pensaría porque, por ejemplo, Messi ha venido acá al país, ¿no? Pero sí, aunque las entradas han estado como en ciento y algo, honestamente,
0: es
4: yo
0: un poco
4: sí.
0: Es más accesible.
4: Se podría decir, pero al menos.
2: Para el
4: yo,
2: ecuatoriano es más accesible.
4: Claro. Sí. Pero, o sea, yo por más fanático que soy, yo sí me lo pensaría bastante.
1: ¿Pero sí o no?
4: Si estuviera en una situación cómoda al 100%, claro, o sea, cosa, yo diría, ok, que me doy el gusto de poder ir a ver a Messi, si es que tuviera la oportunidad.
0: Una
4: ¿no?
0: cosa que tú digas, ñaño, me apesta la plata, me lo gasto, le invito a todo el panel de Remodelo a ver.
4: Bueno, y en una situación así,
0: ah, sí, pero
4: bueno,
0: en una situación donde ya tienes, pero obviamente gastando como que no te te piensas mucho ese gasto.

0: ahí no lo harías.
1: Claro, no, si, no, si yo, por no, ejemplo, qué sé yo, haciendo ese gasto, me quedo así como que con las justas o un poquito apretado en tema económico, yo no, dudaría no, mucho, sí, o incluso diría no lo haría, ¿no? Porque daría un mejor uso a ese dinero. Pero si ya tengo la comodidad y puedo decir, bueno, me doy el gusto, sí lo haría.
0: Está bien, está perfecto. Ahí no sé qué análisis tengan del partido. A ver, en teoría Argentina es favorito.
2: Sí. A ver, en teoría,
1: Cabo Verde, en todo, ¿no? Claro, pero Cabo Verde se le paró firme a dos campeones del mundo ya, bueno, a España y Uruguay.
3: Uruguay, bueno, Uruguay
1: tiene España, sí, fue, pero España, sorpresa, es, y ojo que con España no recibió gol.
0: No recibió gol.
1: No, pues no, quedaron empate a cero.
0: Goles con Uruguay.
1: Fue con Uruguay.
0: Y con
1: Arabia, sí. Pero España siendo una de las favoritas a ganar este torneo, le sacó un empate ya a cero.
0: Sí, oiga, entonces, imagínese. El Argentina-Cabo Verde es un partido bastante fuerte.
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0: A ver, Argentina paga 1.16 la victoria.
2: Ya, normal, bajito.
0: Sí. Normal, bajito. 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
0: 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Adrián va a Picoasá a visitar, ¿ves?, a la gente, cositas ahí para que vayan a turistear. 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Bueno, analizando ya este partido, en teoría Argentina es el favorito. Creo que no todos, si preguntamos aquí quién pasa, todos vamos a decir que Argentina, al menos que no sé si Billy y Joel tiene descendencia de Cabo Verde. ¿Y quién pasa? ¿Cabo Verde o Argentina?
3: Cabo Verde.
0: Claro. No, Argentina, todos vamos con Argentina, sería lo lógico.
3: Los argentinos de la ULEAM.
0: Ay, Dios mío, bueno, sería lo lógico, pero el fútbol a veces no entiende de lógica. Obviamente. Así que expectantes al partido, quién sabe qué pueda pasar. De ahí el último partido que tenemos el día de hoy es el Colombia-Ghana.
1: Espera, un ratito, si no estoy mal, revisando aquí, el único rival que le hizo gol a Cabo Verde fue Uruguay.
0: Uruguay con...
1: Con Arabia y con España quedaron empate a cero. Solamente Uruguay fue el que le hizo el empate a dos.
0: Oh, ok, entonces solo con Uruguay...
3: Se suma una estrella más Uruguay con
0: sí,
3: eso.
0: Sí, es verdad.
2: No, pero o sea, solamente equipo sudamericano le hizo gol. Vamos a ver Argentina.
1: Vamos a ver Argentina.
2: A ver si no le pese el embrujo, le decía, cierto. Que está, ya salieron a decir por ahí el brujo de Ghana que se va a quedar afuera.
0: ¿Te creen esas cosas, estimado compañero?
2: Yo, sinceramente, no.
1: No, yo tampoco.
2: Yo, a ver, para este partido no. Yo lo de Harry Kane te podría creer porque, a ver, Inglaterra, una selección por ahí que a veces la pechea, no,
0: pero bueno, pasó.
2: Pero bueno, pero Argentina yo creo que no.
1: Ese matemático que decía que ganaba Países Bajos.
0: Ay, Dios mío, ese Países Bajos también.
2: Pero el matemático le acertó en algo, sí sabe.
0: ¿En qué?
2: Que Ecuador se quedaba fuera rápido.
3: Eso sí.
0: Hasta yo soy matemático entonces, pues.
2: No, usted es otra cosa. Usted desde antes del mundial.
1: No sabía. Mejor no tomemos ese tema.
2: Sí, Miguel.
0: El día de ayer también se dieron partidos para repasarlo rápidamente. España-Austria. España hizo lo suyo, 3-0 contra la selección austriaca.
1: Ganó
0: cómodamente. Oyarzabal marcó un doblete. Un partido bastante positivo para la selección española, que no termina de convencer al 100%, pero creo que con el partido de ayer termina dando un muy buen nivel. Portugal-Croacia, el partido de la fecha el día de ayer, partidazo. Croacia lo empieza ganando al inicio de la segunda mitad, porque la primera mitad se fue 0-0, y de ahí al 61 un gol de Cristiano Ronaldo que estaba en fuera de lugar más o menos, y por lo tanto no se dio. Pero al 68 se concede un penal para la selección portuguesa, la selección lusa, lo marca Cristiano Ronaldo, marcando por primera vez en una fase eliminatoria del mundial después de más de 20 años de carrera. Por fin marcó un gol en
1: su
0: fase
1: primer gol en,
0: ajá,
1: en...
0: sí. Entonces, muy positivo por parte del comandante.
3: Me comentaban que Ernesto estaba en la playa del Murciélago ahí celebrando por ahí.
2: Y es una caravana, él
1: estaba,
2: solito.
1: Estaba ahí. Que ya salía de la U, se fue corriendo ahí gritando.
0: Me informan que el día de ayer Ernesto era que decía, métame los goles a mí, pero a mi bicho no. Así decía ayer Ernesto.
1: Por ahí algo similar, estaba que gritaba ahí. Que,
3: pítalo, pítalo.
1: Para que no le metan a Portugal, dice.
0: Preocupante. Pero bueno, también al minuto 81 se había dado un gol de Croacia, el cual estaba fuera de lugar nuevamente. Gol anulado por fuera de juego. Y al 90+4, después de una polémica, se saca a Cristiano Ronaldo en el minuto 81 por Neves.
1: ¿Por qué polémica?
0: Porque la gente, bueno... Para los que analizan un poco más el fútbol, uno dice, bueno, ya Cristiano Ronaldo tiene su edad y puede salir. Pero la gente más fanática de Cristiano Ronaldo criticaba mucho este cambio. Incluso decía, ¿por qué no sacaron a Leao? Y dicho y hecho, al final de cuentas, creo que se demostró que los aficionados no saben más que el DT. Y Rafael Leao es el que entrega la asistencia al 90+4 para eso, que Gonzalo eso. Ramos meta el eso, gol de la victoria
1: eso definitiva. Eso te iba a decir, acá mi compa estaba que por qué lo sacaban a su bicho, que por qué lo sacaban. Le digo, pero hermano,
0: ya está,
1: no ha aportado en nada en el partido, a fuera ver, no, del penal.
2: Aportó, pero cumplió hasta
1: pero ahí. Mira, compara el aporte que dio Leao con lo que hizo Cristiano. Sí, Leao tuvo más intervenciones, incluso tuvo remates en el poste, en el travesaño, le reventó el travesaño al arquero.
0: La misma asistencia.
2: El cambio estuvo bien.
1: El acá me decía, pero ¿por qué no lo sacan a Leao? Pero es que Leao ha hecho más, pues, digo, en el partido. Y ahí está. Gritó ese gol con esa asistencia.
0: Sí, señor. Y también.
4: A ver, no, una cosa. Yo nomás dije, me quedé sorprendido porque me quedé como que.
0: ¿Cómo así?
4: ¿Por qué sacaron a Ronaldo? O sea, nada más. Y yo dije, entonces, ¿por qué no sacan a Leo? Eso, pues, no.
0: Yo. Ha sido técnico.
3: Yo tengo una teoría con los jugadores portugueses.
4: Sí, espérame algo. Okay. Es como que si ya mismo sacaran a Messi, por ejemplo.
2: Y lo tiene, no, ya no, pasó, de hecho él mismo ha querido salir.
4: No lo van a sacar en un mundial que se está jugando posiblemente su último ya.
1: Pero si la idea es que el equipo gane y no está aportando para el equipo, claro. Lo más lógico es que salga y dé la chance a otro jugador que sí pueda dar la ayuda. Mira nomás, ahí entró Gonzalo Ramos. No creo que no entró por Cristiano, pero entró.
0: No, pues entró por...
1: ¿Y marcó?
0: No.
4: Gonzalo Ramos entró cuando iba perdiendo, creo, sí, Portugal.
3: Sí. Antes ahí fue que iban a dar el penal.
4: Te puso como 3-4 cambios de uno.
0: Claro, el sí, que entra es Rubén Neves. Rubén Neves es el que entra. Pero lo que voy es que, a ver, Cristiano Ronaldo, un excelente jugador, un goleador nato. Pero al final de cuentas, hasta ahí, ya físicamente no te puede aportar tanto en un mundial.
1: Ya como antes,
0: y,
1: ya no.
0: Claro, entonces como que el técnico se la jugó bastante, porque donde quedan eliminados, ay Dios mío, la que le
2: iba
0: caía.
2: A ser como
0: a pesar de que el cambio era acertado.
2: Del técnico anterior, ¿se recuerda?
0: Sí, exactamente. Claro, exactamente. Pero al final de cuentas, pues le termina saliendo, pues, y son decisiones técnicas las cuales son difíciles de dar por el tema de que Cristiano Ronaldo es una
1: solamente
0: leyenda.
1: De nombre ya se
0: sí,
1: sabe.
0: Sí, o sea, por el nombre tú te quedas ahí. Pero como les decía, al minuto 90+13, la polémica del partido, se anuló el gol por fuera de lugar de Guardiola. Y se derbó la polémica, porque era el partido que mandaba Lavi. También el partido solo se tenía que jugar hasta el 90+10, se jugó hasta el 90+13, fue hasta el 90+18. Un desastre total, se podría decir. El árbitro, creo que a mi perspectiva, buscó protagonismo, pero bueno, al final de cuentas pasa Portugal.
1: Sí, ¿usted cree? A mí se me quedó un poquito de duda, porque bueno, también entra aquí la interpretación del árbitro, ¿no? Sí. Porque hay veces que el árbitro dice, no, el jugador, el defensa habilita al delantero contrario y por eso la jugada es válida. Aquí en este caso creo que no. Y también estaban analizando una mano que el balón obviamente no la toca, pero pasó cerquita del brazo de un defensor de Portugal.
3: Okay. Pero con la tecnología yo creo que eso se cerró rápido. Con la tecnología implementada en el balón.
1: Claro, porque...
3: Ya en el VAR, con más tecnología, entonces eso se pudo resolver mucho más rápido que en mundiales pasados.
1: El jugador croata sí estaba bastante adelantado, eso sí, ¿no? Pero la cosa es la habilitación.
0: La ilusión de los croatas, cómo se... Puta, cómo revivió y murió por la misma...
2: Y le volvió el alma al cuerpo a Cristiano. El rostro de cuando hace el gol Croacia.
1: Sí.
0: Desesperación total, pero bueno.
3: Pero para mí, gran juegazo de Croacia.
0: Sí, la verdad que sí, pero la lamentablemente el último baile de Modric casi un hecho en la selección. Y quién quita que como profesional, todavía está ese rumor por ahora. Entonces, también se dio el Suiza-Argelia. Suiza, ya lo comentábamos, ganó 2-0 y ya se cierra lo que es los partidos del día de ayer y ya repasamos los partidos del día de hoy. El día lunes repasaremos cómo van a seguir los partidos para los octavos, a pesar de que ya inician desde el día sábado.
2: Y ojito que mañana juega Paraguay de Gustavo Alfaro.
0: Ojo, el cazador de utopía es imposible. Ya le está.
2: Que se prepare Mbappé.
0: Que se prepare Mbappé.
1: La mejor de las suertes, honestamente, para Paraguay. Y la verdad. Para
0: Gustavito Alfaro.
1: Y para Gustavo Alfaro.
0: Gracias por tanto, bueno, perdón por una, tan poco
4: una,
0: en Ecuador.
4: Una cosa, o que gane Paraguay o que pierda Francia.
0: Ya está.
3: Kylian Mbappé conocerá a Gustavo Gómez.
0: Amén. Exactamente. Amén. Eso ya lo
1: ¿Quién es Mbappé al lado de Almirón?
0: ¿Quién es Mbappé al lado de Almirón?
3: ¿Quién es Olise al lado de Julio Enciso?
0: Increíble. Si quieren analizamos también un poco lo que son los partidos del día de mañana. Para
1: yo
0: la
1: creo que sábado y domingo para dejar. Ya no nos vemos.
0: La segunda sección del programa la dejamos para Liga
4: Pro. Ajá, porque ojito, el domingo también se viene un buen partido que es Noruega-Brasil.
0: Uf, partidazo.
1: Y ahí empiezan octavos.
0: Sí, sí, ya están iniciando octavos. ¿Cómo falta hoy?
3: Desde mañana.
0: Vamos a repasar lo que falta el día de hoy, lo que falta el día de hoy para ver cómo se cerrarían los rivales. Por ejemplo, si Argentina pasa con Cabo Verde, se enfrentaría nada más y nada menos que con
3: Egipto o Australia.
0: Sí. Ahí está el partido. Y Suiza se enfrentaría Colombia al ganador de Colombia gana. Entonces,
1: en octavos en Qatar se enfrentó también Australia, ¿no?
0: Sí, pero fue en octavos. Sí. Ah, pues puede enfrentarse también en octavos.
1: Sí, otra vez.
0: Okay, puede ser bastante revancha, bastante probabilidades si es que Egipto no pasa. ¿Qué rival prefieren para Argentina? O sea, un caso hipotético.
3: Egipto.
1: Yo creo que por no tanto por accesibilidad ni nada, sino porque sí me gustaría ver un Salah contra Messi en un mundial. Yo sí quisiera ver Egipto.
2: Por claro, marketing que otra cosa, por Egipto,
1: porque,
2: claro.
1: Porque bueno, si pasa Australia, bueno, chévere, está, ¿no? O sea, igual. No se pero pues sí me gustaría ver a Salah contra Messi.
0: Claro. Bueno,
2: lo mismo.
0: Analizando ya esos posibles cruces, tenemos, como les decía, el día sábado a las 12 del día, Canadá-Marruecos. Partido en teoría fácil para Marruecos, pero Canadá no es una selección fácil, déjenme decirle. No, Canadá ha demostrado que...
1: Aunque ha venido fútbol, sufriendo.
0: Ha venido sufriendo, pero Canadá ha demostrado que su fútbol ha evolucionado bastante en estos últimos años. Y de los 4 partidos que ha jugado en el Mundial, vamos a repasar sus partidos. El primero, pues, bueno, le empata 1-1 con Bosnia. Ok, le gana 6-0 a Qatar. Qatar, la peor selección del Mundial, a mi parecer. O una de las peores, mínimo. Pierde con Suiza 2-1. Partido bastante apretado, a mi parecer. Pero termina ganando la Sudáfrica con las justas en el último minuto. Y termina pasando. Entonces, Canadá y Marruecos no es un partido para nada accesible para la selección africana, que me atrevo a decir que es la mejor selección africana del momento.
1: Sí.
0: Pero vamos a ver cómo se da este partido. Opiniones del partido, ¿cómo creen que vaya a quedar, muchachos?
2: Yo soy consciente de que Canadá ha evolucionado bastante en lo que es su nivel futbolístico, pero para mí el momento en el que está Marruecos es un momento bastante dulce, bastante positivo, que para mí lo va a arrastrar a que consiga la clasificación. Yo lo veo a Marruecos metiéndose hasta una semifinal contra Francia de nuevo.
0: ¿En serio?
2: Yo lo veo a Marruecos metiéndose otra vez. Lleva alrededor de 32 partidos, si no mal recuerdo. Por ahí entre 31 y 32 partidos son los que lleva Marruecos sin perder. Es el invicto más largo que tiene una selección de fútbol en la actualidad.
0: Casi lo pierde las ideas pasadas con
2: Casi lo pierde bajo. Contra Países Bajos, bajo, sí. Correcto.
1: Sí. Salvó los
2: correcto. Males. Casi lo pierde contra Ecuador en el amistoso, le digo también.
0: No vale Ecuador.
2: Pero bueno, no nos hable de ese tema, por favor. El punto es que no. Para mí la situación en la que está Marruecos, un país que este sí creo que ha evolucionado incluso más rápido que el propio Canadá en la Copa, es campeón del mundo sub-20, recordemos, con una selección que pasó por encima en la final Argentina.
0: Exactamente.
2: En el Mundial de Chile. Entonces, yo creo que Marruecos, para mí, pega otra vez y Marruecos seguirá avanzando en esta Copa del Mundo.
0: Ok, Adrián Pérez, opiniones del partido.
3: Igualmente, un partido bastante y amplio favorito que es Marruecos, pero no hay que, ¿cómo sería decirlo?
0: Menospreciar
3: a Canadá, exactamente. Porque Canadá ha demostrado y tiene buenos jugadores. Jonathan David juega en la Juventus. Sí. Si no estoy mal,
0: Alfonso
3: Davies en el Bayern Múnich.
0: Tenemos a otro Davies en el Lille, ¿no?
3: Sí, exactamente, en el Lille de Francia.
0: Sí, hay varios jugadores que han evolucionado.
3: Exactamente, pero para mí el favorito es Marruecos.
0: Ok, Marruecos sería el favorito. Catuto.
1: Yo también me voy por Marruecos. Siento que a pesar de la evolución del juego de Canadá, no creo que le sea suficiente para poder vencer a esta selección. Así que yo me voy por Marruecos, aunque yo creo que sí, otra vez, al menos alargues, yo creo que ese partido sí se puede.
0: Alargues.
1: Yo creo que sí.
0: Ok, Ernesto, rápido, Canadá-Marruecos.
4: Yo le voy a Marruecos.
0: Ok, Billy Joel, Canadá-Marruecos. Billy.
3: Billy.
1: Billy.
0: Por favor, Dios. ¿Qué pasa?
3: Por favor, voy a cepillarlas.
0: Dios mío, este.
3: Canadá, Marruecos.
0: Canadá,
1: Marruecos.
0: Marruecos. Ok. De ahí tenemos Paraguay, Francia. Partido de la fecha. Paraguay. Partido del mundial.
1: Ay. Paraguay.
0: Ay, yo siento que un poquito de Ecuador está en este partido.
3: Será.
0: Un poquito de Ecuador.
1: Yo creo que sí. Medio Ecuador, más que todo por Alfaro y todo toda su huella que dejó aquí en el pueblo ecuatoriano.
0: Paraguay, Francia. A ver.
2: Aquí yo creo que no hay que hacer mucho análisis. Solamente decir quién cree que va a pasar y ya. Porque, a ver, analizar, ¿qué vamos a analizar? Sabemos que Francia es superior infinitamente. En todas las líneas, en toda la forma. Entonces, simplemente hay que decir.
1: Más que Alemania.
2: Hay que decir, nada más, el milagro pasa a Paraguay.
1: Sí. Yo creo que sí, al menos yo a cerrar de que Francia es un rival poderoso. Ya. Y ojito que Mbappé ha jugado 2 mundiales y no ha sido eliminado.
2: Ya. Perdió las finales.
1: Pero no fue eliminado. Ya, a eso me refiero. Uh-huh. Llegó hasta la final en ambos mundiales. Entonces, ¿quién quita? Y la utopía de Gustavo Alfaro lo haga posible y esta sea la primera eliminación de Mbappé. Hay que ver. Sería algo más histórico todavía, ¿no? Pero yo sí le voy a Paraguay con toda la fe a que él se pueda, así como contra Alemania, un gol y encerrarse atrás.
0: Contra el muro.
2: No hay mucho.
1: No hay mucho que se pueda hacer cuando tienes enfrente a Dembélé, Barcola,
3: Cherquín, el banco.
1: Cherquí,
2: claro.
1: El mismo Mbappé, o sea, una delantera letal.
0: Solo voy a decir que la utopía está a punto de ser casada. Nada más que decir. Billy Joel. Paraguay, Francia. Paraguay.
1: Francia.
0: Ay, Francia. Bueno, ya para ir cerrando esta primera sección, hay 2 partidos más para el día domingo. Brasil, Noruega. Opiniones rápidas de este partido.
2: Lindo partido, muy interesante.
1: Partido.
2: Para mí acá, Noruega da el golpe.
0: Da el golpe Noruega.
2: Noruega da el golpe.
4: Brasil.
0: Estos brasileños, ¿ok?
1: No, yo sí siento que Noruega va a dar el golpe porque Brasil no tiene todavía ese juego poderoso que ha demostrado antes, así que Noruega creo que va a dar el golpe.
0: Es verdad.
1: El segundo sudamericano que se pueda ir. A la espera de lo que pase hoy día, obviamente, ¿no?
0: Billy Joel, Brasil, Noruega. Ah, está Noruega.
2: El invitado de Radio Modelo, por supuesto.
0: El invitado, ok.
1: Usted habla que que le rezaba al oso blanco el partido anterior, ¿ah?
0: ¿Quién es el oso blanco? ¿Puedo explicar eso?
1: Haaland.
0: Ah, Haaland. ¿Por qué dicen oso blanco?
1: Estaba que le lloraba ahí de que el oso blanco.
0: Eso es raro, ese oso blanco.
2: ¿Sí o no?
1: ¿Qué saca su
0: no son de eso también que andan viendo osos maduros, por si acaso?
4: Bueno, ya, diga el último partido que cierra la jornada del domingo.
0: Se pone nervioso, se pone.
1: Sí, ahí ya ni habla, ya ni habla. Es que el partido que cierra la jornada del domingo creo que... Bueno,
0: pasa Inglaterra, más claro, así se la pongo.
1: Pasa Inglaterra.
0: Y el que diga lo contrario, se le tiene que quitar la nacionalidad ecuatoriana. Así se los digo directamente. Bueno, cerramos esta primera sección del programa para la segunda sección, hablar de lo más emocionante. Porque Mundial, ¿quién te conoce? Tenemos nada más y nada menos que la poderosísima Liga Pro. Regresamos ya.
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0: Regresamos a esta segunda sección del programa, 8:34 de la mañana. Antes de hablar de los partidos de Liga Pro, vamos a hablar de las noticias Liga Pro, porque el día de ayer se presentaba un rumor el cual decía que el Quito Díaz iba a llegar por un año a Barcelona, contrato de un año, la gente estaba emocionada, Marco Garzón saltaba en una pata.
1: Era como ganar a Libertadores.
0: Era como ganar a Libertadores, decían, quédese ustedes con sus competencias internacionales que regresa Damián el Quito Díaz. Pues déjenme decirles,
2: pero
0: que al parecer les han vendido humo. Les han vendido humo, se han ilusionado nuevamente, porque era ilógico que ya el Quito Díaz, después, teniendo en cuenta los problemas con los que se fue en esta dirigencia de los señores Álvarez. Eso es una realidad y no es un secreto para nadie. Se fue bastante emproblemado, con bastantes diferencias con los actuales dirigentes de Barcelona. Y si no fuera para más, bueno, para aumentarle más a esa herida nasal que tiene el hincha canario. El día de ayer, primero que todo, Guayaquil City, Paulo Gavilanes da unas declaraciones. Ya les digo cuáles son las declaraciones exactas que termina dando el DT de Guayaquil City. Pero además también hace pocos instantes publicó algo en la cuenta del Guayaquil City. Primero que todo, les voy a pasar la noticia a Billy Joel para que la muestre y vea lo que se pone en las redes sociales de Guayaquil City. De lo que les voy a comentar es que también el día de ayer se dieron las declaraciones de Paulo Gavilanes, las cuales son nada más y nada menos que él como entrenador quisiera a Messi en su equipo, pero Inter de Miami no se lo va a dar. Ustedes entenderán, sí. Ustedes entenderán a qué se refiere. Veo la cara de Ernesto como decir, uy, Dios mío, este Paulo Gavilanes me quiere desgraciar la vida. Pero es así, hermano. El Quito Díaz se fue emproblemado con lo que vendría a ser la dirigencia de Barcelona. Incluso creo que tienen deudas pendientes. Y de paso, está cómodo el Quito Díaz en Guayaquil City. Ahora con la llegada de Emilio Bolaños, seguramente va a ser una dupla que puede dar bastante... bastante efectividad.
2: El Barcelec,
0: bastante efectividad. Ahí te pasé, Billy, para que nos muestres un poco lo que es la publicación que subió el Guayaquil City hace menos de 40 minutos en sus redes sociales oficiales y que da mucho de qué hablar. Solo vamos a ir adelantando con buenos días. Buenos días, pone Guayaquil City en sus redes sociales.
3: Está vaya,
0: Miller. Qué gusto despertar en casa con la mirada puesta en lo que viene. Vamos, City. Creo que ya está más que confirmado que el Quito Díaz no va a llegar a Barcelona.
2: Con razón, pues no vino Marco Garzón.
0: Con razón no vino Marco, pues.
1: Eso es como una derrota, es como perder.
3: No, con razón no venía también el de acá, pues.
0: Yo le decía
3: tan feliz por el posible regreso de Díaz, y cuando estaba en Barcelona lo quería fuera. Cuando estaba el Quito Díaz en Barcelona ya estaba que acabado. Lo decía que para qué estaba en Barcelona, que salga, que no sé qué, y ahora lo quiere de regreso.
4: A ver, no, tú y yo quieres ahorita mismo hacer una pelea. ¿Cómo? Yo podré haber dicho que se fuera medio equipo de Barcelona, pero nunca Damián Díaz. No, y no me digas con ahí va, porque yo siempre dije, yo día, y nunca me dejé del barco hasta cuando ya se fue. Y aún así lo sigo apoyando aunque no esté en Barcelona. Así que no me vengas a tú a decirme a mí que yo critiqué o alguna vez le dije algo a Díaz, porque eso es mentira.
5: A ver.
3: Vamos a dejarte ser tranquilo. Feliz y te daremos la razón.
2: Parece mata amarillo esto, ¿ah?
0: Déjelo ser
3: carajo.
0: Feliz.
3: ¡Carajo! Déjame ser feliz porque la opinión...
1: ¡Caramba! ¡Carajo! Se tenía claro el tema de Díaz porque evidentemente no salió en buen término con la dirigencia. Entonces,
3: claro.
1: Yo sí creo que por ahí los rumores anoche va un poco más por el lado del sentimentalismo que sí. Otra cosa. Porque ya si nos ponemos objetivos... Por la propiedad, quizás le sirva para algún partido, quizás rinda, es verdad. Pero luego, más allá de eso, todo yo creo que es un jugador que iba a llegar y no sé si iba a poder aportar lo que Barcelona quiere. No digo que no, porque seguramente iba a ayudar en ciertos partidos. Pero...
2: Porque también, discúlpeme Andrés, para complementar, que en el Guayaquil City tiene a Junior Ayoví que puede explotar esa banda como de una manera increíble. ¿Y Barcelona quién tiene?
1: Bueno, a ver. En ese sentido, hay otra de las diferencias, las razones por las cuales se siente cómodo Díaz en Guayaquil City. A no ser que salga la dirigencia actual, yo creo que va a estar complicado que él pueda estar por ahí. Así sea para una especie de despedida, que creo que eso sí se merece. Una despedida mejor que la que tuvo, porque salió en malos términos.
3: Yo creo que aunque...
0: Pero es que mira, tomando en cuenta incluso que... él fue invitado para la Noche Amarilla Centenario y no fue porque había problemas, había diferencias con la dirigencia. Entonces, si no fue ni siquiera un evento tan importante como lo fue una Noche Amarilla Centenario, incluso la última Noche Amarilla, el Guayaquil City es invitado también para que el Quinto Díaz tenga como tal vez un reconocimiento en el Estadio Monumental, no fue. ¿Qué decía pensar que con tanta diferencia iba a llegar al cuadro torero, por lo menos con esta dirigencia? Era casi imposible. A mí se me hacía que esa noticia bastante dudable, y mis teorías, mi incertidumbre fue siendo cierta al final de cuentas. También para ir un poco en tema selección, ya como para tocar un poquito, se confirmó ya oficialmente que Galíndez y Ener Valencia dejan la selección. Oficialmente dejan la selección. Galíndez, bueno, se va con el amor del pueblo, la verdad que dio todo, pero Ener Valencia se va con un poco menospreciado, se lo va bastante maltratado, y me da bastante pena a mí personalmente porque siento que este pueblo tiene muy poca memoria, incluso diría
3: el
0: hipócrita.
3: Fútbol no tiene memoria,
0: incluso hipócrita.
1: Ingratitud, creo que es
0: ingratitud,
1: la palabra.
0: Ingratitud también es una palabra que entra ahí, porque hermano, hace 3 años y medio gritaban los goles de Ener Valencia en el Mundial de Qatar 2022, sí. Decían no, el Chivo se sienta en la misma mesa de Messi y Cristiano por esta foto viral que salió jugando ajedrez, pero hermano, o sea, yo entiendo que en el momento tú puedes decir las mil y un cosas, las mil y un barbaridades, mira, de Super Ener. Tú puedes decir las mil y un barbaridades. Está perfecto y me incluyo, yo también lo he dicho. Pero en el momento, pero ahí se sigue manteniendo la idea de que Ener Valencia puede ser los mayores responsables de la eliminación de Ecuador, me parece una idea de M, así se las digo directamente.
3: Bueno, parte y parte, porque sabemos la cantidad de goles, sí, que Ener erró.
0: Sí.
3: Pero bueno.
0: Pero ¿quién lo pone en el 11 titular?
3: También, el, no, ya el culpable es el que lo pone. Técnico y demás, ve que ese también ya está. Salió.
0: Ah, ese sí.
3: Salió. Por ahí salieron rumores de Rescalvo, pero nada.
0: No,
1: eso
0: no,
1: era broma. Eso era broma, le digo.
4: Yo te pego.
3: Eso es.
1: Usted se cree.
3: Perdónalo. No, mira.
4: Yo voy a.
3: Rescalvo estuvo en MLE. Y honestamente, yo digo, no tiene para ser técnico de selección.
1: Y eso es evidentemente. Ahí parece que vaya Miguel García también.
0: Yo,
3: como dirigió ese Curazao de la ULEA.
0: Voy yo y lo convoco a alguien, Carlos. Dice cosa. Pero no, así no. Se da esas situaciones.
3: Un ratito, estaba por ahí mirando en redes y me salía de técnicos ecuatorianos para la selección, ¿no? O de posibles nombres que tal vez
0: hay
3: suene.
0: Dos nombres que están sonando ahorita la selección, entre comillas. Uno es Marcelo Gallardo. Y el otro, sí, es el técnico de Panamá, que se me escapa el nombre.
3: Sí,
1: un nombre
3: también.
1: Inglés tiene.
3: Es un nombre
0: de danés, sí, creo que es el técnico. Yeah. Danés.
3: Pero lo que yo veía era aquí de Ecuador, o sea, nombres, no obviamente nada oficial, ¿no?
1: Pulga
3: nombres,
1: Vilanes.
3: Nombres que podían salir Pulga Vilanes, salía el Pecho León. Y por ahí salió un nombre que me llamó la atención, Antonio Valencia.
0: Antonio Valencia. Antonio.
3: Obviamente él no es como que un DT ya, pero
2: capaz ahí su curso de
3: imagínense. No. No sé, yo me puse a pensar, ¿no? Tal vez no para el 2030.
0: Creo que la gente también está hablando bajo mucha barbaridad. Porque el hecho de que llegue Antonio Valencia, hermano, no tenía ninguna experiencia así como
3: no,
0: DT.
3: No, pero por eso me refiero, mira. No me refiero a
1: Guardiola tampoco tenía ninguna experiencia cuando agarró
3: Yo no me refiero
0: a... ¿A quién?
1: Guardiola tampoco tenía ninguna experiencia cuando agarró
3: el Barça. Es que la experiencia se gana con los años.
1: Guardiola
0: está en el Barça B. Sinaloa y Barça B antes de llegar al Barcelona B.
1: Pero ninguna alta.
3: Mira, a eso me refiero.
0: Pero Antonio Valencia ninguna.
3: Pero mira, a eso me refiero. No estoy hablando del Mundial del 2030. Ponle de aquí en un par de mundiales, okay, que agarre la experiencia necesaria para llegar al banco de la selección.
0: Yo hablaba más por la gente que ahorita mismo está pidiendo a Antonio Valencia.
3: No, ahorita no.
0: Están hablando del coraje.
3: No, para eso te ponemos a ti.
1: El humor está bien, pero...
0: No, pero están hablando de en serio. Un comentario decía el otro día, cuando el rumor de que pueda llegar el técnico de Panamá, ¿qué cuesta traer a Antonio Valencia? Así decía uno, o sea, estamos locos.
3: Yo no hablo de ahorita, porque obviamente necesita, él ya sabe el funcionamiento de la selección, siente los colores porque fue uno de los guerreros de la selección, pero obviamente necesita agarrar su experiencia, ¿no? En unos años que empiece y todo lo demás, no me desagradaría la idea de que con buena experiencia llegue al banquillo de Ecuador.
0: Y por lo menos bajo este dirigencia, esta dirigencia que tiene la federación, no llegaría, porque sabemos que Antonio Valencia y la actual federación no tiene los mejores términos del mundo.
3: Por eso te digo, que se vaya la federación actual, hasta eso Valencia agarra su experiencia necesaria, nueva dirigencia, nuevo técnico, no me desagradaré la idea.
0: Bueno, ya cerrando el tema de la federación y la selección y todo en general, ahora sí, Liga Pro. Día de hoy, primer partido de Liga Pro que tenemos esta fecha: Independiente del Valle versus el Mantida Fútbol Club. David versus Goliat, primero versus último. Para que sea una idea, actualmente el Manta tiene la cantidad de nada más y nada menos que 12 puntos. Independiente del Valle tiene 37 puntos. ¿Cuál es la diferencia de puntos sería eso? Así que cálculo
3: casi,
0: rápido.
3: Casi que el triple.
1: Es más del 50%.
0: Más del 50%. Bueno, estamos hablando de una diferencia bastante abultada de puntos, bastante abultada. Pero el fútbol no es de nombres, sino de hombres. Y el día de hoy, ¿quién quita que el Manta del batacazo? Opiniones y análisis rápidos de este partido.
1: El Manta que antes ya ha jugado buenos partidos en la altura.
0: Sí.
1: No es que el Manta cuando sale de la costa le va siempre mal, no. Por ahí ha dado sorpresa. ¿Quién quita que el día de hoy pueda ser uno de esos días?
0: Claro. Pues ahí Independiente del Valle Manta, pero es que Independiente del Valle también
3: complicada.
0: También afloja Independiente.
2: Exactamente.
0: No afloja Independiente ahorita.
3: Sí, yo la verdad, yo sí veo un triunfo cómodo. Perdón, Manta, pero yo sí veo un triunfo cómodo del Independiente, la verdad.
0: Ernesto.
4: Yo le voy a tener fe a mi Mantita.
0: Ay, yo.
2: No dice Kiko.
0: No digo yo que Kiko. Adrián Pérez.
2: Exactamente, como ustedes dicen, compañeros. Un Manta que por si acaso se reforzó, viene un refuerzo. Joaquín Vergés.
0: Sí, buen. Viene de él.
2: Déjame decir, de Real Estelí.
0: Real Estelí, pero en Liga Pro creo que no me había
2: estado. Sí, en Gualaceo sí, y en okay. Libertad.
0: Mira,
2: En Gualaceo la rompió, la verdad.
0: Sí, pero se tenía ese recuerdo. Entonces, bueno, puede ser que le dé el nivel en el Manta y sea una figura destacada del cuadro.
2: Porque eso también necesitaba el Manta. No veíamos a alguien que conecte la jugada con los delanteros por ahí.
0: Bueno, todavía no hemos visto.
2: Por ahí Mateo Ortiz, que es entre defensa y mediocampista 5, que es el que comandaba el ataque. Pero Joaquín Vergés es un buen 10 que puede ayudar a la baja que tuvo con Cristian Alemán, que es el que ayudaba a eso.
1: Okay. Sí, interesante. Lo de Vergés, yo lo decía, un refuerzo del Manta. Yo no recuerdo que al menos desde el nombre, hay que ver cómo viene, si está a ese mismo nivel que mostró en el pasado, pero al menos desde el nombre no recuerdo un refuerzo tan llamativo como esto de aquí.
2: Por ahí
1: es
2: Asayi Ligbi.
1: Más o menos. Más o menos el nigeriano, pero de ahí yo creo que interesante lo que pueda hacer Vergés. Aunque ya si vamos al tema del pronóstico para el partido, aunque dije que el Manta hace buenos partidos en Quito, yo creo que Independiente se lo va a terminar llevando.
2: Vale, igual, mi resultado también es que gane Independiente.
0: Billy Joel.
5: Al equipo de mis amores.
1: Y apúntelo por ahí los resultados.
0: Apúntelo,
2: okay. Por acá apuntamos.
0: Bueno, de ahí también tenemos, bueno, Manta Libertad, yo le voy
1: todo
0: a ir
1: para
0: Manta Independiente del Valle, yo le voy a ir Independiente del Valle. Recordemos que el Manta su último partido lo termina ganando contra el Libertad. Entonces lo termina remontando contra el Libertad. Y quién quita que igual vengan con ánimos. La final, Carvajal sigue en el puesto de director técnico del Manta Fútbol Club. Después de tantos ides y vueltas, sigue el técnico Carvajal. De ahí el día sábado, hoy solo es un partido, pero mañana sí tenemos más partidos. Como el día sábado empezamos la fecha de Liga Pro a las 2 de la tarde con Libertad versus Leones del Norte. Creo que el partido,
2: parejo,
0: como se diría, va por gusto, no un partido como
2: digno tan, partido de
0: tan llamativo, tan llamativo. Pero análisis rápido del partido, Libertad Leones del Norte, ¿cómo lo ven?
1: Correcto, a ver, yo siento que después de esta paralización se me hace difícil hacer un análisis.
0: Sí,
1: Sí, yo creo que quizás para la próxima fecha podremos estar un poco más metidos en lo que es Liga Pro, pero para esta fecha creo que cualquier cosa puede pasar luego de la para que han tenido los equipos. Bien lo decíamos, algunos equipos con esta para se crecen y otros se vienen abajo.
0: Sí.
1: Pero bueno, al menos desde lo que conocemos, de lo que más o menos podemos analizar y sabemos de cómo juega Libertad y cómo juega Leones del Norte, yo creo que este partido es un empate.
0: Ok. Adrián Pérez, Libertad, Leones del Norte.
2: También recordar que hubieron cambios. El Pechón León se fue de Libertad, Quinito Méndez también se fue de Leones. Entonces hay que conocer muy bien cómo van a jugar estos equipos. También se le fueron figuras importantes. Sí. Franguy Zambrano se fue de Libertad.
0: ¿Ya se fue oficial?
2: Sí, ya.
0: ¿A dónde?
2: A Liga de Quito.
0: Ok.
2: Exactamente. Okay. Y yo veo este partido un empate.
0: Ya. Ok, Catuto. Libertad, Leones del Norte.
3: Honestamente, yo también veo un empate. Como ya dijo mi tocayo, es difícil ahorita dar un pronóstico exacto, porque obviamente pues la para puede afectar o puede ayudar a un equipo, ¿no?
0: Sí.
3: Entonces yo sí veo un empate. Un empate donde ambos marcan.
0: Ernesto.
4: Yo también veo un empate, pero vamos a darle la victoria a Libertad.
0: La victoria a Libertad. Ok, Billy Joel. Billy Joel, Libertad, Leones del Norte. Miau.
2: Leones
0: del Norte.
1: Ese león está como extraño.
0: Leones del Norte.
3: Como raro eso.
0: Yo le voy a hacer caso a Catuto y voy a ir por el empate. Yo creo que es un partido para empate. Tomando en cuenta también que Libertad igual recién inicia con nuevo técnico, pero está de local. Vamos a ver también Barcelona, Deportivo Cuenca, el partido del día sábado 7 de la noche. El ídolo versus el cuadro morlaco.
1: Vuelve el ídolo, vuelve.
0: Un Barcelona que recordemos que antes de la para tenía dos partidos consecutivos perdiendo. El 4-0 en Brasil contra Cruzeiro y el 1-0 contra Técnico Universitario en Ambato. Pésimo partido que recordemos que Barcelona lo pierde teniendo un jugador más todo el partido. Desastre. Y de eso que pudieron haber sido tres partidos consecutivos, pero Delfín se durmió con Barcelona y se dejó remontar. Las cosas como son. Entonces, y hubiese sido cuatro porque perdió también con Universidad Católica en Chile. Cuatro partidos consecutivos hubiese tenido el ídolo perdiendo, pero ¿cómo creen que vaya a quedar Barcelona con el Deportivo Cuenca?
1: A ver, yo le decía, vuelve la alegría o la frustración, la tristeza del pueblo.
0: Creo yo.
1: Bueno, más frustración que otra cosa en este año. Vamos a ver si a Barcelona, que dice que terminó mal, es bien cierto, terminó mal antes del Mundial, si esta para lo ayudó y es de los equipos que se suben, claro, y mejoran. Pero yo sí creo que contra el Cuenca, el local... Y en los papeles debería ganar Barcelona. Y yo creo que le voy a dar la ficha. Gana Barcelona.
0: Ojo que se comenta que Eric Mendoza va a llegar al cuadro torero.
2: Ya está, yo creo que ya.
0: Ya está, sí, ya está.
4: Incluso ayer ya tuvo el primer entrenamiento con Barcelona.
0: ¿Serio?
4: Sí, está esperando nomás pasar los chequeos médicos y después firmar.
2: Sino que tampoco creo que puede debutar todavía en Liga Pro.
0: Okay. Mm-hmm.
4: Creo que tampoco. Recién fue la ESA, todavía falta que el equipo lo
0: oficialice. Claro, la ficha y todo.
2: Y tiene que pagar multa por FIFA, si no estoy mal también.
0: Ah, ¿en serio? Okay, bueno, en teoría todavía, por lo menos esta fecha, no vamos a ver a Eric Mendoza con el padre torero. Pero bueno, opiniones del partido Barcelona Deportivo Cuenca, Catuto.
3: Bueno, sabemos la mala racha en la que estaba viniendo Barcelona.
0: Sí.
3: Si bien es cierto, la victoria contra Delfín ayudó un poquito a que esa racha no sea más larga.
0: Claro.
3: Pero esperemos que este parón le haya servido para que pueda ya levantar cabeza. Aunque el Deportivo Cuenca sabemos que no es un rival que se pueda tomar a la ligera. Pero vamos a darle la victoria a Barcelona, pero por la mínima. Ya sea un 1-0 o un... Yo creo que más probable podría ser un 2-1, porque yo creo que ambos marcan.
1: A lo bar con V.
3: Puede ser. ¿Cómo? Bueno, puede ser, pero vamos a ver, esperemos y...
0: ¿Le pones la fe a Barcelona?
3: Yo diría que sí. Aunque ya obviamente tampoco me sorprendería si el Cuenca...
0: El Cuenca
3: hace lo suyo y gana,
0: ¿no? Y no sorprende, pero que Barcelona pueda perder.
2: Exactamente.
0: Local.
3: Pero ojito que este partido va, no a definir, pero va a ser algo importante de cara a lo que se viene la otra semana, que es el Clásico.
0: Uy, el Clásico, día domingo.
3: O sea, ambos equipos del astillero necesitan este partido levantar cabeza para llegar de una mejor manera a ese partido de próxima semana.
0: Es verdad. Bueno, Ernesto, ya dice la opinión del partido, ¿no? Todavía no. Deportivo Cuenca, Barcelona.
4: Barcelona,
0: ok. Adrián, entonces ya lo diste, ¿verdad?
2: No, yo todavía no.
0: Barcelona, Deportivo Cuenca.
2: Igualmente. Y el Cuenca también no es que haya hecho fichaje. Bueno, hizo uno, es Jan Nardelli, jugó en Vinotinto hace 2 años, defensa argentino, entonces. Y sigue con los mismos jugadores. Nomás Nicolás Leguizamón fue que se salió, me parece. Entonces. Yo también veo a Barcelona ganando por la mínima.
0: Ok, por la mínima va a ganar el ídolo. Billy Joel, Barcelona Deportivo Cuenca.
6: Barcelona va a ganar, mi hermano.
0: Barcelona va a ganar, ok. Vamos a meterle la fe al ídolo del Ecuador. Ojalá no termine decepcionando a su hinchada. Porque por último, uno, si gana o pierde Barcelona, a mí me da igual. Pero por ejemplo, por la salud mental de mi compañero, de mi gran amigo Marco Garzón, que Barcelona gane. Hay que
4: ser
0: empáticos.
1: Entonces, de Roberto Pérez ya estará volviendo Pérez, también por acá.
0: Pero Roberto Pérez, por último, si trae por allá ahorita, pero si pierde Barcelona. Pero Marco no, pues Marco sí la sufre aquí. Marco sí llora.
2: Ciudad del Sol se pone triste.
0: Segunda Ciudad del Sol. Estamos dejando por el lado ya la broma con Barcelona. El día domingo tenemos dos partidos bastante interesantes. El primero es Macará Liga Quito a la 1:00 p.m.
1: En Ambato.
0: Con ese sol que es distintivo de la sierra.
2: Sol ambateño.
0: Un solazo con el que van a jugar. Algo por lo que se quejaba Thiago Núñez en conferencia en redes de prensa anteriores. Macará Liga de Quito. Recordemos que Macará ya le ganó a Liga de Quito a inicios de la Liga Pro en Casablanca. Y Macará es un equipo bastante fuerte, la verdad. Con la con la guía del técnico Santiago Sanguinetti.
2: Sanguinetti,
0: la verdad que da mucho potencial este cuadro. Pero opiniones rápidas del partido, solo los resultados. Macará, Liga de Quito, ¿cómo cree que queda el partido?
1: Para mí, Liga de Quito se lleva la victoria y tiene su segundo triunfo luego del Mundial.
0: Luego del Mundial, ok. Adrián.
2: Igualmente, Macará había bajado su nivel en los últimos partidos de Liga, pero más que todo porque tenía varias lesiones. Tenía a su figura, Fede Paz, que no estaba bien físicamente. Mateo Viera también, si que no estoy mal, también estuvo lesionado. Y ahorita que vuelve a Liga Pro, ya con sus figuras, se podría decir, yo creo que este partido queda empate.
0: Empate, ok. Macará, Liga de Quito, Ernesto.
4: Le voy al lindo Macará.
0: Al Macará, el ídolo
2: viejo y querido Macará.
3: Y bueno, de mi lado yo también creo que va a ser un empate, aunque también una posible victoria de Liga, pero yo creo que lo más probable es un empate, porque Macará, a pesar de que no venga bien, no está siendo un rival muy fácil de vencer, así que okay. Yo digo que un empate.
0: Ok, Billy Joel, Macará, Liga de Quito. Liga de Quito, pues, ¿sí o no? Bueno, yo le voy a ir al viejo y querido Macará. Creo que le va a sacar la victoria. Y tomando en cuenta que...
2: Eres vulgar.
0: Lunes y los jugadores de Liga de Quito se quejan mucho por el sol. Capaz va a ser una excusa para la derrota. Lo voy a decir sinceramente. De ahí a las 5 de la tarde, partido de la fecha del día domingo. Delfín Emelec en el Estadio Jocay de la ciudad de Manta. Partido en el cual vamos a tener transmisión de los peloteros desde las cabinas.
2: Volvemos
0: a las transmisiones. Y Delfín versus Emelec. Opiniones rápidas de este partido, Andrés.
1: Ay, este partido.
0: Sacando los colores del corazón.
1: Sacándolo con los colores y sin los colores, le digo partido complicado.
0: Sí.
1: Y partido también de pronóstico bastante reservado. Emelec que cerró de buena manera antes del Mundial, porque lleva 4 partidos sin perder. Con 2 triunfos termina lo que fue la primera fase.
0: Hasta el momento va bien año. Lo que es Nasuti en el banquillo.
1: Sí, hasta el momento.
3: Hasta el momento sí.
1: Hasta el momento va bien, sí. Hasta el momento va bien. Y este partido vamos a ver cómo le va. No se ha reforzado Emelec. No hay jugadores nuevos que hayan llegado.
2: Ibrahim Cuero, sí, del Manta.
1: Bueno, a ver, pero ya está confirmado lo de Cuero.
2: Sí, ya.
1: Bueno, si está confirmado lo de Cuero, pues sería el único jugador. Y luego, pero para mí este partido tiene toda la pinta de un empate.
0: Ok, toda la pinta de un empate. Le meta el empate seco, Adrián Pérez.
2: A ver, igual coincido con lo que dice Andrés Salvatierra. Y es un partido para pronóstico cerrado. Pero vamos a meterle la fe que gane Emelec.
0: La fe que gane Emelec. Habla desde los colores. Catuto.
3: Bueno, va a ser un partido bastante intenso. El debut de Pechón León ya se viene. MLE está mejorando de a poco. Esperemos que el parón no le haya afectado en lo que es la baja del rendimiento. Va a ser un partido interesante, pero yo le meto la victoria de MLE. Pero que ambos marcan. Pero yo voy con la victoria del Bombillo.
0: Lo ves, ambos marcan seco, Ñaño.
3: Sí, yo sí veo posible porque Delfín tiene sus armas para poder dar un buen ataque. Y MLE a veces queda un poco frágil en defensa. Entonces puede que ahí el Delfín lo aproveche. Pero le doy la victoria al MLE.
0: Ok, Ernesto.
4: Yo le voy a los cetáceos.
0: A los cetáceos, está bien.
1: Fíjense en algo, Billy.
0: Billy Joel, Delfín versus Emelec.
2: Emelec.
0: Emelec seco. El Bombillo.
1: Fíjense en algo, Ernesto nunca dice Liga de Quito y nunca dice Emelec.
3: No, es que ¿qué va? Le cae sarna donde
1: no
3: dice
1: algo. No se quita la camiseta.
0: ¿Cómo no se dice? Ay, papá Dios, esta es impresión nunca la he escuchado. Pero no.
2: Eres tortilla de huevo.
0: Eres tortilla de huevo. Ok, 8:57 de la mañana, Delfín versus Emelec. Les voy a decir las cuotas que se presentan.
2: ¿Y su pronóstico, hermano?
0: Este partido. Ya le voy a dar mi pronóstico. Delfín, la victoria del Delfín, con pago anticipado, paga 2.51, el empate 3.10 y la victoria de Emelec 2.57. Es decir que Emelec es un poco favorito, no tanto, pero un poco favorito, está muy parejo. 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Así se las dejo, muchachos.
7: Vamos,
0: todo el Delfín, muchachos. Entonces, hasta el momento, esos partidos de ahí también. Tenemos el día lunes, el día lunes no se cierra la Liga Pro, se cierra el día martes, pero el día lunes tenemos Universidad Católica versus Muchurruna. ¿Cómo ven estos partidos?
2: Amplio favorito Católica.
0: Amplio favorito Católica. Muchurruna. Sí, se le fue el técnico de Muchurruna.
2: Paul Vélez, ¿no? Paul Vélez.
0: Ahí sigue. Supuestamente habían dicho que sí, va a ir.
2: No, ahí sigue.
0: Bueno, ¿ustedes dicen damos pronóstico para este partido o lo dejamos para el día lunes?
1: Yo creo que para el lunes.
0: Sí. Bueno, para el día lunes cerramos hasta el momento con los pronósticos de que se dieron el día de hoy, de los partidos de viernes, sábado y domingo. Y para ir cerrando el programa, vamos a repasar la tabla de posiciones.
3: ¿Ah? A los partidos del domingo del Mundial.
0: ¿Los partidos?
3: ¿Fueron todos, no?
1: Sí.
3: ¿Fueron todos, no?
1: Todos los que están confirmados se dieron.
0: Sí, hablamos. ¿Qué les iba a decir? Vamos a analizar la tabla de posiciones rápido para ir cerrando el programa. En primer lugar se encuentra Independiente del Valle con 37 puntos. En el segundo puesto, Liga de Quito con 27. 10 puntos de ventaja le sacan Independiente del Valle. Deportivo Cuenca.
2: Pueden ser 40. Puede ser más.
0: Puede ser más.
2: Puede llegar hasta 40 puntos ya Independiente, siendo la fecha 17.
0: Imagínate. Tercer lugar, Deportivo Cuenca con 27 unidades. Muy bien por el cuadro morlaco. Cuarto lugar, Universidad Católica con 26 puntos. Quinto lugar, Barcelona con 26 unidades. Aucas en sexta posición con 26 puntos. Triple empate en puntos. Ahí tenemos un empate interesante. No se puede descuidar ningún equipo. Ya eso por lo menos en hexagonal. Por campeonato. De ahí en cuadrangular, por un cupo a Sudamericana, tenemos a Orense en séptimo puesto con 22 unidades, Emelec en octava posición con 22 puntos, Técnico Universitario en puesto número 9 con 20 puntos, Macará en el puesto número 10 con 20 unidades. Tenemos varios empates en puntos aquí por ahora, pero también tenemos lo que es el hexagonal de descenso. Guayaquil City en el puesto número 11 con 19 unidades, Muchurruna en el puesto número 12 con 18, Leones del Norte en el puesto número 13 con 17 unidades, Libertad en el puesto número 14 con 17 puntos, y como no, como hermanos agarrados de la mano, como si fueran al baño juntos, se agarran, ya saben qué, Delfín puesto número 15 con 16 puntos y Manta puesto número 16 con 12 puntos. Espectacular cómo no se abandonan los equipos de la ciudad, hermano.
1: Terrible eso, ojito con los equipos de la ciudad de Manta, porque están peligrando.
0: Quita que no se quiera que dos equipos de la ciudad desciendan este año. Justo los dos descendidos sean equipos de la ciudad. Yo lloro.
2: Como Manavita en Serie B.
0: En vez de tener todos los Manavitas en la Serie, los vamos a tener en la Serie B. Vamos a ver. Pero bueno, cerramos el programa del día de hoy, 9 de la mañana. Muchas gracias a la audiencia que estuvo presente en el programa de hoy de Mundialista y de Liga Pro. Inicia la Liga Pro nuevamente. Muchas gracias a todos los que estuvieron presentes en el panel, muchachos. A Billy y Joel por estar en los controles. Y nos estaremos viendo nada más y nada menos que el día lunes, ya con los partidos de Liga Pro y todo lo que se ha dado en el Mundial. Chao.
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1: Y ahora sí, corazón, que se siente ese buen ambiente, por supuesto, porque estamos viernes y el cuerpo lo sabe, la sonrisa también está más grande, más activa de lo normal. Y obviamente hoy las ganas se disfrutan también diferentes. Este día es espectacular y es por eso que tenemos por acá ya listo y preparado a mi querido yo, Román García. Buenos días.
2: Apagado.
1: Papito lindo, cálmate que ya te llega, ya te llega. Pero el día de hoy no es

Soy solita, porque más adelante yo te voy a presentar a alguien que muchos ya conocen, pero otros tienen esa duda. Yo soy Brigitte Gijé y te acompaño en este viernes sabroso, así que actívate corazón, que a veces la alarma se pone de mal humor. Sin embargo, hoy suena con alegría.

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1: Y por supuesto, déjame decirte que estamos en modo viernes y la billetera tiene dos estados. Llena porque tal vez algunos recién andan cobraditos. O la segunda opción, llorando porque ya se fue esa platica. Yo la verdad es que creo que soy de la segunda opción. Plata es lo que no llega a mi vida. Como que tenemos una mala relación en ese tema. A veces uno dice es que la plata llega fácil, pero se va tan rápido y llega así como se van, demora en llegar. 9 de la mañana con 20 minutos, por supuesto. Pero bueno, sea cual sea el caso, aquí la buena música no cuesta ningún centavo. Por eso usted está con la mejor, la 97.7. Pero bueno, ahora sí, llegó el momento indicado. Porque llega una persona que nos va a hacer reír, gozar y también disfrutar. Él es nada más y nada menos que conocido como Black Chicken. Buenos días.
2: Buenos días, qué alegría encontrarnos una vez más por acá. Póngase cómodo, sírvase el cafecito, esconda el pan para que nadie se lo roba. Y nosotros por acá, tranquilo, para que nadie se lo robe y nos acompañen al sabor de la mañana. Aquí venimos a entretenerlo, a darle muchas ganas de reír, sí señor, y arrancarle una sonrisa. Bienvenidos, bienvenida a quienes están ya en la 97.7. Gracias, Brilliga, nuevamente por acá en casa, otra vez en modelo.
1: Claro, bienvenido, bienvenido. Pero bueno, el día de hoy nos vamos a poner un poquito picantes. Y es por eso que yo le tengo esta pregunta para usted y para todos. Escuche muy bien. ¿Qué es eso que el hombre se toca y la mujer se vuelve loca?
2: Ay, ay, ay.
1: A ver, queremos saber. A ver, quiero que me diga razón, motivo y circunstancia, ¿ok? No es que, ay, es esto. No. Razón, motivo y circunstancia. ¿Por qué ustedes creen que puede ser la cosa que usted diga? Así que analícelo, piénselo, medítelo. O sea, mientras tanto,
2: la pregunta está ya, ¿no? Puede mensajearnos al 09-097-98-17066 y ponte pilas, una respuesta creativa, ¿sí o no?
1: Claro, creativa, pero ¿y la suya?
2: La mía. Con la ¿Qué es lo que se toca el hombre por delante?
1: No, es, ¿no? ¿Qué es lo que el hombre se toca y la mujer se vuelve loca?
2: Oiga, usted con esas preguntas, Dios mío, ¿qué es lo que se toca? Yo me toco adelante del monedero, puede ser.
1: Yo nunca dije adelante.
2: O atrás.
1: Esa mente.
2: Oye, ¿dónde, entonces?
1: Esa mente.
2: Me toco.
1: Esa mente, la suya, vino tan creativa, oiga. Pero mi querido Joe Román García, ¿usted qué piensa que sea? Que hay mujeres que se vuelven locas con algo que se toca el hombre. Dígamelo, cuéntemelo.
3: Puras pendejadas.
1: Cositas que pasan, pero a través de nuestro WhatsApp. Queremos saber tu opinión. Queremos saber esa respuesta creativa. 09-7981-7066. Estamos conectados contigo. Recuerda que nos puedes seguir en todas nuestras redes sociales. Estamos como Radio Modelo 97.7 FM.
3: Y

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1: Oiga, déjeme decirle, ¿sabía que los lunes uno dice, ahora sí me organizo? Los miércoles uno dice, ya voy a empezar. Y el viernes uno dice, la vida es una sola y hay que gozarla. Y por eso hoy la gozamos, la disfrutamos. Le damos ese empujoncito que usted necesita de alegría. Oiga, recuerde que estamos con esta interacción del día de hoy, por supuesto. ¿Qué es eso que el hombre se toca y la mujer se vuelve loca? Quiero saberlo. Hoy quiero saber tu respuesta más creativa. Pero mientras usted mensajea por nuestro WhatsApp, llega el momento del rapidín informativo para que usted siempre esté informado.
2: 9 de la mañana con 43 minutos, Fenacotip suspendió el paro de transporte previsto para este 3 de julio y pidió diálogo con la Agencia Nacional de Tránsito para revisar tarifas. El servicio de buses opera con normalidad en todo el país.
1: Gracias, Andrés, por el rapidín informativo. Y pues, la verdad es que yo ya estaba asustada. Yo estaba diciendo, será Dios, que es una señal. Pero bueno, ya está en soluciones, que tenemos que dar más información más adelante. ¿Qué pasó? ¿Qué sucedió? Ah, oiga, yo no tenía entrevista el día de hoy. ¿Quién será? ¿Quién será?
3: Contéstame el teléfono.
1: Como que esa voz la conozco. A ver, otra vez, por favor, hábleme.
3: Ya, no tengo tiempo, por favor.
1: Ok, y usted es Becacheche.
3: Ese mismo.
1: El que viste y calza.
3: Calzo, sí, lo para ti.
4: Todo lo que tú quieras,
3: nena. Pero por favor, no me tengas esperando.
1: Bueno, la verdad es que aquí no lo vamos a hacer esperar más. Lo que sí quiero saber, ¿qué pasó? ¿Qué sucedió? ¿Será que usted vuelve a Ecuador? ¿Será que lo reciben con los brazos abiertos? ¿Usted qué piensa?
3: Se acuerda su pregunta, nena. Pero acordate que yo le di una buena impresión en Ecuador. ¿Ella me recibe? Con los brazos abiertos.
1: ¿Será que sí? ¿Será que no? La verdad es que estamos en duda. Jorman García, ¿usted qué opina? Oiga, pero una pregunta seria. ¿Qué le dijo Piero al jugador mexicano? Eso mismo
3: le dijo.
1: Digno de un buen ecuatoriano. Oiga, pero ¿usted ya tiene sangre ecuatoriana o todavía como que no se acopla?
3: Yo con el tiempo que estuve
4: En Ecuador, nena,
3: yo te digo que yo soy más ecuatoriano que usted.
1: Digamos que sí.
3: Deja la joda. Yo me la banqué toda con Ecuador.
1: Sí, claro, un poquito más y se cae de la tremenda subida que se dio. Oiga, peor que Spider-Man, oiga. Pero bueno, más adelante yo le voy a traer a la persona indicada, a la que le va a sacar la verdad. Así que no gaste saldo, porque ya llega la persona indicada a quien le va a sacar toda la verdad. ¿Qué pasó? ¿Qué sucedió? Porque tal vez un poquito la señal esté fallando. Sin embargo, tenemos más contenido para ti, corazoncito bello. Si usted quiere hacerle una pregunta a Becacheche, déjemelo saber, porque aquí estamos conectados contigo en este viernes sabroso.

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1: Bonito, bonito viernes, bendito viernes, por supuesto, y el único día donde hasta el despertador suena más simpático. Eso sí, eso siempre tiene que recalcarse porque llega otro buen humor, donde la alegría se contagia, y es porque uno hace planes para este fin de semana.
2: Claro, uno hace planes, así que a quienes están por ahí mirando el reloj, a quienes ya están por ahí, que desesperado que pase el tiempo, a los amigos albañiles dejando...

0: Bien bonito, ya saben, ¿no? El bailejo pues se encuentra duro el lunes. Y póngase en onda de la 97.7. Gracias por elegirnos para arrancar tu mañana en este viernes. Vamos a romperlo juntos, así que sigan sintonizados. Y llame a la vecina, llame a la comadre, al compadre, que ya estamos al aire, al sabor de la mañana.
1: Claro que sí, pero no se me vaya a estar distrayendo mucho, porque bueno, yo sé que el fin de semana ya se acerca, pero uno tiene que completar los pendientes. Así que corazón, concentraditos, concentraditos, porque uno también necesita estar en proyección de buenas cosas.
2: Soy vaga.
1: ¿Qué manera la tuya? Ya llega la vagancia, ya llega ese momento donde uno se distrae, donde uno se va a la playita, donde uno va de rejuntado, como dicen por acá.
3: Maldita.
1: Donde los amigos. ¿Dónde ¿Usted va? Se rejunta?
0: Suegra.
1: ¿Usted se rejunta?
0: No, yo no.
1: ¿Usted jamás?
0: Jamás en la vida.com.
1: Digamos, oye, como que yo no le creo algunas cosas.
0: No, yo no estoy rejuntado.
1: No, pero yo digo en el tema de amistad, si usted va y se la rejunta a las amistades, claro, a la familia. Rejuntarse más bien es ir sin pagar nada, tipo así.
0: ¿Será? Eso es gorrión.
1: Pero bueno, el día de hoy estamos haciendo volar tu imaginación.
0: Ufa.
1: Por eso tenemos esta pregunta. ¿Qué es eso que el hombre se toca y la mujer se vuelve loca?
0: Uy, uy, uy. Así que ya escucharon, señoras y señores, dicho por una mujer, ella tiene la respuesta correcta.
1: Obvio.
0: Ya sabes, manda ese saludito, manda esa respuesta al 097-98-1706. ¿Qué es lo que los hombres se tocan
1: y la mujer
0: se vuelve loca?
1: Exactamente, por supuesto. Pero vamos con reporte de sintonía por audio. Ya tenemos respuesta. Hola.
4: Buenos días, Radio Madero, bendiciones, buenos días.
1: Buenos días.
4: ¿Qué es lo que el hombre se toca y la mujer se vuelve loca?
1: Ajá.
4: El bolsillo, la plata.
1: ¡Sí! ¡Uy! Saluditos, mi querido Rubén Pacheco, escuchando la 97.7. Gracias por tu reporte de sintonía. Pues, ¿puede ser que sí? ¿Puede ser que no?
0: La mejor respuesta creativa por acá queremos, señores. Yo sé que somos Manavita y usted sabe muy bien qué es lo que se toca el hombre y la mujer se vuelve loca, ¿no?
1: Claro, sí.
0: Tenemos más reportes de sintonía,
1: claro,
0: por ahí.
1: Claro que sí, vamos a escuchar. ¡Hola!
5: La chica en la billetera. Me tocó la billetera.
0: Oiga, la billetera. Dice,
1: oiga,
0: por
1: pero
0: acá.
1: ¿Por qué? Pobrecita, las mujeres. Puede ser que se toque el corazón. Pues, claro, hay hombres que se tocan el corazón y dicen, pues, bueno, lo voy a dar todo por ella. De manera material, pero lo da.
0: Pero escúcheme, acá usted está haciendo la pregunta de qué es lo que los hombres se tocan y las mujeres se vuelven locas.
1: Claro.
0: Y yo me toco el corazón, no creo que se vuelva. ¡Ay, qué lindo!
1: No, claro, no. Sí, porque hay detalles, claro. Ah. Hay momentos que el hombre es muy frío, muy, pero muy frío, que ni le pregunta cómo
5: ¡epa!
1: Está. Pero hay momentos donde el hombre se toca el corazón y dice, pues bueno, voy a ser un poquito cariñoso. Y ahí es donde la mujer también se vuelve loca por ese amor. No tan solo la billetera.
0: Bueno, entonces tenemos tiempo para que usted envíe su respuesta correcta, ya lo sabe. Vuelvo y repito, el número 097-98-17066. Actívate con nosotros por acá. ¿Qué nos dice? Vamos a ver, dice.
5: Ay,
0: buenos días, modelo. Vale. Un saludo para Elvis Mera Pico. En cuanto a la presente, en cuanto a la pregunta, es la cartera. Peor
1: no
0: si es quincena,
1: traves.
0: No, me. Peor si es quincena y fin de mes. ¿Será? Yo creo que sí. Ese es el día que.
1: Puede ser que sí, pero bueno, saluditos para mi querido Elvis Mera Pico. Porque sí, efectivamente él dice, responde a la pregunta que es lo que el hombre se toca, pero la mujer se vuelve loca. Y puede ser, la cartera. Y peor si es en quincena
0: o fin de mes.
1: Oiga, imagínese.
2: Ya cierra la boca.
1: Pero bueno, saluditos, mi querido Elvis. Recorriendo la ciudad acá, por supuesto, en buena sintonía. Y oiga, recuerde, estamos con esta interacción.
0: Apúrate,
1: del día
0: oye.
1: De hoy. Sin embargo, corazoncito bello, no se desconecte porque hoy estamos más conectados que nunca.
5: Ya cierra la

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1: Y hoy el corazón le hace diferente, ¿se irá? Porque ya duele a descanso.
2: Claro.
1: Y hablando del corazón, ¿sabías que en un solo día bombea suficiente sangre para llenar un camión cisterna pequeño? Una máquina somos, una máquina, claro que sí. Ya. Así que hay que cuidarlo, no se me llene de rabia, de coraje. Epa. Si el vecino habla de usted mal, pues déjelo que hable. La vida se trata de ese proceso, usted no se amargue por cosas significantes.
2: Si tu mujer se va con otro, no te amargues.
1: No te amargues, claro. Si tu mujer te dice solamente necesito para las uñas, para arreglarse, no te amargues.
2: Oiga, hablando de eso, ¿qué es bueno cuando una mujer está así enojada? ¿Qué es bueno darle?
1: ¿Qué es bueno? Pues le tienes que dar amor.
2: No,
1: eso no.
2: ¿No sabe qué?
1: Eso,
2: ¿puede
1: claro
2: ser? Eso es bueno.
1: No,
2: ¿y también?
1: No. Bueno, es un factor muy importante, pero ¿qué le puedes dar además de eso? Tienes que ser muy atento. Yo creo que la mujer le gusta un hombre que sea demasiado atento. Tal vez. Hay mujeres que no.
2: Oiga, yo la respuesta que tenía para eso era una transferencia.
1: Claro, también, claro. Y hablando de transferencia, estamos con esa interacción del día de hoy, por supuesto. ¿Qué es eso lo que una mujer, perdón, en este caso, el hombre se toca y la mujer se vuelve loca?
2: Vamos a ver esa respuesta rapidito. Si han mandado audio por acá, tenemos, recuerde, 097-98-17066. Habilitado, tenemos audio.
1: Claro que
3: belleza.
1: Sí.
3: ¿Para qué cosa de quién?
1: ¿Y qué pasa,
3: John? ¿El para qué cosa de quién?
1: Por supuesto, vamos a escuchar el reporte de sintonía a esta hora. Hola.
4: El bolsillo.
1: ¡Ay, no! El bolsillo, oiga, qué manera.
2: Capitán Basurto, pero
1: a ver,
2: un audio más largo.
1: ¿A usted le gusta largo?
2: No.
1: ¿No
2: el audio, el audio sí?
1: Ah, solamente el audio. ¿Tú le crees?
2: Compañera, ¿qué le pasa?
1: No, es que a veces yo vengo muy imperactiva.
3: ¡Me vale vergüenza!
1: Vengo un poquito imperactiva.
2: Tenemos
1: pero
2: otro
1: bueno,
2: audio, ¿no?
1: Tenemos otro audio, por supuesto, a esta hora, 10 de la mañana con 39 minutos. Recuerde que usted nos puede sintonizar a través de nuestra página web, www.modelofm.com. Estamos con esa pregunta. ¿Qué es eso que el hombre se toca y la mujer se vuelve loca? Escuchamos, hola.
5: Escuchando la propia, de calceta a calceta, escuchando la propia, manda Modelo 97.7, lo que los hombres nos tocamos y a la mujer la vuelve loca.
1: Ajá.
5: Es el pecho.
1: Ah,
5: el pecho,
1: yo pensé que iba a decir
5: loca,
1: otra cosa.
5: Un hombre bien pechudo, con cuadritos en la barriga.
1: Uy.
5: La mujer la vuelve loca, se vuelve loca las mujeres.
1: Y más con cuadritos.
5: Saludos, mi pana Black Chiqui, escuchándolo desde calceta a la
1: eso
5: sin par.
1: ¡Saludos!
2: Déjate, joder.
1: Ya,
2: saludito para mi gran amigo Miguel Tumubra. Ya, concrete, por favor.
1: No, es que lo que quiere decir él, ya descifré la frase, que él dice, es que la vida es una locura. Desde la mañana, por supuesto, con 40 minutos, por acá nos dicen, hola, mi querida Brigitte, escuchando la 97.7. En este caso, no hay cosa alguna que la mujer se vuelva loca, pero hay momentos donde sí necesita mucho amor para enloquecerla.
2: Oiga,
1: eso me gusta, eso me gusta. Bueno, por acá también nos dicen, hola, saludos desde Montecristi, escuchando la 97.7. Activados en este viernes, ya inicio de fin de semana, ¿dónde se me va? ¿Viaja o no viaja, Brigitte? Pues sí, hoy viajo, hoy me voy, me les escapo, pongo modo avión y chao, chao. No, mentira, nada que ver. Pero bueno, en este momento vamos con el rapidín informativo para que tú estés pendiente de todo lo que está pasando en este momento.
6: 10 de la mañana con 41 minutos en Manta. La policía decomisó 500 galones de combustible almacenados de forma irregular durante el operativo Metanos en el sector Las Palmas. Un hombre fue aprehendido y el combustible quedó retenido para investigaciones.
1: Ahí está el rapidín informativo junto a Andrés. Gracias por ese reporte. Pero bueno, seguimos con más en nuestro programa El Sabor de la Mañana y momento indicado para decirte que hay momentos donde uno tiene que extraer la mente y necesita hacer deporte. 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Así que ya lo sabes, corazoncito bello, a veces también es necesario distraer tu mente.
2: Correcto, señoras y señores, 10:42. Recuerden que aquí estamos. Gracias por elegirnos para empezar y seguir su viernes con la mejor, el mejor ambiente y al sabor de la mañana. Así que póngale música, maestro. En controles, Jorman García.
3: ¿El para qué cosa de quién?

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0: Son que ya estamos conectados en ese momento donde uno quiere decir todo, todo a esa persona. 11 de la mañana con 11 minutos. Nuestro segmento es Ballena Tiende. Oye, Ballena Tiende, tú quisieras, pero no, en este momento va el despecho en la propia. Sí, porque también están solicitando. Hoy es un día para sentir lo que en realidad nos lastima. Pero bueno, por acá también. ¿Qué pasó? Hola.
1: Te estoy escuchando.
0: Ajá.
1: Quiero que me pongan la musiquita. No te guardo rencor, solo te guardo en el pasado. Solo perteneces ahí.
0: ¿Qué?
1: ¿Y sabes qué? Mándale una cartita.
0: Ya, usted quiere eso. Usted quiere una que cante a Sebastián Campos. Mándale una carta a tu marido.
1: Ella misma.

0: sacarte a ese hombre, sí, para que tú le puedas decir, yo ya conseguí un nuevo amor, ese que me nutre, ese que me complace en todo, porque a veces el marido también como que se duerme un poquito, ojo al dato, mi amor, no tan solo tú le complazcas en ciertas cosas, complázcala en todo. Pero bueno, estamos en el despecho, en la propia, y tenemos el reporte de sintonía, porque sí, usted puede solicitar en este momento su canción preferida, cómo se siente, yo quiero saberlo todo, este momento es para usted. Hola, tenemos audio.
1: Olis, buenos días, modelo. Estoy escuchando.

corazón, yo solo te puedo decir, ojo con cada canción que solicitas, porque mira, te cuento un poquito sobre esta canción de Pipe Bueno, recostada en la cama, y trata de la historia de alguien que llega muy tarde y encuentra a su pareja dormida. Ya llega ese momento donde se comienza a enfriar el amor, y llega ahí donde tú te puedes arrepentir y provocas ciertos celos, claro que sí.

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soy la Borra Mides, ahogues en este momento, por supuesto, porque sí, yo estoy conectada contigo y pues déjame decirte que lo he disfrutado cada mensaje, cada audio, cada petición y es por eso que damos por finalizado nuestro segmento del despecho en la propia, pero se viene una excelente canción, petición, por supuesto, dice así, es la mujer de Alejandro Fernández.

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1: Siente que el estómago está haciendo y deshaciendo, pero es porque llega el momento donde uno tiene hambre. Yo sé, yo te entiendo, corazón, que vas en esa ruta con una hambre, una leona, pero tranquilo, no pasa nada, ya vas a llegar a tu casita, vas a comer rico, vas a comer sabroso. Pero bueno, mientras usted se idealiza que va a almorzar, llega el momento que todos estaban esperando. Sí, por supuesto, vamos a contestar esta llamada muy importante porque queremos saberlo todo. Él es nada más nada menos que Becacheche, está por acá en la 97.7, pero también yo he traído de lo más profundo. Mentira, él está con nosotros, él siempre ha estado con nosotros, pero él sabe demasiado de fútbol y es por eso que yo lo he traído para que pueda entrevistar de la mejor manera a Becacheche. Es mi querido Andrés, por acá en la 97.7.
2: Buenos días, Brigitte. Sí, así como lo menciona, vamos a tener al profesor Becacheche en todo caso. Vamos a tenerlo por acá presente y vamos a sacarle toda la información.
1: Claro, ahora sí, a ver, hable.
3: Estoy aquí esperándote.
2: Profe, buenos días, profe. Por acá lo tenemos entonces. Yo le tengo una pregunta, profe. Quiero que me cuente, ¿usted duerme tranquilo después de ver cada convocatoria? ¿O por lo menos un día se despierta pensando a ver a quién va a hacer enojar mañana con esos nombres, con los jugadores que termina llevando?
3: Ajá. Yo duermo tranquilo. Sí, todos los días. Está contento con la cola.
1: ¡Epa! Sí, ¿qué pasa? Yo sé que es el tema de la frecuencia. No se preocupe, la distancia.
3: ¿Me escucha?
1: Sí, ahí los escuchamos. Tranquilo.
3: Bueno, ¿cómo te decía? Duermo perfecto.
4: Todos los días.
3: Si va a una convocatoria, significa que algo está mal.
4: En Ecuador siempre el seleccionador tiene que dejar a alguien indignado para mantener la tradición.
2: Correcto, esa es la respuesta.
1: Digamos que sí. Yo como que le quiero creer, como que no le quiero creer, porque hay muchos que dicen no recibir de la mejor manera a Becacheche acá en Ecuador. Dígame, ¿qué pasa? ¿Qué sucede? Porque acá estamos diciendo la verdad. Acá estamos dando esas razones porque le tienen un poquito de fastidio.
2: Muy resistido el profesor Becacheche en todo caso. Y es entendible porque otra pregunta que le tengo es, ¿los cambios que usted hace durante los partidos son realmente estrategia o simplemente le gusta poner a prueba la presión arterial de los hinchas haciendo esos experimentos?
1: ¡Ay, no!
3: Esa emoción. Un poco de la nene. Si el partido está muy tranquilo, siento que la afición necesita emoción extra. El fútbol también tiene ese cardio que todo necesita.
1: Oye, pero lo haces descansar, pues, antes de tiempo. No, yo creo que ahí no me convenció esa respuesta, no me convenció.
2: Claro, porque nos tiene al borde del infarto ahí,
1: claro,
2: profe.
1: No, imagínese, yo... Oiga, imagínese que yo...
3: Yo lo mío, nene, probar alineación tras alineación.
1: Oiga, yo estaba en algunos partidos, bueno, más en ese, Andrés, ¿te acuerdas? El empate, se podría decir el empate, donde uno se levantaba, se sentaba, se volvía a levantar, se sentaba. Oiga, era una emoción tan rara que sentíamos. Y bueno, ¿qué decir en los últimos partidos?
2: Así, ese fue el empate contra Curazao, pero usted, profe, ¿qué le diría a quienes creen que dirigen mejor que la selección desde el sofá de su casa que desde el banco? ¿Creen que son mucho mejor que usted?
3: De esa pregunta te la voy a contestar y con ella me voy a... Yo le digo que vengan a dirigir ellos. Si tanto saben de fútbol, les diría que los admiro. Desde el sofá se ve todo perfecto. No hay presión, no hay rivales
4: y que se vengan acá donde uno tiene que bancársela todas. No te voy a decir más nada, tengo que retirarme. Yo soy de poco hablar. Bueno, gracias, gracias.
2: Bueno, ahí estuvo el profesor Bekachech. Gracias por su tiempo. Un hombre muy ocupado, al parecer, que se la pasa estudiando bastante las tácticas, muy lectora.
1: Oiga,
2: lee mucho.
1: Oiga, mire, Andrés, yo de esta llamada me queda algo muy cierto. Y es que hay momentos donde uno opina también, sabe muchas cosas, pero hay momentos donde queremos a esta persona acá que venga, que diga sus razones. Porque, bueno, por el tema de distancia, no se escuchó como que un poquito bien. Sin embargo, tuvimos varias respuestas.
2: Claro, que él nos dé la cara acá de frente a todo el pueblo ecuatoriano.
1: Claro, yo creo que sí, debería de ser que él venga uno de esos días. Vamos a mandarle la invitación porque él es un hombre muy ocupado. Pero bueno, así estábamos acá en la 97.7. ¿Y qué tal te pareció esto? ¿Será que dijo la verdad? ¿Será que no? 11 de la mañana con 42 minutos. Continuamos con más, por supuesto, de este viernes tan sabroso.

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2: Oígale. Qué lindo, señoras y señores. Por acá ya a las 12 horas en punto. Los saluditos tremendos para mi pana Ronnie García. Para quienes están ahí en sintonía, recuerde, allá en la parroquia de Alfaro, calle 321, avenida 214, para el restaurante. Oiga, el mañanero, ahí está.

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3: Y lo que más se hace este viernes, allá cuando llega la noche, es ver película. Pero ¿te ha pasado que llega un momento donde se traba todo? Se traba el televisor, tú ya no sabes qué hacer. Pues la verdad es que yo te sugiero que cambies de televisor, que vayas a comprar uno nuevo en descuentos o Yomas, por supuesto, porque puedes encontrar tu preferido y con oferta. Así que corazón, pilas, ojo al dato, porque es importante también tener un momento de película con tu familia, con tus conocidos.

0: Es importante también compartir más en este fin de semana que ya se está asomando. Sin embargo, estamos con más, por supuesto. Y por acá tenemos reporte de sintonía porque hoy estábamos con esta pregunta. ¿Qué es eso que al hombre le gusta tocarse y a la mujer la enloquece?
1: A ver.
0: Sí, puedes creer que ha pasado, ha pasado. Pues bueno, por acá nos dice, depende la situación. ¿Qué le gusta que le toque a ella? ¡Ay, Dios mío! ¡Qué manera!
2: ¡Oh, yeah!
0: Por acá dicen el teléfono. ¿Por qué será el teléfono? Usted tiene la respuesta, mi querido Black.
2: El teléfono, oiga, sí, claro. Puede ser, la mujer se pone rapidito así como acelerada cuando ve al esposo que va a sacar
0: claro,
2: el teléfono.
0: Nervioso.
2: Rapidito piensa la que es tóxica, ¿no?
0: Ajá.
2: ¿A quién le vas a responder? ¿Quién te está llamando?
0: Ahí comienza lo complicado.
2: La quiniza.
0: Se enloquece, claro, porque piensa que está haciendo cachuda en ese caso. Ojo al dato.
2: Tenemos más audio, ¿sí o no?
0: Claro que sí, por supuesto. Hola.
3: Escuchando la 97.7 a full volumen, mi respuesta es el celular.
0: Eso, el celular. Van dos, van dos. Puede ser, claro, por supuesto, porque hay momentos donde uno se pone así como que ¿qué pasó aquí? ¿Qué sucedió? Exacto, exacto. Bueno, por acá nos dicen el bolsillo. Eso es lo que
4: necesito, pito.
0: Enloquece a las mujeres.
2: Por acá tenemos también más texto que han enviado. Saluditos cordiales para Zuleika Angel, allá en las villas de la circunvalación. Atento, dice, el bolsillo, hasta yo me pongo nerviosa, dice, cuando se lo tocan, porque me van a dar $500 para las uñas.
4: ¡Ay, calla la boca!
0: ¿A quién no? Se le engorda la vista. Pero bueno, continuamos con más, por supuesto, porque llega el rápido en informativo para que tú estés siempre más informado que nunca.
5: 12 del día con 18 minutos para este viernes 3 de julio. En Manabí se espera cielo entre parcialmente nublado y soleado, con temperaturas de hasta 32 grados y baja probabilidad de lluvias. Se recomienda precaución por los altos niveles de radiación solar.
0: Gracias, Andrés, por el rápido informativo. Oiga, y déjeme decirle que con la información que nos acaba de dar Andrés, es importante poder hidratarse. Ajá. Por eso siempre le ando diciendo a ustedes, por favor, tengan su botellita de agua, porque a veces el cuerpo también se deshidrata y tenemos ese tema del va y viene de la deshidratación.
2: Ay, qué bueno, entonces yo me permiso, llegué ahorita. Ay, un ratito.
0: Hola,
2: nomás.
0: ¿Cómo le va? Oye, usted llega sin permiso.
2: No, chica, yo casi soy dueño de aquí ya. Tengo años que ya, bueno, yo, Jaime Vargas. Oiga, hablando de esa palabra deshidratación, ¿no?
0: ¿Cómo?
2: Deshidratación. Quiero que me la diga sensual.
0: Sensual.
2: Sí.
0: Deshidratación.
2: Uy, Dios mío, santo, qué belleza. Hablando, muchacho, yo le tengo otro tip para. Aguanta, Maradona, espérate, el tiempo te toca a ti. Espérate, mira. Una hidratación. ¡Cállate, Maradona! Déjame decirle acá a los muchachos.
0: A ver, diga. Usted es un hombre de experiencia.
2: Claro, experiencia. Yo tengo otro tip.
0: ¿Usted tiene 80 años?
2: Claro, yo tengo
0: 80 años.
2: No, yo soy jovencito, soy muñequito.
0: Pollito
2: todavía,
0: le
2: pollito
0: dice. Digamos, bueno, cuidado, se le cae. Se le cae, cuidado, se le cae.
2: ¿Qué cosa? A la placa, chica.
0: La dentadura.
2: Ratito, ya no me esté molestando. Mire, le voy
0: a ver, diga el consejo. Le
2: voy
0: diga el
2: a dar
0: consejo
2: el
0: para
2: tics,
0: este viernes.
2: El tips para los
0: ¿cómo?
2: Hombres.
0: ¿El qué?
2: El tips.
0: El
2: ese, ¿cómo es? ¿Cómo
0: el
2: es?
0: Tips.
2: Ese tips. Ese mismo. Muchachos, escuchen esto. Para que se hidraten,
0: ajá,
2: ustedes y su esposa va al gimnasio.
0: ¿Al qué?
2: Al gimnasio.
0: Al gimnasio.
2: A ese gimnasio. A lo que llega sudadita,
0: ajá,
2: deshidratada,
0: ajá,
2: usted tiene que hacerse una agüita de...
0: ¿De? ¡Calzón!
2: ¡Ese mismo! Y verá que quedan hidrataditos. Pero antes que me vaya, otra vez, dígamelo sensual.
0: Deshidratación.
2: Uf, ya me voy. Chao, chao, chicos. Chao, Dios mío.
0: Gracias, fue un gusto, fue un placer compartir con ustedes. Pero bueno, también nosotros nos tenemos que despedir. Fue un gusto, corazones bellos. Yo sé que usted se pone un poquito triste, pero no se preocupe. Nos reencontramos el día lunes. Y por acá estuvo en controles yo, Román García.
6: ¡Ay, Dios mío!
0: Claro que sí, él lo dio todo.
7: Negativo,
0: él siempre.
7: No van a pagar hoy día.
0: Tranquilo, que ya te llega esa notificación. Pero Pero no te preocupes, si tú estás con ese tema de que no te ha llegado la plata, es porque te están cuidando el dinero, mi amor. Claro, porque uno el fin de semana se enloquece, gasta y gasta y gasta. Ay, no. Y llega el lunes y no tienes ni un dólar. Pero bueno, también por acá estuvo compartiendo con nosotros mi querido Black Chicken.
2: Correcto, señoras y señores, un gustazo nuevamente regresar a la 27.7 FM. Que tenga un resto de viernes espectacular y un fin de semana maravilloso. Ya lo saben, ¿no? Pásenla bien, niégalo todo y a disfrutar de este fin de semana. Será sí. Hasta el día lunes. Chao, chao, Manaví.
0: Chao, mi querido Vlad. Pero bueno, por acá, encargado del Rapiding en Formatubo, estuvo mi querido Andrés.
5: Así es, muchas gracias, Brigitte. Un placer, como siempre, estar acompañándote en esta mañana. Que tengan un gran fin de semana.
0: Gracias, y es por supuesto. Usted, corazón, no se me vaya por el camino equivocado. Usted concéntrese en lo
1: que. Deja el drama.
0: Porque imagínate, a veces haces cosas que no debes. Imagínate, la IA falla demasiado. Yo soy Brigitte Kijije y nos reencontramos el día lunes.

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Motores Vícara, fuera de moda, como es. Ahí está Taller Ceja, Mi Body Ceja, Cedeño y todo ese personal trabajando y escuchando la propia 97.7 a esa hora de la tarde. A la gente chévere también allá en Taller Pinocar, en Taller de Soldadura, donde están trabajando los primos, ¿no? Ahí está el primo Enrique Chávez, qué belleza, un abrazo grande. En el Taller El Aviador y todo ese personal que escucha la radio, ¿no? Permítame también saludar a la gente bacana.

0: Usted lo estima, pero cuando no lo estima, sabe que come tu comida fría, ¿no es cierto? 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
0: Belleza mayonesa, ahí está mi reina, mi rey, pilas con eso. Mientras tanto se viene más de la buena música, sintonía total. 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
2: Siempre es bueno vivir los grandes momentos de diversión escuchando una buena música retro. La época golden, cuando usted tenía cinturita así, bien en chévere, y eso era pechugón, ¿no? Más o menos alzaba pesa. Y la novia también tenía cinturita de avispa, pues sí o no, guapísima. Y ahora pues no sé qué ha sucedido, si de pronto se conserva o no se conserva. Hay una canción que dice, ¿cómo estás? ¿Cómo te vas sin mí? Una salsa de Domingo Quiñones, si no me equivoco, ¿no? Oiga, esa salsa dice algo. ¿Cómo te vas sin mí? ¿Has encontrado algún amor o aún me esperas? Yo creo que nadie espera a nadie. Yo creo que nadie espera a nadie. Porque si incluso...
3: ¡tú mismo!
2: Cuando dejas una comida para el otro día, sabe cómo mala, ¿sí o qué? ¿Ah? No es el mismo sabor, por
4: maldita.
2: Si acaso. Pero bueno, yo tengo amigos que se comen esos calentados hasta dos meses ahí en la nevera y viven bien.
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2: Lo único que están es barrigonísimo.
3: Tú mismo.
2: Sano, ¿verdad? Bueno, permítame saludar a la gente linda del volante, los que siempre andan con esa barriga elegante, los traileros. Buenas tardes a los traileros, volqueteros, a los tractocamiones, también a los tractoristas, siempre escuchando 97.7. ¡Qué belleza! Vamos ahí con más.

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Tardes en La Sequita, los amigos también de la cooperativa Balsamaragua, la gente de la cooperativa Honduras. Buenas tardes también a los motorizados, a los motos. Oiga, la gente que anda trabajando también en las motos. Oiga, Trixie Motos le dicen, ¿no? Chévere, son Trixie Moto. Ah, chévere, bacano. Saludos por ahí para el Wiro, sintonía total, a mi gente maravillosa que está por ahí, a los risueños del sabor. Vamos ahí.

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La rocola ahí en la cantina del puerto. ¡Qué belleza! ¿Cómo estamos, albañiles? Pilas también a los pintores, los mecánicos escuchando la radio a esta hora. Conductores también. ¿Quieren pegarse una? Esperen la noche mientras tanto. Vaya ahí.

0: ¡Lárgate!
1: ¡Qué linda canción! Julio Jaramillo aquí en La Máquina del Tiempo.
2: ¡Saque la biela, pues!
1: ¡Qué belleza! ¡Claro! ¡Saque la biela! ¿Cómo estamos, amigos pescadores? Ya llegando de faena de pesca. ¡Qué belleza! Capitán Regalado, ¿cómo le va? Y la buenas tardes allá en Santa Marianita. A toda la galla que escucha La Máquina del Tiempo. ¡Viene!
2: ¡Habla, mandarina!
1: ¡Ay, ay, ay! ¡No le digas!
2: ¡Esa nota! Porque adoro a mi mujer, me dicen el mandarina.
3: ¡Uy!
2: Y es la dueña de mi querer. Y su belleza me fascina.

marcamos el tiempo, estamos en las 3:52. Aquí estamos disfrutando de la cantina del puerto con estos maravillosos éxitos. Sintonía total, gracias por compartir esta programación, gente linda de Manaví. Avanzamos.

Dale vuelta, mi hermano, dale vuelta, mi gente linda, ahí en el nuevo Tarqui, sintonía total a todos los comerciantes, como estamos en los esteros. Muy buenas tardes también a la gente linda en el Palmar. Órale, échese otra, compadre Anthony.

¿Cómo dice que le va, mi hermano conductor? Qué linda tarde. ¿Cómo está Huguito González? Saludos tremendos para usted, mi hermano. La Kendra Carmen Chávez, ¿qué tal? Ahí estamos también con los Macho Alfa, Fujimori, también el señor Jairo Mero Parrales y don Eder. ¡Qué belleza! ¿Cómo dice? A ver, toque la campanita, toque la campanita. Ponte 11 que mañana juega. Ponte 11, hermano. Ponte 11 que ya se viene nuevamente. Arranca el torneo.

0: Te amo, maldita.
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1: Marcamos el tiempo, señoras y señores, son las 4:10. ¡Qué buena música! Tengo saludos de cumpleaños acá para el ingeniero David Aguayo, de parte de todo el personal de CDM, allá en Industrias Ales, que sigue cumpliendo muchos, pero muchos años más. El día de mañana estará cumpliendo un añito más de vida. Le pasamos el saludo hoy porque mañana no vamos a camellar, pero el saludo de parte de toda la gente linda que lo quiere un mundo. Bueno, hablemos un poquito del fútbol mundial. ¿Cómo está la cosa? ¿Cómo es la vaina? ¿Cómo se ve? ¿Cómo ve usted? ¿Hay sorpresas o no hay sorpresas? Distinguido Andrés.
2: Ha habido varias sorpresas. La primera de todos, que nos alegramos, la de Paraguay.
1: ¿Sí?
2: Que fue la con la que arrancó la semana, la primera sorpresa, que está clasificado, juega mañana contra Francia.
1: Claro, un
2: partido histórico, pues, ¿no? Luego pues han habido otros partidos interesantes. El propio partido, la remontada de Bélgica contra el equipo de Senegal.
1: No me toque ese bal porque me mata.
2: Y el día de hoy, ya en instantes, ya en pocos minutos, unos 50 minutos, Argentina.
1: Claro, ¿qué? Bueno, ese partido es buenísimo. Y le cuento que Cabo Verde es un equipo que juega muy bien al fútbol, ¿no? Es uno de los que dejó fuera a Camerún. Sí, entonces, ellos no tienen nada que perder. Ellos le da igual perder por goleada. O sea, ellos de pronto pueden que den el campanazo. Porque usted sabe que Argentina, no, para mí Argentina no anda bien. Solamente le ha tocado un grupo que no ha sido tan difícil, ¿no?
2: Y también acompañado pues las genialidades de Lionel Messi.
1: Claro, imagínese usted. También hubieron partidos hoy día que, bueno, para muchos, para mí, sorpresa que se haya ido a Australia, ¿no? En penales, porque obviamente es un equipo que también deja buena imagen representando a Oceanía, ¿verdad?
2: Sí, se va a Australia en un partido bastante bueno, muy entretenido el partido. Se pierde la oportunidad de irse otra vez a octavos. Recordar que el Mundial pasado llega a octavos y se queda con Argentina precisamente.
1: Sí,
2: en los octavos de final de lo que fue Qatar 2022. Si pasa Egipto a la final y con su merecimiento a la final, porque si clasifica pateando bien los penales, creo que se tiene merecido meterse a la siguiente ronda.
1: No, sí me parece bien, ¿no? El equipo de Salah. Ah, sí, no. Bueno, vamos con más de la buena música.

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Y vamos con más, señoras y señores. Buena música, por ahí estamos escuchando los reggaetoncitos. Escúchate, reggaetoncito. Bueno, permítame saludar a la gente linda que está activa. Conductores de la Cooperativa de Transportes Los Bajos, Transportes Montecristi, Transportes Colorado también. A la gente chévere, un abrazo lindo a la gente de Colorado. ¿Cómo estamos por ahí? A la gente de la parroquia Aníbal San Andrés, Leonidas Proaños también, Cielito Lindo, parroquia Isabel Muentes, Tierra Santa. A los amigos también en San Eloy, disfrutando lo mejor de la música retro. Mientras tanto, se ve.

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0: ahí compartiendo con la familia. Hay entretenimiento, el mundial está buenísimo, qué belleza. Y ya también se viene la Liga Pro, ¿no? El campeonato ecuatoriano de fútbol, que también se pone bastante, bastante interesante, ¿no? A pesar de que lleva una ventaja el Independiente del Valle, también se le puede alcanzar, ¿no? Usted sabe que puede tropezar y cuando tropieza ahí usted tiene que aprovecharlo, ¿no? Por acá tengo el gusto de saludar a la gente linda, la barra del Delfín, el Zorrito, Paula, que ya están haciendo las maletas para ir a apoyar el equipo Cetáceo frente al MLS. También el Manta juega hoy día, ¿no? Frente al Independiente del Valle. Chévere. Bueno, qué bacano. Los peloteros no van a transmitir de pronto, ¿no?
1: Correcto, correcto. Estaremos en vivo desde el Estadio Jocay de Manta el día domingo. Ya sabe, a las 5 de la tarde arranca el partido del Delfín versus MLE.
0: ¡Qué belleza, mayonesa! Hoy día no van a transmitir nada.
1: El partido del día de hoy no, pero estaremos desde el Estadio Jocay y haremos la previa siquiera unos 30 minutos antes para todo lo que acontezca.
0: Ahí le va a decir, cantalo, cantalo, cantalo, cantalo, cantalo, no lo grite, no lo cante, así más o menos.
1: Más o menos, más o menos.
0: Chévere. Bueno, señoras y señores, llegamos a la parte final de la programación. El día lunes continuamos con esta historia sin fin. Chao, Manaví, lindo fin de semana.

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